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8: La hora exacta en La Voz de su Amigo.
9: 19:05.

0: La hora exacta en la voz de su amigo.
1: 19 horas, 11 minutos.
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4: 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Querida familia, ¿cómo están ustedes? Agradecido primeramente con Dios. Y yo tengo que agradecerle a esa cantidad de personas que de diferentes rincones, de diferentes partes, se vienen acercando a esta ramada, a esta partecita donde todos los días este hombre encollarado, este hombre emplumado, este anciano que sabe de secreto y que sabe de misterio. Por eso, Señor mío, Padre mío, te alabo y te bendigo a esta hora del día. Gracias, Padre Santo, porque tú me ofreces milagros, me ofreces oportunidad de viajar, de curar, de sanar, de visitar, de realizar, de obtener. Padre Santo, te agradezco porque sé que tú estás colocando los ojos a esa criatura que debe estar allí metida en una cárcel, pagando un error de la vida. A esa criatura que debe estar allí en una clínica de adicciones. Jovencitos, jovencitos, Dios, que quieren terminar sus vidas por ahí tirados. Yo te ruego, Padre Santo, para que coloques los ojos a ese productor agropecuario que debe estar allí luchando con esos tres animales, con esas pepas, con sus animalitos, con sus cosechitas, y que a veces tanto esfuerzo y va a contar sus laticas y no le alcanzan es pa' nada. Yo te pido, Padre Santo, por estos pescadores que cada vez salen a meterle las costillas al sol, a ganarse el sustento, a traer y surtir los platos de más de una personita. Yo te pido, Padre, por el taxista que amablemente, sin quitarle nadie, me vienen trayendo estas personitas de diferentes partes, de diferentes sitios aquí a mi ramada. Por el motociclista, por el mototaxi, por la persona común, por las personas que me conocen, por esas personas que a lo largo y ancho de este territorio me han tenido mucha fe. Por eso yo te pido, Padre Santo, que sean tu voluntad, mas no la mía. Gracias, Señor, cada vez por regalarme este hermoso día. Estamos hablando, hermanitos, a veces del sufrimiento. Y el sufrimiento normalmente es el resultado de tanta ignorancia que hay en el ser. La intranquilidad, el dolor y la tristeza son las sombras de nuestra existencia. No hay corazón en todo el mundo que no haya sentido el aguijón del dolor en algún momento. No hay ninguna persona que no haya pasado alguna vez por dificultades. Ni ojo que haya llorado lágrimas provocadas por la angustia, la ansiedad, la escasez. Que normalmente toda esta situación inunda nuestra existencia, inunda nuestra alma. No hay una familia, hermanos, escuche con atención, en la cual los grandes males de la humanidad no los esté acechando. Una enfermedad que lo está llevando a la muerte. No hayan entrado en esta situación dura. O por qué no decirlo, no hay ser que no haya sido destrozado su corazón. Y sobre todo empujando a personas normalmente porque existen, empujan personas hacia la desgracia, hacia la tristeza. La mayoría de nosotros caemos con facilidad y rapidez

0: vacíos de drogas, alcohol, consumismo, juegos, mediante el cual pretenden tener al menos una esperanza, una satisfacción y adentrarse un poco a esa felicidad tan añorada, a esa felicidad tan anegada. Todos son muy parecidos, hermanito. Recuerde, los alcohólicos, el jugador empedernido, las personas que comen compulsivamente, sustituyen todos estos vicios y todas estas cosas a través de una falsedad, a través de una felicidad efímera. Por eso en estos momentos vemos criaturas que están aferradas a las drogas, aferradas al alcoholismo, clínicas de adicciones aterradas, atiborradas. Y saber que usted, padre de familia que me escucha, está esperando un cambio para ese familiar, y el cambio lo tienes que hacer tú, porque todo nace en el seno del hogar. Si usted en estos momentos, hermanito, me viene escuchando, recuerde, aquí se desintoxica el ser, se le hacen las pasadas con guaritoto. Guaritoto es una planta de allí del corazón amazónico, donde la persona o deja el vicio o se atiene a las consecuencias, porque es una cosa bastante fuerte, es un proceso que se le realiza de desintoxicación a la persona. Como también hay mucho brebaje, hay mucho tratamiento, por la cual yo hago el llamado. Pero lo más importante es que tanto niña como niño que anhela convertirse en personas mayores, luchan y quieren ser mayores. ¿Para qué van a llegar rápidamente a mayores si la verdad este mundo se está volviendo congestionado, se está volviendo como un estómago en combustión, pantalla sociedad en la cual los están consumiendo? Por eso, si usted visita a este anciano secretista curandero, ya sabe que en mí encontrará son secretos, como también a ese ser que debe estar, que destila lágrima, destila dolor, angustia, necesidad, y no ha encontrado la felicidad sabiendo que ha sido amarrado, vacumbiado, trabajado, hechizado con tanto daño, con tanto perjuicio. Por eso hago el llamado a que me pueda visitar. 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Como siempre, escuchen este agradable
1: testimonio. A la una, a las dos y a las tres. Estamos aquí en el templo de curación, de sanación, con una hermana más y su esposo que vinieron a una curación. Hermana, regáleme su nombre.
2: Mercedes Castro.
1: Hermana Mercedes, dígamele a la gente que la está escuchando en este momento, ¿qué enfermedades padecía antes de venir aquí a nuestro templo de sanación?
2: Me dolía el cuerpo, malestar, dolores de cabeza, inflamación, todo mal.
1: Bendito sea mi Dios. ¿Usted cuánto tiempo lleva aquí en curación, en sanación con nosotros?
2: Dos veces.
1: Bendito sea mi Dios. Y en este momento, ¿qué le dice usted a las personas que la están escuchando en este momento? Que personas que no creen, de que es mentiras, que habla uno, que dice, ¿se le cumple a las personas con lo que decimos?
2: Sí, son muy buenos. La verdad, hasta aquí me he sentido bien.
1: Bendito sea mi Dios. ¿Usted también sentía un malestar cuando tenía una relación íntima con su esposo? ¿Sentía un dolor, sentía un desequilibrio, sentía como un odio hacia él, que los querían ver apartados? ¿Cómo están ahorita en este momento?
2: Ahorita ya bien, sí sentía eso antes.
1: ¿Se le sacó lo que tenía su merced por dentro de su cuerpo?
2: Sí.
1: ¿Lo miró, lo observó con sus propios ojos?
2: Sí.
1: Bendito sea mi Dios. Aquí estamos con el hermano, con el esposo de...

0: ella, que también estamos haciendo la curación, hermano. Buenos días, usted dígale a las personas que si miró, si observó usted estando al lado de su esposa de lo que se le realizó.
1: Sí, es verdad, yo sí vi con mis propios ojos.
0: Bendito sea mi Dios. Usted también estaba medio enfermo, estaba medio equilibrado, pero no creía en estas cosas. Ahora en este momento, ¿qué le dice usted a las personas que lo están escuchando?
1: Que vengan a visitar al maestro, que sí es bueno, que sí sabe de verdad.
0: Bendito sea mi Dios. Usted también estaba sufriendo de anormalidades, de dolores. ¿Qué dolores sentía, padecía su merced?
1: Yo sentía el dolor del cuerpo, el estómago.
0: ¿Ya? La impotencia sexual también la tenía debilitada. ¿Cómo la están sintiendo? ¿Cómo se ha mirado el malestar, el agotamiento de su cuerpo?
1: Ya ahorita ya estoy más mejor en la potencia.
0: Bendito sea mi Dios. Gracias por sus testimonios, hermanos.
2: A usted, gracias a usted que nos está curando.
0: Amén.
3: Antanchimanca, aputa, tallariza mini. La voz del pueblo es la voz de Dios. Aquí me está escribiendo, es Daniel. Me dice, taita, le mando mi fecha de nacimiento. Ya sabe, ya debe entender perfectamente. Tengo 48 años. Y la verdad, ya voy para el segundo matrimonio. Suele suceder que yo, siendo deportista, una persona que la verdad trabajo, tengo mi trabajo estable, gracias a Dios, he tratado de tener una salud estable, no nada de vicios, pero tengo un problema que no sé qué pasa. Primero, no he podido concebir un hijo con las dos parejas que he tenido, nunca he podido traer un hijo al mundo. Y fuera de eso, me encuentro cansado. Me encuentro debilitado. Me he hecho sacar cuanto examen usted se imagine y no he podido salir adelante. Le cuento algo, que voy a tener una relación sexual y me veo, verdad, esforzadito en poder realizar. A mi edad, presiento que fui víctima de algo, porque ya son muchos los exámenes y no encuentro una salida a mi caso. Por favor, colabóreme, ayúdeme. Como siempre, mi estimado hermanito, yo aquí le echo el estudio, un recorrido psicoespiritual, y me doy cuenta claramente que si así se tome medio mundo de pastillas, así se tome el tratamiento que sea, esto no le viene a servir, precisamente porque a usted me lo ligaron. ¿En qué manera lo han ligado? La burla de una muchacha muy joven que usted conoció a un tiempo. Esta muchacha usted le prometió hasta matrimonio, le prometió cielo y tierra. La mamá supo del problema y esta misma persona visitan a un malero, un palero, un secretista, un santero, y se da cuenta de todo el detalle por la cual fue burlada. Y es ahí que esta mujer, esta muchacha, se le entregó a usted, confiado en el amor, este amor puro que usted le ofrecía, confiada en mucha cosa, y usted se burla de ella. Esto pasó hace años. Esta persona le manda a ligar, le manda a trabajar, cosa que usted no ha podido ser feliz con las dos parejas que ha tenido. Mientras tenga esta carga, este peso, este ligamiento, mijo, échese, hágase lo que sea, no le va a servir de nada. Por eso es indispensable que cuanto antes usted me puede estar visitando. Aquí no solamente va a poder observar lo que sucede, pero yo le pido que lo haga calladamente, porque esto no es para estar contándole a todo mundo. Usted me puede estar visitándome con mucha fe. Elíjase un día martes, un día viernes. Usted cuanto antes me quiere visitar, visíteme. Allí lo describo, le realizo, y de una vez va a llevar estos menjurjes, estos machacados, estos preparados por los cuales usted tiene que hacerse, para que nuevamente sea esa persona activa, esa persona viril que se lo merece. Así que a esta persona que me ha escrito, espero haberle servido. Mucha suerte y mucha felicidad son los deseos míos. 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Laurita Ortega me escribe. Esto viene de Manabí, me dice lo siguiente. Dice, taita, por favor, yo quiero que me colabore a ver qué es lo que pasa. ¿Sabe que con mi esposo, durante todo nuestro esfuerzo, adquirimos una finquita y con la otra nos hicimos a otra finca un poco retirada donde estamos? Todo marchaba supremamente bien. Pero resulta de que la otra finca, constantemente mi esposo me dice que no se está dando prácticamente nada. Yo visito allá y veo todo bien. El problema es que no se produce nada. Me han dicho que mi esposo tiene como que una especie de relación con una persona vecina de allá. Yo quiero que me hable con mucha claridad porque hemos querido hasta venderla y no he podido. He tratado de hacer cualquier negocio, alquilarla y no hemos podido. Así que por favor, yo quiero una respuesta. Aquí hemos tenido demasiado problema con mi esposo. Yo quiero que él se establezca porque aquí lo que hay es trabajo en donde yo vivo. Así que por favor, descríbame a ver qué es lo que pasa. Dios te bendiga, Dios te proteja. Bueno, mi querida hermana, yo aquí es como poner a bailar un trompo en la uña. Aquí no está fácil la cosa. Tu esposo siempre te ha amado, te ha querido. Tu esposo siempre ha sido leal y fiel a usted. El problema, como usted lo dice, es allí donde usted, la otra finca. Estas idas que él hace allá es para trabajar y luchar. Sin embargo, ha habido una mujer que siempre ha ido donde él, siempre la ha estado visitando y siempre. Su esposo, como respetuoso que es, siempre ha tratado, porque sabe ya lo que ha sido esta, con el respeto a todas las mujeres, ya sabe el recorrido de esta persona, y por eso él se aísla o se quiere. A través de recibir constantemente los rechazos, esta mujer se encarga de mandarle a elaborar un trabajo y, por decirlo así, hasta enterrar unas cosas allí en esta finca. Y es por eso que así traten de venderla, alquilarla, arrendarla, hacer lo que sea, allí la producción es buena, ¿para qué? Pero el problema es poderse vender. No ha querido, tiene razón, usted se quiere establecer, quiere agarrar el toro por los cachos como debe ser, administrar lo poco que tienen y poder ser felices, que es lo más indispensable. Así que para esto yo le pido a usted que cuanto antes me pueda visitar, porque yo lo que hago acá es poder agendar su situación y mirar a ver en qué puedo yo extraer y sacar todo lo que está sucediendo, lo que está pasando, y a la vez poderlos curar a los dos, porque hasta las enfermedades lo han venido siguiendo. Así que cuanto antes usted me visite, cuanto antes les doy solución a su caso, a su problema. A la persona que me ha escrito, espero haberle servido. Mucha suerte y mucha felicidad son los deseos míos. 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Como siempre, mis hijos, el programa de hoy ha
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10: 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Son las 19 horas con 33 minutos, queridos oyentes. La ciudad, el centro de la ciudad, no tenemos energía desde las 5 y 20 minutos de la tarde, 17 horas con 20 minutos. Radio La Voz de su Amigo, inmediatamente encendimos nuestro generador y estuvimos al aire con el informativo minuto a minuto hasta las 6:30. Hemos dado cumplimiento hasta las 7:30 de la noche, 19 horas 30, con algunos compromisos de la radio. Vamos a suspender nuestro servicio hasta tanto el servicio de energía eléctrica se normalice normalmente. Vamos a apagar nuestro generador en el momento oportuno que llegue la energía eléctrica. Estaremos una vez más al aire compartiendo con ustedes la buena música toda la noche y toda la madrugada y el amanecer de mañana jueves. Le pedimos mil disculpas, vamos a suspender nuestras labores. Hasta este momento estamos al aire. En el momento que llegue la energía eléctrica estaremos con ustedes una vez más. Mil disculpas, vamos a apagar el generador y nos toca esperar, así como a usted le toca esperar en el momento que le llegue la energía eléctrica en su sector. Muchas gracias por su comprensión. Esta es tu radio, La Voz de su Amigo. Volvemos apenas llegue la energía eléctrica en el centro de la ciudad de nuestra linda, bella Esmeralda. Hasta tanto, hagan cualquier cosita, asegúrense que más tardecito volvemos. Chao. 19 horas con 34 minutos. Volvemos.

0: pasaba susto, no dormía.
1: Cuéntale a la gente todo lo que sentía.
0: Era demasiado bravo, usted no le llegaba la plata, se le iba el dinero.
1: Exactamente.
0: Y gracias a Dios hasta el momento, gracias a Dios porque sí está bien, se ha mejorado, ya anda con más ánimo, ya come, ya me duerme tranquilo.
1: Exactamente. ¿Usted por qué radio nos escuchó? ¿Por cuál prestigiosa emisora?
0: La Radio Farra.
1: Bueno, cuéntele a la gente, usted después de que lo trajo acá, usted miró el procedimiento que...
0: Sí, yo miré todo lo que...
1: Todo lo que él arrojó.
0: Sí, todo.
1: ¿Y usted qué opina sobre eso? ¿Es verdad que existe la maldad?
0: Sí, sí existe.
1: Existe,
0: sí,
1: ¿cierto?
0: Verdad, sí.
1: Hay gente mala que no quiere que las parejas salgan adelante, no surjan, claro. ¿Cierto?
0: Ajá.
1: Hay gente mala y hay gente muy, muy, muy, o sea, muy envidiosa, más que todo envidiosa. Destruye un hogar, una familia. Ajá. Y no saben las consecuencias de hacer un daño de esta magnitud. ¿Oyó?
0: Sí.
1: ¿Qué le recomiendo a usted a la gente que nos escuche en esta emisora? ¿Qué le recomiendo a usted a la gente?
0: Que venga porque es algo muy bueno, usted es efectivo.
1: Exacto. ¿Y usted cómo mira a su esposo ahorita? ¿Cómo lo ve?
0: Bien, yo todo bien, gracias a Dios.
1: En estos momentos sí. Ya es más activo,
0: ajá,
1: ¿no?
0: Más activo, ya
1: más,
0: trabajando.
1: Más alegre,
0: sí,
1: trabajando,
0: más alegre,
1: ¿cierto?
0: Sí.
1: Bueno, y lo que va a seguir viendo, ¿oyó? Que son milagros de aquí en adelante. Dios los bendiga, hermano, por esa confianza puesta en nuestras manos, ¿oyó?
2: Gracias.
1: Hermana.
0: Gracias.
3: Apunta Tallerisa Mini. La voz del pueblo es la voz de Dios. Ofelia me escribe de Santo Domingo y me dice lo siguiente. Apreciable Taita, por favor, quiero que usted me colabore. Sabe que por más de 7 años he tenido una pareja maravillosa. Él siempre ha trabajado como conductor de un bus. Y resulta, hermano, de que a la noche a la mañana el hombre dejó hasta de venir a la casa. Siempre con la disculpa de que lo han enviado, que las rutas, todo siempre ha sido una disculpa. ¿Por qué yo digo disculpa? Porque yo tuve un encuentro personalmente con él y con su amante. Suele suceder en estos momentos de que la situación se ha vuelto caótica. Ya están a punto de que sus dos hijos ya ni los voltea a mirar. No quiere ni pasar por la alimentación, no quiere saber absolutamente nada de mí. Yo lo amo, lo quiero, no sé qué pasa, porque estos cambios tan bruscos. Están así que tengo una mano enyesada por el problema precisamente que tuve con la amante de mi esposo. Es por eso que yo le estoy escribiendo a usted, porque sé que usted sabe de mucha capacidad para que me pueda colaborar. Dios me ayude, Dios te proteja, Dios le ilumine para que me dé una orientación. Bueno, mi estimada hermana, para todo hay que llevar las cosas con mucha calma. Nacemos solos. Todo en la vida es prestado, mujer. Nuestros hijos son prestados. Nuestro esposo, nuestra pareja es prestada. La ropa que tienes es prestada. Lo único que tenemos seguro es la muerte. Y aquí lo que estoy viendo precisamente no es que sea culpa de su esposo. Esta mujer se le metió por sus ojos, valiéndose de ventaja, valiéndose de daño, valiéndose de macumbiada. Esta mujer busca una pitoniza, por decirlo así, una bruja, y esta se encarga de mandarle a elaborar un trabajo por la cual lo tiene hasta sacándole dinero. Es así que mientras tenga esta clase de cochinada, visite al que visite, vaya donde vaya, busque lo que sea, va a seguir teniendo su problema. Así que cuanto antes usted tenga la posibilidad de visitarme, yo aquí le orientaré, le ayudaré lo mejor que tenga a mi alcance, que como siempre con unos excelentes y buenos resultados. Así que a esta personita que me ha escrito, cuanto antes usted se comunique, cuanto antes usted pueda escribirme, mucho mejor. Con eso adelantamos tanto terreno, porque como está la situación, está insostenible y él está a punto de terminarlo todo. Así que cuanto antes lo haga, mucho mejor, mi querido estimada hermanita. 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
1: Nos encontramos con un paciente más que viene a darnos testimonio de agradecimiento por la

0: sanación, curación que estamos iniciando en él. Hermano, su nombre.
1: José.
0: José, cuéntele a la gente, usted por qué rayos nos escuchó, cómo supo de nosotros.
1: Por la voz de su amigo.
0: Bueno, hermano, y cuéntele usted qué lo trajo aquí, qué problemas de salud lo trajo usted aquí.
1: Una cosa muy fea que sentía en el cuerpo y me sentía y me estaba secando.
0: ¿Qué más sentía?
1: Próstata. Yo sentía el estómago, el cuerpo, mareaba la cabeza.
0: Todo eso, todo.
1: Sí, todas esas cosas yo sentía y por eso he venido aquí.
0: ¿Y usted vino acá y cómo lo atendí? ¿Cómo fue mi atención con usted, hermano?
1: Muy buena, porque hasta la vez, ya con lo que me está haciendo, ya me estoy sintiendo mejor y ya estoy bastante recuperado.
0: Usted miró qué arrojó de su cuerpo, ¿cierto? Miró, ¿qué arrojó?
1: Un animal feo.
0: ¿Qué más arrojó?
1: Y otro poco de cosas más.
0: Malera, malhechizo, daño, ¿cierto? ¿Usted qué le recomienda a la gente? ¿Qué le recomienda a la gente que lo escucha?
1: Que se siente enfermo y desea venir, que venga nomás, porque la atención es muy buena aquí donde el hermanito.
0: Usted ya le ha citado anteriormente curanderos, ¿cierto? Rezanderos, médicos. ¿Y qué le han hecho?
1: Sí, y no me han hecho nada porque todo he venido lo mismo.
0: Usted gasta y gasta dinero por allá, pero se va en vano, se va. ¿No me dan resultados?
1: Sí, no me dan ningún resultado, todo he venido lo mismo.
0: Y ya aquí con nosotros ha mirado los resultados, ya está viendo el cambio.
1: Sí, ya siento bastante cambio en mi cuerpo.
0: Y vamos a la segunda sesión, ¿no? Vamos a la segunda, ¿cierto?
1: Sí.
0: ¿Y cómo se siente? Yo la verdad,
1: esto es verdad, esto no es juego, sino que es verdad, que ya me siento bien mejor.
0: ¿Usted recomienda a esa gente que está tullida en una cama, en silla de ruedas, que venga, que me visiten? Los que están enfermos, están indecisos. ¿Qué le recomienda a la gente?
1: Que vengan porque aquí topan solución, aquí se componen rápido.
0: Gracias, hermano. Dios me lo bendiga, ¿no? Y así será, hermano.
2: Prosiguiendo con mi espacio, me escribe Roberto, dice: Taita, tengo 63 años y la verdad me encuentro cansado, me encuentro fatigado. Yo tengo una parcela, yo tengo un dominio, tengo una tierrita, fruto de una herencia. A mí me tocó parte de este terreno y una parte más que le compré a un hermano. Pero resulta que a mi edad me siento cansado, ya no quiero ni ir a trabajar, las cosas allá han funcionado. Últimamente, la verdad me siento que no quiero ni regresar allá. Fuera de eso, cuando voy me tienen es gastos. Que se ha muerto una vacona, que se ha muerto un chivo, que la cosecha esto, no me tienen buenos resultados. Como siempre he querido a vender, alquilar y no he podido. Por hoy yo quiero que usted por favor me oriente, me ayude, ¿qué puedo hacer? Dios te bendiga, Dios te proteja. Bueno, como siempre, mi querido hermano, lamentándolo mucho en el recorrido que yo hago, y no me gusta hacer estos comentarios, pero la muerte, porque usted es viudo, la muerte de tu esposa, fruto de un cáncer muy fuerte que se le presentó, se la llevó prematuramente. Fuera de eso, aquí el estudio que yo narro es que allí donde usted está hubo demasiados conflictos, más que todo con un cuñado suyo, hubo demasiados conflictos. Es tan así que hubieron problemas. Dentro de todos esos problemas hubo alguien que manda a realizar un trabajo, un entierro, y esto es lo que está sucediendo allí. Siendo una de las mejores tierras que han tenido ustedes, hoy en día hay demasiada tristeza. Entonces, yo decirle a usted que en estos momentos, que con un pase de monte, un ritual voy a solucionar, eso no es así, porque para eso usted me tiene que visitar personalmente. Aquí encontrará este resultado maravilloso y estupendo como tanto usted requiere y necesita. Así cuanto lo haga, mejor, porque hay cosas antirradiales que no le puedo expresar, no le puedo decir. Así que a la persona que me ha escrito, espero haberle servido. Mucha suerte y mucha felicidad son los deseos míos. Mis hermanos, yo les recuerdo a todos, si usted en estos instantes quiere salir de alguna especie de duda, está sufriendo un tipo de enfermedad, esas enfermedades que no se quitan ni con jabón, esas enfermedades rebeldes, enfermedades que usted ya gastó su paciencia, su dinero, visitó cuanta parte le dijeron, pues es hora de que usted pueda estar dando la oportunidad a este hombre encollarado, a este hombre emplumado, a este hombre de mucho secreto, para que lleve su mejor, sus rituales, extraer, sacar y mirar a ver qué es lo que está sucediendo con tu vida. ¿Dónde me puede estar visitando? Yo le recuerdo a todos que trabajo en esta tierra linda y generosa.
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2: 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Como siempre, mis hijos, el programa de hoy ha finalizado. Solo resta decirle
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6: La hora exacta en la voz de su amigo.
7: 5:52.
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9: Hola mis amigos, ¿cómo se encuentran? ¿Cómo están todos ustedes? Reciban un cordialísimo saludo. Sean ustedes bienvenidos, sean bienvenidas a este su programa, La Clave de la Felicidad. Los hermanos Abril y el Taita Jacinto nos encontramos aquí para ayudarles a todos ustedes. Cualquier problema, dificultad, enfermedad que venga usted sufriendo, padeciendo, puede llamarnos. 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Este mensaje que me ha llegado, me dice, hermanos Abril, soy un fiel oyente de su programa. Le escucho todos los días en la manera como ustedes ayudan. Quiero que me diga qué es lo que me pasa. No he tenido suerte en la vida, todo me va muy mal. Iniciales JDA, por favor no diga mi nombre. Bueno, mi querido amigo, lo veo a usted que está siendo víctima de salamientos, de perjuicios, de maldades. Por esa razón es que todo en la vida se le viene a complicar. A usted le hicieron un salamiento, le hicieron un empavamiento y de ahí depende que su vida se bloqueó. Usted tenía su negocio, le iba bien. De la noche a la mañana empezó usted a fracasar y hoy en día prácticamente usted anda en la calle. También dése cuenta que usted es una persona que tenía su hogar, se le destruyó. Entonces lo que usted necesita es hacer una limpieza, hacer una purificación para que todo le cambie. 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Tráigame la primera orina de la mañana. Aquí le analizamos la orina, le miramos el iris de sus ojos, las líneas de su mano, le decimos pasado, presente, futuro. Si usted es una persona que donde vive, se le mueren sus animales, se le pierden sus cosechas, siente ruidos extraños, siente pasos, le golpean los o le mueven los objetos, tráigame tierra, puede haber una riqueza, puede haber un entierro y usted no se da cuenta. Nosotros somos espiritistas, podemos ayudarle para que usted pueda tener un cambio en su vida. Bueno, mis amigos, de verdad que me da mucha alegría ver cómo mucha gente se comunica con nosotros y quieren tener un cambio, quieren mejorar su salud. Para eso estamos aquí, para brindarle a usted la asesoría que necesita. Sabemos que muchos de ustedes son personas que han perdido la fe, la confianza, la esperanza de vivir, porque han ido a diferentes lugares, pero lamentablemente no han encontrado una respuesta. Usted se siente salado, empavado. Es una persona que con una mano agarra el dinero y con la otra la cuenta para entregarlo. Mantiene como sobaco de rana, pelado totalmente, no tiene progreso, no tiene éxito. Podemos ayudarle. Con nuestros conocimientos, nuestras capacidades, le podemos dar esa ayuda que usted necesita. Por eso llámenos si tiene algún inconveniente. 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Entonces, llama y nosotros la estaremos ayudando. Este mensaje que me llega, me lo escribe Liliana. Tiene el problema que se le hincha el estómago. No puede casi comer bien. Cuando hay este problema, que hay indigestión, que muchas veces no puede tener una vida saludable, puede tomar lo que es el agüita de la ortiga con el limón, la manzanilla, el apio, el anís. 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Bueno, mis amigos, de verdad que me da mucha alegría saber que usted nos está escuchando y que tiene un problema y podemos ayudarle. Por eso nos llama y aquí le brindamos la ayuda. Este mensaje que me llega me lo escribe Estela, la mujer sufrida de Quinindé. Bueno, mi querida hermana, usted es una persona que lamentablemente la vida la ha golpeado ya en varias ocasiones. Usted tiene 36 años, tuvo su primer hijo a los 15 añitos. Lamentablemente de ahí para acá vino un calvario para usted. Después usted se separó, conoció a Marcos, creyó usted haber encontrado el amor ideal, pero volvió a equivocarse. Otro hijo más, otro golpe más de la vida. Después conoció a Jaime, un hombre tierno, dulce, amoroso, pero de dientes para afuera, porque internamente tenía un corazón negro. La hizo sufrir, le dejó una cicatriz en la cara, por el maltrato, por todo. Volvió usted a separarse. Y así ha seguido su vida. Pero todo esto es porque a usted le hicieron un entierro, donde le cruzaron la naturaleza, la bloquearon, la encadenaron. Es la razón por la cual usted es infeliz. Va a venir acá. Nunca es tarde para empezar. Ese sufrimiento, esas lágrimas, tienen que convertirse en abono para el alma, para que usted pueda encontrar la felicidad. Y nosotros aquí le vamos a ayudar, porque vamos a hacer esa limpieza, vamos a hacer esa purificación, vamos a hacer esa liberación de cuerpo. Y se va a dar cuenta que todo le va a cambiar. Recuerde, no hay imposibles, sino mentes incapaces. 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
6: La hora exacta en la voz de su amigo.
7: 6:03.

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4: La hora exacta y la voz de su amigo.
5: 6:08.
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0: Hola amigos de la sintonía, ¿qué tal? Tengan ustedes muy, pero muy buenos días. El saludo como siempre cordial, fraterno y alegre de estos sus servidores. Vidal Valencia Parales e Isauro Mera Veralistos en este reencuentro de la información local, provincial, nacional e internacional. Antes que nada, darle gracias al Todopoderoso por permitirnos estar con ustedes una vez más, compartiendo las informaciones en esta mañana. En la primera emisión del día, hoy estamos jueves 14 de mayo del año 2026. Sean ustedes bienvenidos. Bienvenidas a las informaciones en detalles. Estas son las informaciones en minuto a minuto. Oyentes, mucha atención, mucha atención. Terrorismo de falsa bandera en la cárcel del Encuentro. Los Lobos montaron fiestita navideña con 15 cilindros bomba. Aquí está la información. Esto fue cuando colocaron explosivos cuando estaban construyendo la cárcel del Encuentro, ¿se acuerda? Y hubo un trabajador, creo que fue falleció, y también hubo secuestrados los que estaban construyendo y no querían que se construyera esa cárcel. Bueno, en fin, igual se la construyó. Aquí está la información, oyentes, amigos, mucha atención. La madrugada de la Navidad del 24, un comando armado ejecutó un ataque coordinado contra la construcción de la cárcel del Encuentro en Santa Elena, bajo una estrategia de engaño y de terrorismo de falsa bandera. Unos 30 hombres disfrazados con uniformes militares instalaron en la prisión 15 artefactos explosivos improvisados elaborados con cilindros de gas. Las detonaciones provocaron cuantiosos daños materiales, provocaron la muerte de un trabajador y dejaron a un militar gravemente herido, con secuelas permanentes, y retrasaron la entrega de la obra, que finalmente entró en funcionamiento casi un año después. Aunque la banda criminal se identificó verbalmente con el grupo de los Tiguerones y amenazó a trabajadores secuestrados gritando que cumplían órdenes del comandante Fito, en referencia a José Adolfo Macías Villamar, extraditado líder de los Pioneros. Un proceso judicial revela que el ataque fue orquestado por la facción R-29 de los Lobos. El acta de obediencia de formación de cargos, realizada el 8 de mayo del 2016 contra tres procesados por el caso, detalla que el objetivo del atentado era el sabotaje. Se trató de impedir que se termine la cárcel de máxima seguridad. Sin embargo, para desviar la atención, los atacantes utilizaron el nombre de bandas rivales. Durante la incursión se produjo el secuestro temporal de 7 trabajadores, entre ellos el jefe del campamento, un ingeniero en sistemas, un técnico hidrosanitario y guardias privados. Los criminales los golpearon, los amenazaron de muerte y les demostraron tener información precisa de sus familiares. A los secuestrados, quienes más tarde fueron dejados en libertad, les dejaron un mensaje intimidatorio: dejen de construir la cárcel, esto es orden del comandante Fito, no les vamos a permitir que construyan esa mierda aquí. A pesar de la amenaza y de la supuesta identificación de los atacantes con los Tiguerones, aliados de los Pioneros, el análisis de los tatuajes de los detenidos y cruce de datos periciales en sus celulares confirmaron que los procesados pertenecían en realidad a la banda de los Lobos. La frialdad del ataque quedó registrada en las comunicaciones internas de los delincuentes. Tras someter a los guardias, uno de los atacantes se comunicó por radio pronunciando una frase en clave: mi teniente, se activó la fiestita, a los guardias los matamos. ¿A los guardias los matamos?, preguntó. Escuchó otro de los secuestrados. El atentado planificado inicialmente para mediados de diciembre y abortado por órdenes superiores de sujetos identificados como los alias de Diablo y Vico, se consumó finalmente en la madrugada del 25 de diciembre de los 24. Aprovechando la vulnerabilidad durante las fiestas navideñas, los implicados se habrían replegado días antes a Ambato, Tungurahua, para reorganizar el atentado. Los atacantes trasladaron en el balde de una camioneta los explosivos para plantarlos en el recinto. Se movilizaron desde Guayaquil 15 cilindros de gas amarillos, equipados con un sistema de mechas lentas que ofrecían un retardo de más de 37,5 minutos, según consta en el expediente. En el convoy criminal participaron 4 vehículos con placas alteradas. La vestimenta militar y el uso de vehículos con logotipos del ejército contribuyeron a facilitar el sometimiento del personal de guardia. De los 15 cilindros bombas, 11 artefactos lograron detonar, dejando cráteres y destruyendo parte de la infraestructura por entonces en construcción. Además, los dos de los artefactos explosivos improvisados fueron neutralizados posteriormente por el grupo de intervención y rescate Guiri. La toma de las instalaciones y la plantación de los explosivos les tomó a los perpetradores una media hora. El ataque se saldó con la muerte de un trabajador y con un cabo de segundo del ejército herido de gravedad por la onda expansiva, a quien el atentado lo dejó con discapacidad permanente. Aunque un pelotón militar de apoyo con base en la cercana comuna de Juntas del Pacífico fue alertado a las 2:30 a.m, horas de la incursión en la cárcel, el equipo tardó 25 minutos en llegar al campamento en medio de las fiestas navideñas, debido a la lluvia y el lodo en la ruta de 5 kilómetros sin asfaltar que conduce a la cárcel. La acción de este pelotón de respuesta se centró en la evacuación del personal. Según destaca la nota informativa, la Policía Nacional logró afectar aparte de la red tras un año y medio de investigaciones gracias a los errores de los perpetradores que obtuvieron información privilegiada de un infiltrado. Las autoridades identificaron días antes del ataque a un operador de grúa, Cristian Alexandre B.I., quien filtró vídeos del interior de la construcción a través de su celular, aunque las autoridades lo despidieron por vulnerar el acuerdo de confidencialidad. La información ya había llegado a la banda. Una de las mayores pistas la proporcionó uno de los atacantes, horas después del atentado. A las 3:55 minutos del 25 de diciembre, Joan Sebastián Mora Jacome, uno de los tres procesados, cometió el error de abastecer de combustible al vehículo Kia negro usado en el atentado. Solicitó una factura electrónica en una gasolinera de la vía perimetral en Guayaquil y registró su número de cédula real, dejando un rastro documental clave para la investigación. Con ese nombre, los investigadores descubrieron que Joan Sebastián Mora Jacome había sido detenido 9 días antes junto a otro implicado en el caso Luis Fernando Romero Calle. Ambos resultaron detenidos el 16 de diciembre de 2024 en Udrán, provincia del Guaya, por receptación, adquirir, recibir, ocultar o comercializar bienes robados. Los aprendió en posesión de un vehículo Chery rojo robado y con placas clonadas, pero quedaron en libertad poco tiempo después, lo que dio el margen de maniobra para atentar contra la cárcel, según la acusación del caso. Las pericias a un teléfono incautado previamente en Durán a los sospechosos revelaron un chat donde se coordinaba la logística. Se atrasó la fecha del atentado y se emitían directrices de reserva sobre los detalles de la planificación. Pilas, muchachos, con la info o nadie más. Quería darle por la cabeza a esos manes, pero llamaron de arriba para la otra misión, dice un chat de los procesados por el atentado. Según destaca la nota informativa, en un mega operativo policial ejecutado el pasado 6 de mayo del presente año, se logró detener a los tres procesados, presuntos miembros de la facción R-29 de Los Lobos, Ángel Luis Macías García, alias Monito, o Luna y Túnez, señalado como el líder de la facción R-29 y objetivo de alto valor. Según las autoridades, coordinó el ataque, transmitió órdenes superiores, abortar la misión o cambiar de carro, y condujo una furgoneta en la caravana criminal. La policía lo capturó en Guayaquil. Joan Sebastián Mora Jacome, identificado en las cámaras de los peajes como conductor de un vehículo todoterreno implicado y señalado por el desliz de colocar gasolina en su celular. La información clave sobre la logística del caso se extrajo de su celular. Luis Fernando Romero Calle se lo identificó con los vídeos de los peajes y se vinculó a la organización por sus tatuajes y fotografías incautadas. La caravana criminal ingresó por el peaje de Chongón desde Guayaquil y escapó por el peaje de Olmedo en dirección a Santa Elena. La fiscalía formuló cargos a los tres sospechosos por el delito de terrorismo el 8 de mayo de 2016 y un juez dictó prisión preventiva, a pesar de los argumentos de la defensa, que alegó que uno estaba en rehabilitación en Rebamba, Chimbrazo, y otro en Puerto Viejo, Manaví. El juez ordenó su reclusión. La defensa de Joan Sebastián Mora solicitó medidas especiales de seguridad, advirtiendo de un supuesto peligro inminente contra su vida si era trasladado a la cárcel de Atacunga, Cotopaxi, debido a la presencia de enemigos manifiestos, destaca la información. Las 6:18 a.m, la información al instante a través de la voz de su amigo. Proseguimos con más oyentes. Mucha atención. Reformas a la función judicial genera dudas por presunta injerencia del Ejecutivo en la Asamblea. Aquí está la información. El bloque oficialista ADN, que controla la Comisión de Justicia de la Asamblea Nacional, tuvo el respaldo del correísmo para aprobar el informe para el primer debate del proyecto de ley reformatorio al Código de la Función Judicial. El informe, aprobado con los votos de Rosa Torres, Esteban Torres, Kevin Gallardo, Marco Olmedo, Analiz Jaramillo, Nubia Vega, de ADN, María Gabriela Molina y Eliana Correa, del correísmo, salió de la comisión en enero de 2016. El proyecto podría ser conocido en las próximas semanas en el Pleno de la Asamblea por 151 asambleístas. María Gabriela Molina, correísta, explicó en una entrevista a inicios de marzo que esta aprobación se dio por unanimidad porque se acogieron observaciones iniciales referidas a descartar, por ejemplo, la participación de jurados populares. Destacó que la reforma es necesaria en la medida que se puedan dar respuestas a los problemas del sistema judicial que tiene que ver con controles disciplinarios, etcétera. Pero le generó preocupación de que el proyecto establece que la selección de jueces de todas las instancias esté en manos del Ejecutivo. No obstante, aclaró que aún hay plazos para el segundo debate y para una nueva socialización. En el artículo 55 del proyecto, dentro del capítulo relacionado al procedimiento para el concurso público de méritos y oposición para la selección de funcionarios judiciales pertenecientes a la carrera judicial, se habla de la integración de un comité académico. Según el proyecto, los responsables del proceso de selección serán el Consejo de la Judicatura, el director general, la Dirección de Talento Humano y un comité académico. Este último se encargará de calificar los méritos, elaborar el banco de preguntas para el examen escrito, la elaboración, conducción y evaluación de las pruebas práctica y oral. El comité académico estará integrado por delegados a través de terras de la Corte Nacional de Justicia, de la Corte Constitucional, del Consejo de Educación Superior y de la Federación Nacional de Abogados. Previo a la conformación habrá una valoración de las hojas de vida efectuada por el Viceministerio de Educación Superior, Ciencia, Tecnología e Innovación o cualquier otra que cumpla sus funciones sobre la base de un reglamento aprobado para el concurso por la Judicatura. De todos los nombres de este comité académico que se genere a partir de una terna de la Judicatura, pasará a elección del Viceministerio de Educación. Entonces, si queremos independizar, transparentar y desprender del centralismo del Ejecutivo, esto debería darse por sorteo y no por elección del viceministro. De lo contrario, estaríamos cargándole el Ejecutivo o al Ejecutivo de la elección, opinó Molina. Para el abogado penalista, jurista y especialista en criminología, Santiago Argüello, los cambios propuestos no solucionarán el problema e incluso podrían agudizarse. Sería como colocar parches a algo que está muy venido a menos. Además, que se podría volver al sistema de dedocracia, o sea, colocar funcionarios a dedos. Por eso considero que el sistema de justicia debería conectarse con un trabajo urgente a partir de la academia, con decanos de las universidades y de otras instituciones preocupadas en trabajar en temas de fondo, dice la información.
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0: Estamos informando de minuto a minuto, proseguimos con más oyentes, amigos, mucha atención. Daniel Noboa se reunió con el vicepresidente de Estados Unidos. Seguimos fortaleciendo una alianza, dice, aquí está la información. La Oficina de Asuntos del Hemisferio Occidental de Estados Unidos informó ayer, a través del portavoz Tommy Pigott, la firma de un instrumento efectuada entre ese país y Ecuador. Indicó que el subsecretario de Estado de Estados Unidos, Christopher Landau, se reunió ayer con la ministra de Relaciones Exteriores de Ecuador, Gabriela Sommerfeld, en Washington, D.C. El subsecretario y la ministra firmaron los principios operativos de la comunidad internacional de práctica, fortaleciendo así la cooperación en materia de capacitación diplomática entre Estados Unidos, Ecuador y sus socios, destacó la oficina. Además, señaló que el subsecretario y Sommerfeld dialogaron sobre las estrategias para combatir las organizaciones criminales transnacionales. También hablaron sobre poner fin a la inmigración ilegal en el hemisferio. Asimismo, abordaron las oportunidades de inversión estadounidense en proyectos de infraestructura en Ecuador y el fortalecimiento de la cooperación bilateral en materia nuclear civil, agregó la oficina. Sommerfeld acompaña al presidente Daniel Noboa, quien desarrollará su agenda desde el día de hoy, 14 de mayo, en Estados Unidos. El presidente Noboa mantuvo como parte de su agenda un encuentro con James Davis Vance, o sea, el vicepresidente de los Estados Unidos. Ecuador y Estados Unidos luchamos contra enemigos que no reconocen fronteras, destacó Noboa en su cuenta de Instagram la tarde de ayer. Hoy seguimos fortaleciendo la alianza basada en la firmeza y la decisión de enfrentar juntos al narcotráfico, subrayó el mandatario ecuatoriano. Las 6:23 minutos, la información al instante a través de La Voz de Su Amigo. Una nota de carácter internacional. Día 77 de la guerra en Medio Oriente. Trump busca convencer a China para que presione a Irán. Estados Unidos se prepara para acoger una nueva ronda de negociaciones entre Líbano e Israel. James Davis Vance, vicepresidente de Estados Unidos, cree que hay avances en las negociaciones con Irán. Mientras la tensión en Medio Oriente continúa, la mirada del mundo se traslada a China, donde el presidente Donald Trump busca una ficha clave para intentar destrabar el conflicto, el apoyo de Xi Jinping, o sea, el presidente chino. El secretario de Estado, Marco Rubio, ha dicho que Washington buscará convencer a Pekín de presionar a Irán para liberar el Estrecho de Hormuz, mientras la Casa Blanca insiste en que hay avances en las negociaciones con Teherán, a pesar de que la tensión en el Golfo Pérsico no deja de sumar nuevos incidentes marítimos y acusaciones cruzadas. Sin embargo, la diplomacia corre con

0: del alto el fuego, pues dice la información. La delegación libanesa estará conformada por la embajadora libanesa de Estados Unidos, en Estados Unidos, Nada Hamadet, y el enviado especial Simon Karan, mientras que del lado israelí estarán el embajador Yechiel Leiter y el viceasesor de Seguridad Nacional Yossi Drasnin, informó este martes el Departamento de Estado. Estados Unidos, que ejerce de mediador, estará representado por el consejero del Departamento de Estado Michael Nithan, el embajador en Israel Mike Huckabee y el embajador en Líbano Michael Issa. Israel y Líbano, que no tienen relaciones diplomáticas, han celebrado hasta ahora en la capital estadounidense dos rondas de contactos, el 14 y el 23 de abril, que sirvieron para acordar un alto el fuego en la ofensiva israelí en territorio libanés, que comenzó con el inicio de la guerra de Irán. Israel ha continuado bombardeando el territorio libanés desde la entrada en vigor de la tregua, mientras que el grupo Hezbollah, que no participa en las acciones, comenzó a atacar precisamente a las fuerzas presentes en el Líbano. Ambos han ido identificando sus acciones con el paso de la semana, haciendo temer por el futuro de las conversaciones. Entre el pasado viernes y este lunes, la misión detectó 1.296 proyectiles atribuidos a la Fuerza de Defensa de Israel y 64 trayectorias de proyectiles atribuidas a Hezbollah, según datos de la Fuerza Provisional de la ONU en Líbano. El secretario de Estado de Estados Unidos, Marco Rubio, afirmó este miércoles que Washington espera convencer a China para que asuma un papel más activo para frenar las acciones de Irán en el Golfo Pérsico, al considerar que la crisis amenaza directamente los intereses comerciales de Asia. Está en el interés de China resolver esto. Esperamos convencerlos de desempeñar un papel más activo para lograr que Irán abandone lo que está haciendo ahora y tratando de hacer ahora en el Golfo Pérsico, dijo Rubio en una entrevista con el periodista Sean Hannity de la cadena Fox News a bordo del AF-1, el avión presidencial. Durante la misma entrevista pública Inter esta noche, el secretario aseguró que China posee una estrategia clara sobre este conflicto al afirmar que tiene un plan y que quiere ejecutarlo. Las 6:27 minutos, el contacto de inmediato lo tenemos ya con los amigos del municipio del Cantón Muisne, sur de la provincia de Esmeraldas, desde su departamento de prensa, listos con su micro informativo. Adelante.
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2: Más de 40 representantes de las comunidades de la parroquia San Gregorio se reunieron en el salón de actos de la alcaldía junto a la alcaldesa Yuri Colorado Márquez y varios técnicos de algunas dependencias municipales. El objetivo, planificar el desarrollo y ejecución de obras en el presente año. Milton Vallecilla de Guadurnal, Jaime Muñoz de La Colorada y la alcaldesa del cantón Yuri Colorado Márquez sobre la reunión se pronunciaron.
3: Gratificante tener esta reunión con la alcaldesa, la autoridad de aquí del municipio. Y de alguna u otra forma pudimos nosotros como comunidad expresar nuestras necesidades.
4: Y eso a nosotros nos llena de alegría porque tenemos el respaldo de la alcaldesa. Por primera vez estamos respaldados de una autoridad que quiere trabajar con nosotros y se preocupa por nuestro pueblo.
5: Para poder invertir $2 millones desde la AME Nacional para poder hacer estudios de agua, y he pedido que de esos recursos que nosotros vamos a invertir vamos a cubrir la brecha de falta de agua de 100% de Muisne y también de la provincia de Esmeraldas.
2: En la parroquia El Cabo San Francisco, la alcaldesa del cantón Yuri Colorado Márquez, junto a los miembros de la Secretaría Nacional de Gestión de Riesgos y gracias al gobierno nacional, hicieron entrega de asistencia humanitaria y kits de aseos a las familias de los pescadores afectados por la plaga de la jaiba mora en esa población. Javier Hurtado, Saúl Suárez, beneficiarios de esta ayuda, al respecto se pronunciaron.
6: Prácticamente el sector pesquero está vulnerable ahorita con ese problema de la jaiba mora y estamos muy agradecidos por ello.
7: Como moradora acá del Cabo San Francisco, contento con esta ayuda que ha llegado humanitariamente a través de nuestra alcaldesa Yuri Colorado y de igual manera de parte del presidente de la República del Ecuador, Daniel Noboa Sin. Los sanfranciscanos los sentimos contentos viendo que de todas maneras el sector pesquero ha sido afectado.
2: Y el gobierno autónomo descentralizado del Cantón Huichne invita cordialmente a la ciudadanía a participar en la presentación del informe de rendición de cuentas correspondiente al periodo 2025, viernes 15 de mayo, a partir de las 14 horas en la calle

0: Manabí junto al Parque Central.
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3: Estamos informados de minuto a minuto, oyentes, las 6 horas con 30 minutos, 6 de la mañana con 30 minutos. Aquí hacemos la primera pausa comercial y estamos de vuelta.
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1: Estamos informando de minuto a minuto, oyentes, amigos, las 6:35 6:35. Proseguimos con otras informaciones, mucha atención. 3 militares heridos y 4 detenidos, deja un operativo contra la minería ilegal en Morona, Santiago. El incidente ocurrió en el sector de Yuncupais, perteneciente al cantón Taisha, durante un operativo militar. Un grupo de mineros ilegales atacó con disparos al personal militar. Un enfrentamiento armado entre el ejército ecuatoriano y una red de minería ilegal vinculada al grupo de delincuencia organizada Los Choneros dejó como saldo 3 uniformados heridos y 4 personas detenidas. El incidente ocurrió en el sector de Yucupais, perteneciente al cantón Taisha, Morona, Santiago, durante una operación militar la lucha contra el crimen organizado. La intervención militar se centró en combatir actividades extractivas ilícitas en la zona. Durante el reconocimiento ofensivo, las tropas se localizaron y destruyeron una importante logística destinada a la minería. 6 campamentos utilizados para albergar a los trabajadores y coordinar las tareas ilícitas. 3 cargas de succión, 5 bombas de agua y 5 mangueras de presión. 100 galones de gasolina destinados a la maquinaria. Según cálculos oficiales, el operativo representa un golpe económico de aproximadamente $40,000 a las estructuras de las economías criminales que operan en la provincia. Tras la destrucción del equipo, un grupo de mineros ilegales atacó con disparos al personal militar. Producto de este hostigamiento, 3 miembros del ejército resultaron heridos. Los uniformados recibieron atención médica inicial en el hospital de Taisha, donde el reporte médico los declaró estables. Posteriormente, el equipo coordinó una evacuación vía aérea hacia el Hospital Básico 17 para que reciban valoración y tratamiento especializado para la gravedad de las lesiones. La operación permitió la aprehensión de 4 individuos, entre ellos ciudadanos extranjeros y locales. Fernelis Rentería Baloyes, colombiano de 44 años. Francisco José Quiñones Saavedra, venezolano de 40 años. Nicanor Yuma Santiago Maicay, ecuatoriano de 25 años. Y Robinson Joel Catani Timías, ecuatoriano de 18 años. Estos dos últimos parece que fueran indígenas de allá de la Amazonía, ¿no? Por los apellidos, ¿no? Mire, Nicanor Yuma Santiago Naikai y Robinson Joel Catani Timías, ¿no? Son los nombres de los detenidos, ¿no? ¿Y para qué los detienen? De una vez procedan. Muerto el perro, terminada la rabia. Las 6:38, estamos informando de minuto a minuto, proseguimos con más. Mucha atención. En medio de la escasez de gasolina extra en el país, los conductores se volcaron a tanquear y la demanda subió a un 25%. Desde el 8 de mayo, los conductores ya comenzaron a tener dificultades para cargar de gasolina en sus carros y han tenido que recorrer varias gasolineras, sobre todo en Quito y Guayaquil. Las largas filas en gasolineras volvieron a marcar la jornada de este 13 de mayo del 2016 en varias ciudades de Ecuador, principalmente en Quito y Guayaquil. Desde el viernes 8 de mayo, los conductores ya comenzaron a tener dificultades para cargar de gasolina en sus carros y han tenido que recorrer varias gasolineras. En medio de las quejas por escasez de gasolina, la Agencia de Regulación y Control de Hidrocarburos, ARC, ha descartado que haya desabastecimiento en el país, pero sí ha reconocido que varios factores, de la guerra de Medio Oriente hasta los problemas de la refinería Esmeralda, han complicado el abastecimiento en ciertas ciudades. Otro factor, según ARC, es que la demanda de la extra y el país, ambas de 85 octanos, de la super de 95 octanos y del diésel, ha tenido un incremento de 25% en los últimos días. Por ejemplo, el Ministerio de Energía informó que solo el 12 de mayo se despacharon 342 mil galones de gasolina super, cuando la demanda normal es de 100 mil galones. Ese día conductores contaron a primicias que tuvieron que cargar super, que era la única disponible, pues no encontraban extra y eco país. Una cadena de gasolineras consultada por primicia dijo, por ejemplo, que la demanda de gasolinas aumentó entre 15% y 20% en estos días. La escasez en las gasolineras se intensificó desde la noche del 11 de mayo, cuando se confirmó que desde el 12 de mayo el aumento sería de 14 centavos por galón para las gasolinas extra y eco país. Con ello, los precios se ubicaron en $3.16 para esas gasolinas. Con eso, un vehículo pequeño tipo hatchback con capacidad para 10 galones se carga con $31.60, es decir, $4 más que en febrero antes de la guerra. Sí, señor. El precio de $3.16 por galón de extra es el más alto que ha tenido este combustible desde junio del 2024, cuando se eliminó el subsidio estatal. Este aumento se da en el contexto de la guerra en Medio Oriente, que ha provocado que un abrupto aumento del precio del petróleo. Ante el anuncio del alza del precio, miles de conductores acudieron de forma anticipada a llenar sus tanques para evitar pagar más, en un escenario en el que ya existían falta de gasolina extra en algunas estaciones, según los propios gasolineros. Cristian Puente, director ejecutivo de la ARCH, dijo que la expectativa por el ajuste de precio, sumada a rumores de escasez, generó compras masivas similares a las registradas en otras crisis como la pandemia del COVID-19. Pablo Novoa, el gerente de comercio internacional de Petroecuador, coincidió en que el temor ciudadano impulsó un consumo artificial. Muchas personas abastecieron sus vehículos antes de necesitarlo, creando picos innecesarios de demanda en medio de un escenario ya complejo, dijo. El toque de queda también afectó la distribución al reducir horarios de circulación para autotanque y consumidores, concentrando la demanda en menos horas, según la ARCH. Ante estas quejas, el miércoles 13 de mayo, el ministro de Energía, Juan Carlos Blum, dijo que las comercializadoras que requieran un salvoconducto por el transporte de combustible durante el toque de queda pueden dirigir su solicitud a la ARCH, conforme a una disposición previamente establecida en coordinación con el Ministerio del Interior. El toque de queda en el país rige desde el pasado 3 de mayo en el siguiente horario, desde las 23 horas 11 de la noche hasta las 5 de la mañana del día siguiente, y estará vigente hasta el 18 de mayo del presente año. A esto se sumaron retrasos internacionales de los embarques de combustible por la guerra en Medio Oriente y la limitada producción de la refinería Esmeralda, que el 13 de mayo operó al 38% de su capacidad, dice la información. Las 6:42 minutos, estamos informando minuto a minuto de la voz de amigo. Proseguimos con más. En Esmeraldas, debido a la posibilidad del incremento a los pasajes en el transporte urbano, el Frente Popular anuncia acciones de hecho.
2: Si el municipio da paso a la elevación de los pasajes, nos encontraremos en las calles.
3: ¿Esto qué significa y por qué?
2: Porque hay una afectación directa al pueblo ecuatoriano, a los estudiantes universitarios, estudiantes secundarios, niños, niñas y adolescentes que tienen que trasladarse todos los días a sus unidades educativas y en el caso de los universitarios a sus universidades, pero también servidores públicos que utilizan el transporte público, los obreros utilizan el transporte público, los campesinos utilizan el transporte público para venir a hacer algunas gestiones a las diversas instituciones del país. Recordemos que el responsable de que se haya eliminado los subsidios a la transportación es el gobierno del presidente Daniel Noboa. Por ende, la exigencia debe ser a que se focalice, ¿sí?, y el Estado garantice el tema de al transporte público el subsidio, donde nos trasladamos el pueblo en general.
3: Porque ahí iba la pregunta, el 2014 se mantienen los 30 centavos, estamos 2026, unidades de transporte que están en pésimas condiciones, otras han dejado de circulación, otros se están retirando por las deudas que también deben a la banca.
2: Sin duda alguna, recuerde que dicen los transportistas que hace 14 años no se hace una revisión del tema del alza de los pasajes. Sin embargo, son 14 años donde el Estado vino subsidiando, por eso no hubo un incremento de los pasajes. Ahora ellos plantean el incremento porque se elimina el subsidio. ¿Pero qué hicieron antes cuando hubo el planteamiento del gobierno del presidente Noboa de eliminar el subsidio? Nosotros fuimos a las calles, fuimos a la movilización y ellos llegaron a acuerdo con el gobierno de Daniel Noboa por 8 meses. Hoy, que sienten la afectación, quieren indilgarle este problema a los municipios y por ende al pueblo, que va a ser el principal afectado. Por eso es que nosotros planteamos que si el pleno del Consejo Municipal, la Alcaldía de Esmeraldas, le da paso al incremento de los pasajes, nos encontraremos en las calles, y ese es el planteamiento del Frente Popular por un elemento simple. Jorge y pueblo que me puede ver ahora, datos, cifras que deben ser recogidas por el pleno del Consejo Municipal y los transportistas. Al menos el 60% de la población ecuatoriana, es decir, 10.9 millones de personas, correspondiente a los tres primeros quintiles, quintil 1, 2 y 3 de la pobreza, no alcanzan a cubrir el total de la canasta básica familiar con sus ingresos laborales. Pues es que La gente no tiene con qué comer y mucho menos cómo pagar 61 centavos para trasladarse en el transporte público. Pero el INE también ha planteado en unos resultados de empleo y desempleo y subempleo que en el mes de marzo del 2026, al comparar el empleo pleno, se encuentra que en marzo del 2025 hubo 2.982.139 personas que perciben ingresos laborales igual o superior al salario mínimo trabajando igual o más de 40 horas a la semana. En marzo del 2026, las personas con empleo pleno fueron 2.795.897. ¿Qué significa esto? Que en un año se perdieron 186.242 empleos adecuados. Esa es la realidad. Entonces, el pueblo que viene siendo golpeado, no solamente con este elemento que he planteado, la elevación de la canasta básica familiar, no tiene ingresos que le permitan alcanzar aquello, entonces no hay condiciones para una elevación de los pasajes. Y por otro lado,
3: ¿qué pasa con las gasolinas que también suben?
2: Bueno, ese es un planteamiento del gobierno, y entonces al gobierno es que tenemos que exigirle la focalización, subsidiar el transporte público, porque es el Estado que debe garantizar dónde se moviliza la población. En esa circunstancia, este es el planteamiento del Frente Popular, y planteamos al Consejo Municipal que se nos incorpore a nuestras organizaciones, en el caso de la Federación de Barrios, para que sean parte de estas mesas técnicas y pueda tenerse allí una situación objetiva respecto a la crisis económica que recae sobre las familias en Esmeralda.
3: Por ahora, expectativa, ya con decisiones tomadas para...
2: Por supuesto, porque lo que percibimos allí es que lo que van es elevar los pasajes. Mire, elevarle 10 centavos, 5 centavos, es una afectación directa al bolsillo de los estudiantes.
3: En estos momentos.
2: De una familia que no tiene un trabajo, que vive una madre vendiendo corviche, que tiene 5 hijos, que los 5 hijos, 3 están en la escuela, uno en el colegio y otro en la universidad.
3: Y eso cuando venden, porque las ventas también se caen.
2: Cuando venden, pues mire, si para un servidor público que tiene un sueldo mes a mes es difícil las condiciones de vida, imagínese para la gran mayoría de la familia en la provincia de Esmeralda.
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1: Estamos informando de minuto a minuto, las cifras con 48 minutos. Atención, voy a dar lectura a este remitido sujeto a tarifa comercial. Mucha atención, mucha atención. Hoy día jueves 14 de mayo del año 2026, siendo las 6 de mañana con 48 minutos, doy lectura a este remitido sujeto a tarifa comercial. Mucha atención. Unidad Judicial de Familia, Niñez y Adolescencia de Esmeraldas. Extracto de citación judicial de conformidad a lo establecido en los artículos 56 y 58 del Código Orgánico General de Procesos. Juicio 08201-2025-01476. Tipo de juicio ordinario. Actor Campos Moreno Sara. Demandado Tenorio Campos Marcos David. Tenorio Campos Jennifer Serén. Tenorio Campos María José. Y heredos presuntos o desconocidos de quien envira fue Tenorio Castillo II. Cuantía indeterminada. Juez ponente, doctora Priscila Mendoza Pita. Pretensión: se declare la unión de hecho postmortem entre Campos Moreno Sara y de quien envira fue Tenorio Castillo II. Vistos, doctora Priscila de Rocío Mendoza Pita, en mi calidad de jueza de la Unidad Judicial de Familia, Mujer, Niñez y Adolescencia de Esmeraldas, con acción de personal número 0133-DPO08-2024-MB, de fecha 29 de enero del 2024, la misma que ha sido suscrita por el doctor general Reynoso Cañote, director provincial del Consejo de la Judicatura de Esmeraldas encargado. Aboco conocimiento del juicio por declaratoria de unión de hecho número 08201-2025-01476, propuesto por Campos Moreno Sara en contra de Tenorio Campos Marcos David, Tenorio Campos Jennifer Serín, Tenorio Campos María José y herederos presuntos o desconocidos de quien en vida fue Tenorio Castillo II. Primero, la demanda que antecede es clara, precisa y cumple con los requisitos legales previstos en los artículos 142 y 143 del Código Orgánico General de Procesos COGEP. Por lo expuesto, se califica la demanda y se admite a trámite mediante procedimiento ordinario. Segundo, 2.1, cítese a los demandados. Tenorio Campos Marcos David, Tenorio Campos Jennifer Senén y Tenorio Campos María José, a través de la oficina de citaciones en el domicilio señalado conjuntamente, sector Santa Cruz, calle Espejo, entre Avenida Olmero y Avenida Colón, casa número OE 10.31, de conformidad a los artículos 53, 54 y 55 del Código Orgánico General de Proceso, para lo cual se adjuntará la demanda, copia certificada de los documentos adjuntos y este auto inicial. 2.2. Cítese a los presuntos herederos o desconocidos de conformidad a los artículos 58 y 56, numeral 1 del COGEP. Para tal efecto, ofícese a los medios de comunicación pertinentes para el cumplimiento de dicha diligencia, lo cual se realizará toda vez que la parte actora comparezca a reconocimiento de firma y rúbrica. En tal sentido, se convoca al accionante el día jueves 22 de enero de 2016, las 14:30, a la sala tercera de esta unidad judicial, a fin de que comparezca a reconocer firma y rúbrica respecto al desconocimiento del domicilio de heredos presuntos o desconocidos. 2.3. Toda vez que se cumpla con lo antes señalado, procédase con la citación de conformidad a lo establecido en el artículo 56 del COGEP, para lo cual se adjuntará la demanda, copia certificada de los documentos adjuntos y este auto inicial. Tercero, se concederá a la parte demandada el término de 30 días para que conteste la demanda de conformidad a lo establecido en el inciso segundo del artículo 291 del Código Orgánico General de Proceso. En la audiencia de juicio declararán los testigos anunciados, quienes quedan notificados en el casillero judicial del solicitante. Agréguese la documentación aparejada a la demanda. Tómese en cuenta la prueba anunciada, el casillero judicial y el correo electrónico señalado. Actúe en calidad de secretario encargado del despacho el abogado Dani Klinger Zambrano. Notifíquese, Esmeraldas, enero 22 del año 2016. Firma doctor Luis Dután Rojas, secretario. Este ha sido un remitido sujeto a tarifa comercial. Las 6:52, 6:52, la información al instante a través de La Voz de su Amigo. Proseguimos con más, pero antes déjenme saludar a los abuelitos de Valentín y Lian.

El día de hoy está en Onomástico el jefe de la familia Ballesteros, don Flavio Ballesteros. Lo felicitan sus patrones Valentín y Lian, el popular compita, su esposa Jessica, su hija Milady. Bueno, en todo caso, pues, y también de sus mascotas Sol y Luna. Y también de parte de Don Vía, nos unimos a esta celebración para don Flavio Ballesteros, el jefe de la familia Ballesteros, hoy en su cumpleaños. Que Diosito lo bendiga, lo cuide y lo proteja por siempre a este distinguido caballero. Él es el abuelito de Valentín y Lian. Felicidades, don Flavio, hoy en el día de su cumpleaños. ¡Que vive el cumpleañero!

0: Bueno, en todo caso, pues reitero el saludo y las felicitaciones para don Flavio Esteros, que hoy está cumpliendo años, y sus patrones, sus nietecitos, su hijo, Valentín Ilián, el compita, mis hijos, ¿no? Le desean lo mejor, pues, a su papito hoy en este día de cumpleaños. Felicidades mil con Flavio y que la pase de lo mejor en este día de cumpleaños acompañado de toda la familia. Las 6:55, el contacto inmediato ya lo tenemos con los amigos del municipio del Cantón Muisne, desde su departamento de prensa. Ya, en las 5 noticias de la semana ya tenemos el contacto con los amigos de la Alcaldía Ciudad Esmeralda, desde su departamento de prensa, con las 5 noticias de la semana. Adelante.
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3: Seguimos avanzando en la construcción del nuevo parque infantil, un espacio que fomentará el desarrollo y la alegría de nuestra niñez. Esta obra se ejecuta con mano de obra 100% esmeraldeña, generando empleo y orgullo local. Actualmente, los trabajos se concentran en la edificación de los graderíos del Coliseo, el área de juegos infantiles y las jardineras. Trabajamos con planificación y proyectos sostenibles, pensando siempre en el bienestar de todos. Con liderazgo firme, el alcalde Vico Villasís Tenorio impulsa la estructuración del proyecto de repotenciación integral del mercado municipal, una iniciativa que marcará un antes y un después para comerciantes y ciudadanos. Este proyecto no solo moderniza la infraestructura, sino que también dignifica el trabajo diario de quienes impulsan la economía local, garantizando para las familias un espacio más seguro, ordenado y moderno. El equipo técnico del Ministerio del Ambiente, Agua y Transición Ecológica realizó una visita de campo para verificar la propuesta de cierre técnico del actual botadero El Jardín. Además, se evaluó el predio destinado a la construcción del nuevo relleno sanitario El Tecal, ubicado en la parroquia Simón Plata Torres del Cantón Esmeraldas, avanzando así hacia una gestión ambiental responsable. Damián Mesa, en representación del alcalde Vico Villasís, participó en la clausura del curso vacacional Niños y Niñas en un Mundo Digital, dirigido a los pequeños de los barrios del sur de la ciudad. Este proyecto, desarrollado en coordinación con los puntos digitales y el benemérito Cuerpo de Bomberos de Esmeraldas, brindó a los niños valiosas herramientas tecnológicas y conocimientos en computación básica. En esta fecha tan especial, celebramos a las Madres Esmeraldeñas. Desde la Alcaldía Ciudadana de Esmeraldas, realizamos un emotivo homenaje a nuestras funcionarias municipales. En nombre del alcalde Vico Villasís, extendemos nuestras más sinceras felicitaciones y expresamos nuestro reconocimiento al trabajo diario, sacrificado y ejemplar de todas las Madres Esmeraldeñas. ¡Feliz Día de las Madres!
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0: Estamos informando minuto a minuto, oyentes, las 6:57. Otras informaciones, mucha atención, oyentes, amigos. Caso Progen, defensa de Antonio Gálvez cuestiona validez de la notificación a la empresa. Fiscalía define diligencias previas a la audiencia de formulación de cargos. Aquí está la información. Mucha atención. A pocas horas de la audiencia de formación de cargos en el caso Apagón, la defensa del exministro de Energía, Antonio Gálvez, uno de los investigados por la Fiscalía, cuestionó la validez de la notificación realizada a Progen Industria LLC. Esto dentro de la investigación por presuntas irregularidades relacionadas con los fallidos contratos para la instalación de dos plantas eléctricas que nunca entraron en operación. La defensa de Gálvez sostiene que la propia Fiscalía General del Estado habría reconocido que no consta en el expediente una citación o notificación legalmente perfeccionada a Progen Industria LLC, pese a tratarse de una de las empresas señaladas dentro de la investigación. Y añadió que esa notificación solo se habría hecho por correo, es decir, sin agotar todos los medios para notificar en la dirección física de la empresa. Sobre este tema, La Fiscalía General del Estado sostuvo en un escrito presentado dentro del proceso que sí ha desplegado diligencias para ubicar y notificar a la compañía como la solicitud de asistencia penal internacional el 17 de abril del presente año y que está a la espera de una respuesta. La institución informó además que realizó notificaciones mediante correo electrónico. La defensa argumenta que la ausencia de una constancia formal de citación podría convertirse en un vicio procesal relevante que eventualmente podría llevar a Progen a alegar nulidades futuras, dice en la nota informativa. Está previsto que el 14 de mayo, o sea hoy, se realice la audiencia de formulación de cargos para 21 procesados por fallidos contratos de Progen para instalar dos plantas eléctricas que nunca entraron en operación, dice la nota informativa. Las 6 horas con 59 minutos, vamos a la segunda pausa comercial y estamos de vuelta.
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0: Estamos informando en Minuto a Minuto, oyentes. Proseguimos con otras notas informativas en Minuto a Minuto. Mucha atención. Tres integrantes de los Tigueros fueron detenidos con armas y municiones en Calderón. Esto fue en Quito. Aquí está la nota informativa. Las autoridades allanaron dos viviendas en el norte de Quito y decomisaron armas, municiones y droga durante el operativo. El bloque de seguridad detuvo a tres presuntos integrantes de la organización criminal Los Tiguerones, quienes almacenaban armas y municiones en el sector de Calderón, en el norte de Quito. Según informó la Policía Nacional, los sospechosos fueron identificados como Brandon R., alias Brandon, Carlos C., conocido como La Muerte, y Alexis M., alias El Chino. De acuerdo con las autoridades, los aprehendidos formarían parte de una estructura dedicada al almacenamiento y resguardo de armamento para actividades delictivas en el norte de la capital. Durante el operativo, las fuerzas de seguridad decomisaron lo siguiente: 4 armas de fuego, 24 cartuchos de diferentes calibres y 2 alimentadoras y droga. El ejército ecuatoriano agregó que para la captura de los sospechosos se allanaron 2 viviendas en Calderón. Además señaló que el operativo permitió debilitar la presencia de los Tiguerones en la ciudad de Quito. Por su parte, el ministro del Interior, John Reinberg, indicó que los detenidos también estarán vinculados con delitos de robo y microtráfico. Sin embargo, no se descarta su posible relación con casos de muertes violentas registradas en la ciudad. Quito permanece bajo toque de queda hasta el 18 de mayo del presente año, junto con otras zonas del país. Con esta medida, las autoridades buscan reducir el accionar de las bandas criminales mediante la restricción de movilidad entre las 23 horas y las 5 de la mañana del siguiente día, dice la información. Las 7 de la mañana con 7 minutos, 7 horas con 7 minutos, cae alias Gordo Paul, cabecilla de los lobos y el delincuente más peligroso de Quito, según ministro del Interior. Tras un año de investigaciones, la policía desarticuló una peligrosa estructura de los lobos en Quito. Hay 11 detenidos, entre ellos alias Gordo Paul, quien tiene antecedentes por asesinato y otros delitos. Durante nuevos operativos del toque de queda en Quito, la madrugada del 14 de mayo, o sea hoy, la policía capturó a Eduardo Paul Gómez, alias Gordo Paul, presunto cabecilla de una estructura de los lobos y objetivo de alto valor para el gobierno de Ecuador. El ministro del Interior, John Reinberg, quien lideró el operativo, aseguró que se trata de un importante golpe contra una estructura de los lobos que tenía a Quito como centro de operaciones. En total, 11 presuntos integrantes de la estructura criminal fueron detenidos. El operativo se realizó tras un año de investigaciones. Los agentes de la policía y fiscalía hicieron 22 allanamientos en Pichincha y Cotopaxi. Alias Gordo Paul es el delincuente más peligroso que tenemos aquí en Quito, aseguró el ministro John Reinberg. Tiene varias detenciones por delitos como asesinatos, añadió. La pareja de alias Gordo Paul, Jessica R., también fue detenida en el operativo. Ella se encargaba de la logística de la estructura criminal, que movía más de un millón y medio de dólares, detalló Reinberg. Los integrantes de esta estructura criminal están vinculados a delitos como robo de carros, receptación, robo en ejes viales, tenencia ilegal de armas, secuestros extorsivos, asesinatos y microtráfico. El ministro John Reinberg aseguró que alias Gordo Paul está detrás de la gran cantidad de muertes que hemos tenido en Quito. Se ha atacado a una economía criminal importante que tenía atemorizada a los de Quito y se ha agarrado a la estructura completa que estaba detrás de esto, dijo John Reinberg, ministro del Interior, oyentes amigos. Las 7:09, más informaciones, oyentes, mujer que asesinó a su pareja en Quito, intentó engañar a la policía con una versión falsa, pero le salió el muerto. Aquí está la información. La pareja había regresado hace pocas semanas de Estados Unidos y residía en una vivienda de Solanda, donde ocurrió el crimen. ¿Y por qué lo mató a su pareja? Una mujer de 31 años fue detenida en Quito por ser la principal sospechosa del asesinato de su pareja. La víctima fue hallada sin vida en una vivienda del sector de Solanda, en el sur de Quito. Según informó el mayor José Luis Viera, jefe del circuito de policía Solanda, el hombre presentaba una herida de arma blanca a la altura del pecho. En un primer momento, la conviviente de la víctima aseguró que ambos habían sufrido un intento de robo por parte de un taxista en los exteriores de la vivienda. Sin embargo, tras varias diligencias investigativas, la policía determinó que esa versión no tenía sustento, por lo que se realizó una inspección detallada de la escena del crimen. Durante el procedimiento, los agentes encontraron un cuchillo en el lavaplatos de la vivienda, además de rastros de sangre en el inmueble. Con esos indicios, la mujer fue detenida y trasladada a una unidad judicial para la audiencia de flagrancia. De acuerdo con el mayor Viera, el propietario del inmueble fue quien alertó a las autoridades sobre lo ocurrido. Ese testimonio también llevó a los investigadores a dudar de la versión inicial entregada por la sospechosa. Según el arrendador, la pareja habría estado consumiendo licor desde la mañana de este 13 de mayo del presente año y horas después ocurrió el crimen. En la vivienda también se encontraba la hija de ambos, una niña de 2 años. Un reporte de TC Televisión señaló que la víctima habría regresado hace 20 días de Estados Unidos junto a su conviviente. Además, el medio indicó que la pareja ya habría mantenido conflictos familiares mientras residía en ese país. O sea, vivían peleando, ¿no? Y acá, pues, ya se degeneró esa relación y ella lo acuchilló al marido. Tras la detención de la sospechosa, la expareja de la víctima presentó una denuncia en su contra, dice la nota informativa. Las 7:11, la información al instante a través de La Voz de Vigo. Proseguimos con más. Mucha atención. Operadores turísticos del Balneario Las Palmas denuncian una serie de irregularidades sin que exista control por parte de las autoridades de turno. Los afectados solicitan que se interpongan sanciones a quienes incumplen con dichas normativas.
16: El edificio de los militares se pidió, se solicitó mediante escritos, hay 7 escritos que se han presentado para que hagan un cerramiento periférico y evitar los continuos ingresos de delincuentes, ¿no? Porque una persona normal dentro de sus cabales no se mete a ese tugurio a hacer qué. De tal manera que hemos hecho ya solicitud a la señora comisaria de salud, comisaria municipal, pero realmente no hay.
17: Comisaría de construcción en este caso.
16: No hay respuesta. Vamos a ser muy honestos en esto. A mí me gusta que las cosas marchen dentro de la verticalidad. No hay respuesta, no se ve cambio. Y por otro lado, la administración de FLOPEP, del Parque de Las Palmas, deja mucho que desear. Continuamos con la invasión de libadores,
17: espacios,
16: de bulliciosos espacios. Esto se volvió una plaza pública, pero con desafuero. Es una plaza pública, ciertamente, pero sin desafuero se ve mucho mejor. Estos días que ha habido el toque de queda hemos podido dormir con tranquilidad la gente que vivimos en el sector de Las Palmas, debido a que se tienen que ir, pues los bulliciosos
17: a 23 horas.
16: Exactamente.
17: Por acá inclusive.
16: Exactamente. De ahí continuamente tenemos ese
17: malestar.
16: Ese malestar, y no solamente somos nosotros. El asunto es el siguiente: mire, aquí en Las Palmas reside la mayor cantidad de gente, de nativos esmeraldeños, gente que creció, nació y desarrolló su industria en Esmeralda, gente de edad, gente muy respetuada, las familias Tello, Rodríguez, Benavides, Mercado, en fin, miles de nombres de esmeraldeños que escogieron este sitio para descansar. para venir a pasar sus últimos días con calma.
18: Al indiciano esparcimiento.
16: Exactamente. Y se logró. Se logró cuando se transformó este parque durante 4 años, pero luego de un par de administraciones municipales se desbordó totalmente. Y ya usted está viendo, siendo esta una provincia turística, una ciudad turística, que se debe respetar las normas de turismo. Usted va a cualquier ciudad de la provincia y encuentra que el turismo es la base fundamental del desarrollo de muchas ciudades. Mira, ahora mismo se está creando un foro de turismo en la ciudad de Ibarra, al que hemos sido invitados, donde se exponen las bellezas y las cualidades de cada una de las ciudades. Me pregunto yo, Esmeraldas, ¿qué puede ofrecer? Aquí no existe una ruta turística, no existe un sistema de señalética y señalización que permita a los turistas saber hacia dónde van y por dónde van. De tal manera que hay muchas cosas que cambiar. No es cuestión de la administración
18: actual
16: o la anterior ni nada. Esto depende básicamente de una política pública establecida por parte del municipio que permita el desarrollo de todos los ciudadanos y que cada uno ocupe el espacio que necesita para poder vivir en paz y en armonía.
18: En parte vemos la tranquilidad, lo que usted dice, en horas de la mañana y parte de la noche, pero el toque de queda se termina el 18 de mayo, es decir, hasta ahí será el toque de queda. Deberían de tomarse ya las alternativas que usted manifiesta.
16: Bueno, eso sería muy importante, porque mire, usted ve esta tranquilidad y sería bueno que esa tranquilidad sea todo el día, las 24 horas del día. Que ahorita hay tranquilidad porque la gente que bebió anoche todavía está durmiendo. Pero a partir de las 5 de la tarde llegan los autotuning, los tuticar, la gente saca su java de cerveza, sus botellas de vino, se sientan en esas sillas que no sé qué fin tiene y empieza la algazara. La algazara hasta las 11 de la noche. Yo alguna vez le invité a usted y invité a todos los amigos que hacen prensa a que vengan a Las Palmas al amanecer, 6 de la mañana, y encuentren la cantidad de botellas, basura, residuos, bueno, un montón de cosas que ni siquiera se puede hablar de aquello. De tal manera que sí es importante de que, aprovechando este lapsus por parte del Estado, incrementando el toque de queda, ya la administración local ir pensando en qué se va a hacer con Las Palmas. Las Palmas es un espacio lúdico de la familia esmeraldeña. Aquí vienen madres, padres, hijos, niños, abuelos a divertirse. Aquí había una pileta que le costó $450,000 a usted, me costó a mí y nos costó a todos los esmeraldeños. Porque cuando me dicen a mí que el gobierno hizo, que el gobierno creó, el gobierno no tiene una fábrica de billetes.
18: Son recursos que nosotros
16: aportamos. Son recursos que nosotros aportamos. Cuando me dicen que es cuestión del petróleo, no es así. Nosotros aportamos en el 75% del erario nacional con nuestros impuestos. Cuando usted se toma una gaseosa, cuando usted se sube al bus, cuando hace usted cualquier actividad, usted está pagando un valor agregado a su consumo y eso,
18: se transforma en impuestos.
16: Exactamente.
18: Por ende, obras que también deben.
16: Exactamente. Entonces, eso es lo que la mucha gente no entiende y no hace conciencia. Necesitamos transformar un poco el pensamiento de la gente para que esas ideas se vayan plasmando.
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0: Las 7 horas con 16 minutos. Bueno, para variar un poquito, me llamaron los amigos de la parroquia Tachina, ¿no? Escuchen bien. Las personas que son dueñas de negocios en el malecón de Tachina, me dice: Don Vida, estamos al borde de la quiebra. Unos ya están entregando los locales porque son alquilados, arrendados, porque dicen que a las 7, 8 de la noche ya va la policía a correr a los que están en el malecón. 7 de la noche, 8 ya prohíben que la gente vaya al malecón. Dice: ¿y a quién vendemos? ¿A quién le vendemos lo que preparamos? Las que venden comida, los chuzos, los asados. Dice: ¿cómo hacemos? Dice: a los clientes los corren a las 7 de la noche y ya está la policía sacándolos del malecón de Tachina. Y no hay venta. Una parienta mía que tiene un local, ella me dice, pariente, estoy a punto de quebrar, o ya estoy casi quebrado, voy a entregar el local, porque ¿cómo pago el arriendo si no puedo vender? Porque la policía llega a las 7 de la noche, a ver, señores, por favor, desocupen el área, y van corriendo a la gente que va a servirse un chuzo, un asado, a tomarse una cervecita. Ya a las 8 de la noche no hay nadie. Entonces, esa preocupación me expresaba mi pariente, que tiene un local allá, que me dice que si ya es que no le entregó ayer, a lo mejor lo entrego hoy día, porque dice, no tengo cómo pagar el arriendo del local que alquilo aquí, dice, ¿no? Porque si preparo comida, todo se me queda allí, pues los chuzos, los asos se me van a quedar allí, pues no, y pierdo. ¿Cómo pago? Entonces, están mirando esa situación, están preocupados los amigos prestadores de servicios turísticos ahí en Táchira, en Malecón. Dicen que están al borde de la quiebra con esta medida del toque de queda. Les hacen cerrar a las 7 de la noche. A las 7 de la noche les están haciendo cerrar. Dicen, pero no puede ser posible, por lo menos deberían dejarlos trabajar hasta las 10. A las 11 es el toque de queda. Pero no, a las 7, 8 de la noche ya están desalojando a la gente de la malecoteta china. No es justo, dice ella, no es justo. Para la gente, mi parienta, ella, lo poco que invirtió, creo que ya lo ha perdido. Ya creo que entregó ese local, porque está insostenible la situación, me decía ella ayer que conversábamos. Las 7 con 19 minutos, atención, inicio de espacio publicitario. 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Solca Esmeraldas, fin de espacio publicitario. Las 7 horas con 21 minutos, el contacto lo tenemos inmediato ya con el compañero Jairo Chila Guerrero, quien desde el sur de la provincia de Cantón Mine nos tiene información. Lo escuchamos, buenos días, en Minuto a Minuto.
19: La información al instante. ¿Qué tal, compañeros en estudios? Vidal Valencia, Morales e Isauro Meravera. Muchas gracias a ustedes por el paso, listos y prestos para compartir informaciones desde el sur de la capital provincial. Abrimos micrófono, atención, Gran Brigada Social del Gobierno llegará a San Gregorio este viernes 14 de mayo. Con el propósito de acercar los servicios del Estado a la ciudadanía, el Gobierno Nacional desarrollará una gran brigada social este viernes 15 de mayo en el Coliseo Olmedo Perdomo, ubicado en la cabecera parroquial de San Gregorio. Desde diferentes carteras de Estado, se informa e invita a todos los moradores de la parroquia a participar de esta importante jornada social que permitirá realizar trámites, recibir asesoría y acceder a varios servicios públicos en un solo lugar. Durante la brigada se contará con la presencia de instituciones como la Corporación Nacional de Electricidad, el Ministerio de Desarrollo Humano, Ban Ecuador, Registro Civil, entre otras entidades estatales que brindarán atención directa a la ciudadanía. Las autoridades hacen un llamado a la comunidad para que acudan de manera ordenada y aprovechen esta brigada que busca fortalecer la inclusión social, facilitar el acceso a servicios básicos y mejorar la calidad de vida de las familias de San Gregorio. Son datos informativos a través de Minuto a Minuto. Más información. Yuri Colorado anuncia obras, viviendas y proyectos internacionales para parroquias rurales de Muisne. La alcaldesa de este cantón, Yuri Colorado Márquez, presentó un balance de obras ejecutadas, proyectos en marcha y nuevas intervenciones previstas para parroquias rurales y sectores afectados por emergencias naturales. Durante su intervención en rueda de prensa, la autoridad detalló inversiones en infraestructura deportiva, regeneración urbana, recuperación vial, asistencia social y proyectos de vivienda impulsados con el respaldo del gobierno nacional y organizaciones internacionales. Entre las obras destacadas consta la regeneración del Parque de San Gregorio y del Parque de Estero de Plátano, además de la próxima inauguración de la cancha tipo estadio en Chamanga. Colorado anunció también el inicio de nuevas obras en el Cabo San Francisco y Galera, junto con proyectos como el Parque Lineal del Salto, el Parque de Agua Clara, el Parque de Pedro Carbo. Según indicó, en las próximas semanas se prevé el arranque de al menos 7 nuevas intervenciones en distintas parroquias de Muisne. La recuperación vial y el puente para Mompiche. La autoridad confirmó además el inicio de trabajos en el ingreso a Mompiche, uno de los sectores más afectados por el terremoto y posteriores emergencias naturales. Asimismo informó que se mantienen gestiones con el Ministerio de Transporte y Obras Públicas para la instalación de un puente de aproximadamente 75 metros luz en el Cabo San Francisco. De acuerdo con lo expuesto, técnicos del gobierno ya realizaron inspecciones para avanzar en la colocación de estribos y se estima que la estructura puede estar concluida en noviembre próximo. Durante este balance, la alcaldesa recordó que recientes emergencias naturales dejaron cerca de 4.000 familias afectadas en diferentes sectores.

0: acuerdo de condolencias e invitación a sepelio. La Federación Provincial de Comunas de Esmeraldas, ante el sensible fallecimiento del distinguido caballero Julio César Castillo Segura, ocurrida en la parroquia Borbón, expresa sus más profundo y sincero pesar. Don Julio César Castillo Segura fue un hombre guerrero, luchador incansable y forjador del porvenir de los pueblos afrodescendientes del norte de la provincia de Esmeraldas, dejando un legado invaluable de compromiso, liderazgo y servicio comunitario que perdurará en la memoria colectiva. La Federación Provincial de Comunas de Esmeraldas extiende sus sentidas condolencias a sus familiares, amigos y allegados, elevando una oración para que el Todopoderoso les conceda fortaleza y consuelo en estos momentos de profundo dolor. Sus restos mortales están siendo velados en su domicilio, ubicado en la vía principal del Cantón San Lorenzo, sector conocido como la Yed del Huevito. El sepelio se realizará este jueves 14 de mayo del presente año en la parroquia Borbón, a cuya ceremonia fúnebre se invita respetuosamente a la ciudadanía, dirigentes y comunidades en general para acompañar a la familia en su última morada. Paz en su tumba. Esmeraldas, 12 de mayo del 2026. Atentamente, Federación Provincial de Comunas de Esmeraldas. Retornamos estudios con este último dato informativo. Atención, dos presidentes parroquiales de Muisne no podrán reelegirse en las elecciones seccionales del 2026. De cara a las elecciones seccionales previstas para el 29 de noviembre del 2026, el Cantón Muisne comienza a perfilar un nuevo escenario político a nivel parroquial, luego de confirmarse que dos de los ocho presidentes parroquiales no podrán postularse nuevamente al mismo cargo. La normativa electoral ecuatoriana establece límites claros a la reelección de autoridades de elección popular, incluidos los titulares de los gobiernos parroquiales. En este contexto, dos presidentes parroquiales han quedado inhabilitados para una nueva postulación tras haber cumplido dos periodos consecutivos desde el año 2019. Se trata de Gina Ríos, presidenta de la parroquia Galera, y de Fernando Estrada Reyes, presidente de la parroquia Daule. Ambos se fueron electos en el 2019 y reelectos en el 2023, figurando así dos periodos consecutivos en el mismo cargo. El artículo 114 de la Constitución de la República del Ecuador determina que las autoridades de elección popular pueden reelegirse por una sola vez, ya sea de forma consecutiva o no. Una vez cumplido este segundo periodo, no pueden volver a postularse inmediatamente al mismo cargo, aunque sí pueden participar en otros procesos electorales para diferentes dignidades. Esta disposición es reforzada por el Código de la Democracia, que regula los procesos de inscripción de candidaturas y fija las reglas para la reelección, garantizando la alternancia en el ejercicio del poder. La imposibilidad de reelección de estas dos autoridades abre un escenario de renovación política en parroquias clave del cantón, donde nuevos liderazgos deberán emerger y reconfigurar la estructura política local. A este contexto se suma la aprobación en febrero de 2026 de la denominada Ley de Sostenibilidad, normativa que introduce cambios en la gestión y responsabilidades de los gobiernos autónomos descentralizados. En cuanto a los seis presidentes parroquiales restantes de Muisne, hasta el momento no se han pronunciado oficialmente sobre una eventual candidatura para la reelección, por lo que el panorama político parroquial aún se mantiene abierto de cara al próximo proceso electoral. Como siempre, generando la información desde el sur de la provincia de Esmeraldas. Compañeros, este fue nuestro aporte informativo. Desde el Cantón Muisne, provincia de Esmeraldas, reportó Jairo Chila Guerrero, minuto a minuto.
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2: Bueno, antes de cerrar este espacio informativo, quiero reiterar el saludo para don Flavio Besteros, el jefe de la familia Ballesteros Solís, de parte de sus patrones Valentín y Lian, el compista, mis hijos, de su esposa Jessica y su hija Milady, como también pues de sus queridas mascotas Sol y Luna.

0: también de parte de Don Villa le deseamos lo mejor pues a Don Flavio Ballesteros, el jefe de la familia Ballesteros Solís, hoy en el día de su cumpleaños. Que Diosito lo bendiga, lo cuide y lo proteja para siempre. Son los deseos de todos y cada uno de sus familiares, en este caso sus patrones Valentín, Lian el compita, ¿no? Mi hijo, ¿no? Le deseamos lo mejor pues a Don Flavio en este su día. Don Flavio, felicidades mil y que Dios me lo guarde, me lo cuide y cuídeme a mis muchachitos, ¿ok? Bien, oyentes, amigos, de esta forma llegamos a la parte final de entrega de las más importantes informaciones. Queremos agradecerles infinitamente vuestra amable sintonía. Dios mediante, estaremos de vuelta juntamente con don Isauro Mera este mismo día cuando sean las 5:30 de la tarde con otras y más informaciones. A ustedes, gracias y que tengan un excelente día. Chao, chao, chao.
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11: La hora exacta en la voz de su amigo.
12: 7:37 minutos.

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0: ¿Qué tal, amigos? Buenos días. Bienvenidos a Opinión Popular, la tribuna del pueblo y la verdad. Un gusto, denme un puntito, dos puntitos acá. Un gusto estar con ustedes esta mañana. Muy buenos días a nuestra audiencia en todos los cantones de la provincia: Luis Alfaro, San Lorenzo, Río Verde, Esmeraldas, Atacames, Muisne, Quinindé, Borbón. ¿Cómo están esta mañana? A nuestra audiencia de Pedernales y Jama, en la provincia de Manabí, el norte de la provincia de Manabí, el sur de nuestra tierra. Muy buenos días, bienvenidos a Opinión Popular. Buenos días, gracias por estar con nosotros. A la gente de Vilsa, San Gregorio, a la gente de Salsipuede, gracias por estar con nosotros esta mañana. Esto en la parroquia San Gregorio, El Ojal, Balsalito, La Correntada, en La Colorada. Buenos días a toda nuestra audiencia de Opinión Popular. En Chamanga, San José de Chamanga, muy buenos días. En Sálima, muy buenos días. ¿Cómo están? En Daule, ¿cómo amanecen? En Pedro Carbo, bienvenidos a Opinión Popular, la tribuna del pueblo y la verdad. En todo el mundo, a la gente que nos sintoniza y que nos escucha a través de los diferentes, de las diferentes plataformas digitales. Les acompañan en la parte técnica don Carlos Caicedo Torres y este servidor Aquiles Arizmendi Díaz. Iniciamos. Hay momentos donde miras tu vida y sientes que las respuestas tardan demasiado. Pero incluso ahí la vida sigue acomodando cosas a tu favor. No todo florece al instante. Hay procesos que primero se acomodan en silencio antes de mostrarse frente a tus ojos. Aunque hoy no puedas verlo por completo, muchas cosas ya se están moviendo para ti. Hay caminos que comienzan a abrirse, situaciones que empiezan a ordenarse y parte de ti que se están fortaleciendo para recibir lo que viene. No te desesperes por lo que todavía no llega. Algunas bendiciones toman tiempo porque vienen a quedarse de verdad. Confía un poco más en tu proceso. Lo que hoy parece demora, mañana tendrá sentido. Todo llega cuando el corazón aprende a confiar, incluso en aquello que todavía no puede ver, y también está listo para recibirlo. Recuerda, hay momentos donde miras tu vida y sientes que las respuestas tardan demasiado. Pero incluso ahí la vida sigue acomodando cosas a tu favor. No todo florece al instante. Hay procesos que primero se acomodan en silencio antes de mostrarse frente a tus ojos. Aunque hoy no puedas verlo por completo, muchas cosas ya se están moviendo para ti. Hay caminos que comienzan a abrirse, situaciones que empiezan a ordenarse y partes de ti que se están fortaleciendo para recibir lo que viene. No te desesperes por lo que todavía no llega. Algunas bendiciones toman tiempo porque vienen a quedarse de verdad. Confía un poco más en tu proceso. Lo que hoy parece demora, mañana tendrá sentido. Todo llega cuando el corazón aprende a confiar, incluso en aquello que todavía no puede ver y también está listo para recibirlo. Siete horas 43 minutos, 7:43, de inmediato revisamos hoy en la historia de Esmeraldas, notas que tomamos del libro Importantes fechas de Esmeraldas, del periodista Carlos Ojeda San Martín y el aporte de Esmeraldas del ayer. El 14 de mayo, nace en Esmeraldas la maestra María Esther Arroyo de Morán, profesora de los normales Luis Vargas Torres de Esmeraldas y Rita Lecumberri de Guayaquil. Mayo 14 del año 1918, doña María Esther Arroyo de Morán fue maestra de mi padre y tuve la oportunidad de conocerla también, de ser amigo de ella cuando yo estaba jovencito, bien jovencito, y ella ya con una larga experiencia como ser humano. Mayo 14 del año 1960, Urracas y Canchimalas, fusionados bajo la coalición anticonservadora, se postulan en las elecciones con las siguientes candidaturas destacadas: Julio Estupiñán Tello y Julio Plaza Ledesma como aspirantes al Senado. Nelson Ortiz Estefanuto y Alberto Andrade Ceballos como candidatos a diputados y Jorge Chiriboga Guerrero como postulante a la alcaldía. Mayo 14 del año 1978. La firma italiana GIE diseña y construye la central térmica a vapor de La Propicia de 125 megavatios a un costo de 1.784 millones para INESEL. 784 millones. Tengo entendido que eran sucres. Mayo 14 del año 1985. Se firma el contrato para la ampliación de la refinería de Esmeraldas con el consorcio japonés Sumitomo Chiyoda a un costo de $114.400 para aumentar el volumen de procesamiento de 55.000 a 90.000 barriles. Esto fue hoy en la historia de Esmeraldas, y recuerda, los pueblos que olvidan su pasado son indignos beneficiarios del presente e irresponsables administradores del futuro. Son las 7 horas en la mañana, 44 minutos, 7:44 en Opinión Popular, 7:46 ya, perdón. Miren, nos toma por sorpresa, y esto hace parte de un fallo comunicacional del régimen, porque si algo no funciona es la comunicación gubernamental de manera adecuada, de suerte que los ecuatorianos conozcamos lo que va a pasar. Y nos coge, digo, en un contexto de desaprensión, el corte, los cortes de energía eléctrica. Ayer creo que a las 5 de la tarde, tengo entendido, creo que aquí ya, en el centro de la ciudad, se cortó el servicio de energía eléctrica. Y la gente volvió a la usanza de sacar los motores que compró la vez pasada para seguir con sus negocios. 6 de la tarde, esta era una oscuridad. Muchos otros negocios simplemente optaron por cerrar. Causa un perjuicio económico a actividades productivas que se desarrollan hasta esa hora. Y digo que hay un fallo comunicacional porque nadie dice nada. Es lo que pasa en todos los niveles. Usted busca un director distrital de lo que sea y no sabe nada, no puede hablar, está mudo. Es que no le han autorizado. Este es un problema serio que parece no tiene corrección. No, por lo menos cada 15 días aparezca un funcionario del Estado y diga en cadena de radio y televisión, eso no les cobran, y diga, mire, esto tenemos, este problema, está pasando esto. Pero no hay explicaciones lógicas. Parece ser que debemos entender lo que sea. No nos parece justo esto. Se corta la energía introspectivamente. ¿Y quién da información? ¿Quién dice esta boca es mía? ¿Por qué pasó? Bueno, nos quedamos con las meras especulaciones y ahí caen como moscas a la panela, para no decir otra cosa. Esto, la politiquería, los que quieren sacar provecho de todo, porque de eso hay bastante. Entendemos que hay un problema, ya vamos con la llamada. Pero eso debe merecer oportuna comunicación para conectar con la ciudadanía, para evitar la desinformación, porque cuando se desinforma, después es difícil recoger. Señores, este es un fallo enorme. Y no tiene que ver con la producción energética, de energía eléctrica. Tiene que ver con un problema técnico, pero ya vamos a hablar de eso. Tenemos una llamada telefónica. Buenos días, su nombre, por favor.
1: ¿Qué tal, mi estimado doctor con licenciado Aquiles Arismendi. Luis Bastida le saluda, presidente del Centro Comercial.
0: Adelante, don Luis Bastida.
1: Justamente el tema que usted está mencionando sobre el corte de energía. Mire, nosotros comerciantes hemos pasado prácticamente un sacrificio, un año entero con malas ventas y todo, pero no puede ser posible que estos días que estamos trabajando nos corten energía así sin aviso o previo aviso. El día martes de 3 de la tarde se fue energía, regresó a las 5. El día de ayer la misma situación, o sea, así nos van a quebrar nuestros negocios. Entonces que nos informe para planificar quienes trabajamos con maquinaria y otros compañeros que se hagan de comprar motores, lo que sea, pero por favor, así a la ciega, a lo mudo que nos tienen a la población, no podemos trabajar y el país así se va a hundir. Nosotros quienes queremos, somos productores y producimos, tenemos que tener una confianza del Estado o de la autoridad que corresponde, porque así como estamos, sinceramente vamos a ir de quiebra. ¿Y quién nos salva? ¿Quién nos ayuda? Porque ni siquiera la banca nos quiere auxiliar con algunos intereses ni cosas por decirlo, sino que a nosotros la banca nos aprieta y se acabó. Entonces, estamos produciendo, pero sin energía no podemos hacer nada. Entonces, este es mi llamado a todas las autoridades que, por favor, hagan de poner, como que dice, algún aviso para nosotros estar pendientes. Ahora, vivo acá en el barrio La Concordia. Mi nevera ya está quemada, porque así me va y viene, porque uno deja conectado en casa los electrodomésticos. Entonces, ¿quién me responsabiliza de estas cosas cuando se dañen? Eso es, por favor, o sea, va de asunto a la situación, así como nos está tratando. No sé a quién culpar, no tenemos culpabilidad, pero alguien tiene que dar la cara. Muchas gracias.
0: Muchas gracias, pero quien tiene que responder es el gobierno del Estado. La cosa es clara. Podemos estar de acuerdo en muchas cosas, pero en lo que no está bien, no está bien. Y esto tiene que responsabilizarse la parte correspondiente, el Ministerio de Energía, el famoso SELEC. Y aquí hay responsabilidad que Transelectric dice que hubo una falla técnica. De este tema está circulando este audio. Escuchen, está circulando. No tengo el origen del audio, simplemente está circulando. Escuchemos.
2: Comento que ahorita la provincia de Esmeralda entró en emergencia de racionamiento por la falla que tuvo ahí Transelectric. Entonces, durante todo el día va a haber deslastre de carga, van a haber desconexiones programadas emergentes. No te puedo decir exactamente los horarios porque dependemos mucho del SENACE. El SENACE nos indica que tenemos que desconectar tanta carga y eso lo hacemos automáticamente nosotros. Entonces, pero para que ustedes tengan conocimiento y le pase la voz a todos sus colegas de ustedes trabajan, para que les indique que durante toda esta semana vamos a estar con ese problema hasta que SELEC busque una alternativa definitiva para ya solventar este tema. Pero en sí, de antemano le pedimos disculpas, no es un tema de CENEL, es un tema de SELEC Transelectric, que lamentablemente se le tuvieron una falla el día de ayer y por eso estamos en esta emergencia a nivel de la provincia de Esmeraldas.
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0: Imagínese, dando crédito a lo que ustedes han escuchado. Una falla. ¿Falla de qué? ¿Falla dónde? Esta es la información que tiene que circular en la colectividad para digerir adecuadamente. Y como dijo el ciudadano que intervino, tener pues la ocasión de tomar las providencias en la casa donde se queman los electrodomésticos y nadie le va a responder porque se le queme por la falla en la que Transelectric tienen la pelotita, pero no dicen qué fue que pasó. Y si pasó, ¿por qué de manera oportuna no emiten un comunicado indicando, por favor, está pasando esto, tenemos este problema? No, esta semana habrá, pero ¿habrá dónde? ¿A quién le van a desconectar la energía eléctrica? Ayer, el otro día, fue en el centro. En el sur no hubo corte de energía eléctrica. De paso, quiero agradecer que tenía una falla en la parte exterior de mi casa y fueron muy diligentes amigos de SELEC a repararla y me permitieron restablecer la energía. No tenía nada que ver con estos cortes. Pero me refiero a esto, que tampoco depende de los que están aquí. Es un problema de los que están allá. Pero señores, bueno, ¿por qué es tan malo? Anteriormente usted iba para la empresa eléctrica y encontraba un gerente con quien hablar. Y les decía, bueno, vamos a tener este problema. Tenemos un audio, creo. Bueno, antes una llamada telefónica, creo. ¿Qué tenemos? La llamada. Buenos días, su nombre, por favor.
4: Aló, buenos días. ¿Cómo está? Aquí le saluda Carlos Peralta.
0: Adelante, don Carlos Peralta.
4: Vea, yo tengo entendido las cosas son de otra forma, no como las están diciendo así. De todas maneras, doy mi opinión técnica porque tengo conocimiento bastante en lo que es la electricidad. La parte principal está dada en que nosotros tenemos la termoeléctrica, pero la termoeléctrica, ¿qué ocurre? La termoeléctrica sencillamente de aquí envía la energía ¿a dónde? A la parte central. Y de allá tenemos nuevamente después el retorno de la energía que nos suministran acá. No tenemos un consumo directo. De aquí de la termoeléctrica no se reparte. Primero va allá y después regresa. Y ahí hay una pérdida. Se pierde energía en el traspaso de ir allá y regresar acá. Se pierde potencia de energía. Y este es un daño que tenemos por la forma de centralizar las cosas. Las cosas están mal hechas desde un principio. Y esos son correctivos que deben de hacerlos ya. ¿Cuándo los hacen? Nunca los hacen. Y por eso tenemos estas fallas técnicas. Muchas gracias,
0: señor Peralta. Sí, eso tenemos claro. Las empresas, las plantas generadoras mandan al sistema nacional y de ahí se distribuye. El asunto es que digo que antes, cuando funcionaban las empresas eléctricas, uno iba a la empresa y en la empresa le daban información de qué está pasando. Me emitían un informe anticipado, pero ahora la gente, los que dirigen esta corporación eléctrica, y como ocurre en otros ministerios, no pueden hablar, están impedidos. Este es un problema. Los que tienen cercanía con la población que es afectada no pueden decir nada, hay que esperar un comunicado del ministerio. Esto está mal, sinceramente. 7:56 a.m. Acá nos envían, otra dice, no existe autoridad que dé la cara ante la falta de información. Solo están para lanzar flores al gobierno y pare de contar. Esto es un mensaje que nos envían al reportero digital. A propósito, el número del reportero digital es el 099-6783-79, al que pueden llamar. Tenemos otra llamada telefónica. Buenos días, su nombre, por favor.
5: Hola, muy buenos días. Señor Aquiles, le saluda a la señora Teresa Góngora. Bueno.
0: ¿Cómo me dijo el nombre?
5: Teresa Góngora.
0: Ah, ya, adelante, Teresa.
5: Ya. Bendiciones para todos. Ya. En primer lugar, esto es, no es que dicen, o sea, dicen que es del presidente. El presidente no está metido en CENEL. Es el presidente de CENEL que tiene que hablar, pasar a la radio, o es que le va a costar mucho, que no comunica, que no va a haber energía. Es un problema, eso es un apaga, prende, y nuestros artefactos se nos van a quemar. Mire, eso ya está, 2 días ya es esto, 2 días. Y no puede ser posible que no haya una persona que esté allí para comunicar que vamos a estar nuevamente en los cortes energéticos. Ahora, otra cosita aquí que le quería comunicar a usted, para cuando llegue el abogado, porque he estado por llamar y no he podido localizarla. Mire, tenemos un problema aquí, no sé, lo veo como un problema, porque hay una persona que quiere entrar a nuestra vida jurídica sin ser de este sector, y eso quiero que le pregunte al abogado, por favor, Aquiles, que ella quiere venir a entrar a nuestra vida jurídica porque el señor presidente que estaba en la vida jurídica falleció.
0: ¿Pero de la vida jurídica de qué, Teresa?
5: Del sector, ¿verdad?
0: ¿Qué sector?
5: De acá de la parada 11 del barrio La Cucha, más conocido como La Cucha.
0: Ya, yeah, ok.
5: Entonces, la señora quiere venir a meterse a nuestro sector, que no es de acá. Y ella quiere venir a meterse aquí como que fuera la presidenta de la vida jurídica, y la vida jurídica tiene una vicepresidenta que puede subir. Entonces, los que tienen esta directiva de barrio, pues quieren cederle la vida jurídica a ella, y eso no es posible. ¿Sí me entiendes? Porque sí. Ya vives en otro lugar.
0: Sí, sí, estamos de acuerdo. Pero ya depende que ustedes lo permitan. Ustedes son
5: exactamente, son pero mire, otra cosa, andan haciendo firmar como que si le fueran a dar una ración de comida y la gente firma. Y eso es un engaño.
0: ¿Y firma para qué? ¿Para la directiva?
5: Para que la señora, ¿puedo decir el nombre?
0: Si usted está en capacidad de decirlo, dígalo.
5: Geti Valencia, sí, anda el señor Raúl Perea y el señor Silvio Burbano. Entonces, ellos no son de este sector. Nosotros vivimos en la Parada 11. Y este es el sector ya más conocido como La Cucha.
0: Bien.
5: Entonces, esto no es un pedacillo, nomás una subida, una calle. Porque la Marcel Pérez se comparte de todas las calles de esta jurisdicción donde estamos nosotros.
0: Bien.
5: Y ellos vienen a quererse meter como a meterle a la señora Ketty como presidenta de la vida jurídica.
0: Comprendido.
5: Y no puede ser eso.
0: Comprendido, Teresita. Muchas gracias por la participación. Ahí tienen que ustedes mismos tomar los recaudos para evitar que ocurra algo que no corresponde a los intereses de la comunidad y que no corresponda a las decisiones de ustedes. Bueno, acá nos envía un mensaje, dice, las empresas estratégicas del Estado quieren que les pasen los comunicados y boletines de prensa gratis, pero sí, aún así, no van a las radios a informar a la ciudadanía. Esta es una realidad. Sí, podemos pagar un comunicadito, pues las redes también viven de algo. Pero no es eso incluso lo que estamos reclamando, sino que se informe, que las autoridades que tienen en cada jurisdicción tengan la capacidad de informar. No pueden, cuando uno va y habla con algunos que son amigos, le dicen, no tenemos autorización, no podemos hablar. ¡Qué barbaridad! Vamos a la pausa, ya volvemos.
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1: La hora exacta en la voz de su amigo.
2: 8:05.

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2: Ocho horas en la mañana con seis minutos. 8:06. Mire, voy a leer esto. La salida de varios directores y funcionarios de áreas estratégicas del municipio de Esmeralda han generado un clima de incertidumbre y tensión administrativa dentro del cabildo esmeraldeño. Y estas salidas obedecen a decisiones tomadas por la alcaldesa subrogante, Laura Yagual. El remesón institucional tomó por sorpresa a servidores municipales y actores políticos. Lo cierto es que el señor alcalde titular no se encontraba, no sé si ya llegó al país. Pero yo me pregunto, en estas decisiones tomadas por una funcionaria que sabe que va a estar 3-4 días, sacar a los directores, ¿es consensuado con el alcalde titular? ¿O es una decisión a partir de la visión hasta cierto punto sesgada de quien no está conduciendo la administración de manera directa? Y lo que hace es generar incertidumbre. O puede caer en una payasada que no va a tener continuidad en el tiempo, porque va a llegar, si es que es en contra del alcalde titular, si es que él no los autorizó, a que lleguen mañana, llegue el alcalde y lo restituye en el puesto. ¿En qué quedó esto? Es la administración pública, no puede ser un juego. Ni para el alcalde, ni para la alcaldesa, ni para nadie. Debe haber decisiones que se sostengan en el tiempo, pero que además tengan argumentos sólidos y que conozca la ciudadanía. Ahora yo estaba reclamando por eso. No se comunica, pero si se habla de estas cosas, debe comunicarse a la ciudadanía porque se toman decisiones de esta naturaleza. La sorpresa y la incertidumbre, yo incluso dije antes de ayer, dije, conozco que habrían barrido con funcionarios, directores en una institución, y no quise dar el nombre porque no tenía detalles del asunto, confirmación del asunto. Contacté a un director, me dice, sí, pero yo apenas ven que el alcalde nos reintegramos. Eso significa que, ¿en qué queda? Se convierte en una payasada una cosa de esta naturaleza y entorpece las acciones, las actividades de una institución que tiene por sobre todas las cosas que mostrar seriedad. Y no es que le estoy restando capacidad a la funcionaria ni derecho a disentir, pero los ciudadanos que los elegimos tenemos también el derecho de conocer ¿por qué se actúa de una manera u otra? ¿Y qué sentido va a tener eso en el transcurso de las acciones? Ahora estamos cercanos a una lid electoral y uno puede malentender que una u otra acción tenga relación con eso. Y durante 3 años hemos visto, salvo excepciones, a concejales que no han dicho esta boca es mía en nada. No se han opuesto a nada. Públicamente no han dicho nada. Allí de ayer, hasta ayer estuve intentando contactar a la señora concejal, vicealcaldesa, alcaldesa subrogante, para conversar aquí sobre este particular y que nos despeje las dudas y a lo mejor rectificar lo que nuestra percepción visto desde afuera nos lleva a ver. Entonces, por favor, te mandamos seriedad, responsabilidad. Se saca funcionario, se lo saca, sabiendo que en 2 días llegue el dueño del puesto y dice, no, yo no he sacado a nadie, aquí se quedan. O es que el que está arriba dijo, sí, sí, sáquelo nomás que yo me encargo del resto. Bueno, no entendemos esto, sinceramente. Y en momentos y en circunstancias, el que el municipio está compelido a resolver problemas como el de transporte urbano. Caso muy serio. Que en cambio le toca a la otra asumir cuando hay estas cosas, asumir responsabilidades. Y también tendría ella ahí argumentos para decir por qué creo que a lo mejor estos funcionarios no están colaborando. Pero ¿cuán responsable, práctico es remover a gente que al otro día los van a reinstalar en el puesto. Y aquí debe haber seriedad. Una seriedad que tiene que ir por lo responsable. Y sobre todo, comunicarle a la ciudadanía, pues, qué es lo que pasa, para que ningún ciudadano especulemos más allá de lo real. Esperemos, el señor alcalde, no sé si ya está aquí, tengo entendido que estaba fuera del país, para saber realmente a dónde va a parar esto. Un municipio que tiene problemas con el transporte, que tiene problemas, no sabemos, del asunto ese del contrato, del convenio con Petroecuador. Bueno, ¿qué está pasando? Señores, hay una llamada telefónica. Buenos días, su nombre, por favor.
0: Muy buen día y bendiciones. Mi nombre es Malena Velasco Delgado. Hablo de Barrio Vista al Mar. Con lo relacionado a lo de la energía. A ver, en primer lugar, el gobierno dijo que racionamiento, no iba a haber racionamientos. Ya, entonces, ¿qué está pasando con CENEL? Porque para antes de ayer se nos llevaron como, qué sé yo, 15 minutos.
2: Bájale el volumen al radio suyo, por favor, porque se realimenta la señal.
0: Bueno, aunque estoy lejos, pero ya voy.
2: Ya, bueno, entonces.
0: Ya, ahora sí.
2: Sí.
0: Entonces, imagínense, ayer se nos llevaron 4 horas y media la energía. Ya, entonces, ¿qué es lo que está pasando? No mandan ni un comunicado, porque si nosotros supiésemos que va a haber racionamiento, nosotros nos reprogramamos para saber a qué hora se va a ir la energía y asimismo bajar los breakers, qué sé yo. Entonces, aquí yo no sé qué está pasando. Están saboteando, ¿qué mismo es uno? No sabe nada.
2: Sí, bien.
0: Ya, entonces ese es mi descontento.
2: Muchas gracias, doña Malena Velasco Delgado, que lo llama desde Vista al Mar. Sí, la sorpresa para todos. Y el problema, digo, el problema sustancial del gobierno es una pésima comunicación. Dependen de una persona, dependen de que llegue el presidente, llegue un ministro, de eso dependen. El resto tienen funcionarios que la gente no los conoce porque no pueden salir, no pueden hablar, no son capaces de hacer una comunicación tempranamente y decirle a la gente, tenemos este problema, va a pasar esto. O al menos salir a la hora siguiente a disculparse. No, ahí vean cómo se las arreglan, que entienden que, bueno, lo que quiera la gente. Eso sí, molesta. Bueno, son las 8 horas en la mañana con 11 minutos. Rapidito, por favor. Algo más aquí ya. Dice, el problema es que quienes hacen relaciones públicas no dicen ni para bien ni para mal. Deben informar el porqué de las cosas, pero ya, pues si al funcionario público, al jefe, al distrital, no le dan autorización de hablar, ¿qué puede hacer el relacionador público? Él trabaja para la imagen de la institución, pero más de ahí no puede. Tampoco le vamos a echar la culpa a quien no tiene. Veamos las cosas en su dimensión, ¿dónde están? No. Dice, buenos días, acá en el puerto pesquero, en este momento hay una reunión de los calores, hablando sobre el tema de piratería, sobre los calores, bueno, dice, hablando sobre el tema de la piratería, ya tienen 4 días queriendo salir a pescar y los piratas les están robando. Esto denuncia la gente del puerto. Dice, adicional, anda una lancha con varios bandidos que te toman foto a las lanchas y piden los números de los dueños. Luego llaman pidiendo altas sumas de dinero. Otra denuncia que nos acaba de llegar. 8:15 en la mañana, está con nosotros don Jorge Crespo. Jorge, buenos días, bienvenido a Opinión Popular.
3: Gracias, buenos días y listo para responder a sus inquietudes.
2: Jorge, hoy nos preocupa que este fondo de pensiones ha llegado al colapso, decía ayer un diario, creo que era el diario La Hora, y no hay forma de que el Estado, ni siquiera pagando ese 40% que corresponde al fondo de pensiones, puedan superar la brecha que hay, la falta de liquidez para pagar las pensiones. Esto está en juego, el que se puedan pagar las pensiones casi en un futuro no tan lejano a los pensionistas de este país, usted y yo.
3: Sí, así es. Es una situación que ya se venía a llegar porque hubo alarma con anticipación, porque el sistema de pensión se rige por el sistema de solidaridad, es decir, tiene que haber una cantidad de trabajadores activos aportantes para otra cantidad menor de jubilados. Es decir, antes había de 8 a 1 cuando estuvo en su apogeo el sistema de pensión. Luego fue disminuyendo por el crecimiento de más cantidad de jubilados y la disminución de trabajadores activos, aportantes. Ahora creo que está entre 5 y 4 a 1. Ellos contribuyen también para dar los ingresos para las pensiones de los jubilados. Entonces, aparte de eso, no solamente es el retraso del 40% del aporte que debe dar el Estado al IES para el sistema de jubilación, sino también la deuda global que tiene el Estado, que ahorita supera los 27.000 millones.
2: Análisis que hacía, imagínese, el presupuesto general del Estado, un análisis que hacía un técnico al respecto, decía que ni pagando lo que debe el Estado, me refiero en cuanto al 40%,
3: sí, solamente todo, 40.
2: Ni con eso se logra cubrir la brecha para compensar lo que necesita para el pago de pensiones.
3: Sí, parece que no hay una buena administración económica, financiera, porque los ingresos que cubren las pensiones de los jubilados vienen de las inversiones que se deben hacer a través del Banco del BIES, y muchos montos de inversiones se ha tratado de cubrir la brecha que hay para pagar las pensiones. Entonces, el sistema no es sostenible tanto tiempo. Y sí hay el riesgo, entre 2-3 años, de tener el colapso, como que usted dice. Yo creo que estamos al borde todavía del colapso, pero se podría superar siempre y cuando también se acojan las recomendaciones, en el sentido de que se procure, se promueva el empleo normal, adecuado, que llaman ahora, con obras. Porque
2: en este país también pasa que hay gente, porque como echa la ley, echa la trampa, contrata personas en empresas y los tienen 2-3 meses y los sacan.
3: Así es, los tienen a prueba.
2: A prueba, y entonces mire.
3: Entonces yo creo que ahí tiene que aplicar la ley, porque la ley del Seguro Social es obligatoria, que los patronos, los dueños de las empresas deben cumplir. Hay también una deuda que decía el señor Peña, el economista, que bordea los 2.000 millones de los patronos morosos, aparte del Estado. Súmenos más 27 mil millones, más 2.000, y
2: 29 mil millones,
3: o sea 29 mil, más los bienes improductivos.
2: Eso que iba a decir, podría, bienes improductivos,
3: ya también. Póngale alrededor de unos 1.000 millones, son 30 mil millones, casi un presupuesto general del Estado que tiene de vacío el IES.
2: Pero ahora, ¿cómo lograr? Bueno, sé que estamos nosotros acá intentando hacer un ejercicio de lo que podría ser. ¿Cómo lograr que el IES no sea caja chica de los gobiernos? Porque este es el problema, mire, 27 mil millones.
3: Sí.
2: Y le pagan con papeles que
3: con bonos.
2: Pues le digo papeles. Entonces, y luego eso resulta improductivo también para el propio IES, para la propia finanza de la institución y de los servicios que presta.
3: Así es, le resta liquidez, flujo de liquidez al presupuesto del IES. y del banco de Líes. Entonces yo creo que se debe hacer algunas reformas. Reformas, por ejemplo, en la conformación del consejo directivo, porque no puede ser que el delegado del deudor máximo sea el que dirija el IES. Por eso es que hay el compromiso de que todo gobierno vende bonos al IES, en todos los gobiernos, sea de derecha o izquierda. Entonces eso no puede ser, porque la utilidad de los bonos es mínima y además le quite fluidez.
2: Ahora muchos piensan que la égida de algunos gobiernos, y sobre todo los de derecha, es lograr la financiación del IES, lograr quebrarlo para que la empresa privada haga negocio.
3: Sí, así es. Pero no se puede hacer eso a no ser que se establezca una dictadura, pero es imposible en ese sentido. Entonces aquí, por ejemplo, se debe tomar en cuenta que si se puede modificar un poquito, aumentar un pequeño porcentaje de aportes y tal vez un poquito la edad, pero no en forma directa, inmediata. Podría ser a cierto plazo, pero
2: hay decisiones como esa que pueden resultar impopulares y que muchos gobiernos no quieren tomarlas, sí. Porque peor en épocas en que se acercan elecciones y está en juego la popularidad de quien gobierna.
3: Sí, entonces las decisiones deben tomarse de acuerdo a las medidas de los estudios actuariales, que no hay, sobre todo en el sistema de pensiones. En salud hay un déficit tremendo. Entonces, el seguro se ve abocado, por ejemplo, ahora, hasta financiar programas, hasta cierto punto de vista político, no solamente para favorecer a los socios del IES, a los afiliados,
2: sino en forma general.
3: Por ejemplo,
2: de la vivienda.
3: El plan de la vivienda.
2: 2.99 de interés. Me dicen algunos entendidos que incluso es inmanejable, de acuerdo.
3: Claro, porque no cubre ni siquiera la operatividad del sistema de interés y de préstamo. Entonces es muy bajo. Y como
2: puede
3: dicen,
2: resultar demagógico el
3: proyecto. Demagógico. Y el IES tiene que cubrir eso para hacer quedar al gobierno. Y el gobierno no está cumpliendo, ni este gobierno está cumpliendo con el pago de la deuda. Paga una parte y luego se retrasa en el mismo 40% y sigue aumentando la deuda y los intereses y las necesidades de todos los afiliados.
2: Así como van las cosas, los viejitos en poco tiempo no van a poder cobrar los 20.
3: Así es, pero yo creo que todavía este gobierno, si es que promueve el empleo adecuado y hace obras, puede haber más incremento de asegurados activos y los aportes pueden contribuir a la jubilación. Yo no estoy de acuerdo con que a veces el dato de la vida para mujeres es de 80 años y el de los varones dicen que es de 75 años. Yo estoy sobre los 78, pero sí, pues, por milagro de Dios mi familia. Sí. Pero hay gente que está muriendo
2: más joven.
3: Más joven.
2: Gente muy, muy joven realmente. Yeah. Que se está yendo.
3: Y el problema es que ha disminuido el empleo, por eso es que no hay los aportantes que debían ver.
2: Ahora también el IES tiene un cálculo de cuánto más o menos vamos a vivir los viejitos, entonces de acuerdo a eso. Entonces dice que están viviendo, mire usted, 78.
3: 78, pues, pero sí, con bastante problema.
2: Bueno, y vamos al otro. Y a propósito de esto, mire, lo que el problema...

0: que vino la semana pasada, tuvo reuniones de trabajo tanto en la dirección provincial del IES con nosotros, y además hicimos el recorrido del hospital Clínica Colapsada, que le llamamos nosotros, y también del terreno lote de la Propicia, porque el objetivo es que el Departamento de Infraestructura de la Matriz de IES de Quito conozca cuál es la realidad. Si hay un terreno que fue inundado en la parte baja en el 2023 por el crecimiento del río Teaune, pero solamente la parte baja, y fue rápida la inundación. Pero hay solución, porque se han hecho las recomendaciones de subir el nivel del suelo hasta 4 metros en la parte baja, y la parte alta en ese año no sufrió ninguna inundación, y construir muros de gaviones. Pero el IES parece que se resiste a invertir, y no tiene esa inversión, no le va...
1: O sea, ya la resistencia no es lo técnico, sino buscar cómo sacarle la vuelta y no...
0: Eso como pretexto que toman para siempre no hacer la obra en Esmeralda. Entonces, hicimos el recorrido con el abogado Jorge Moncayo, y él dice que va a hacer las gestiones allá en el Departamento de Infraestructura, Departamento Nacional de Medicina Familiar. Entonces, nosotros esperamos que lo cumpla con eso, y además el asambleísta Samuel Seire ha conseguido una audiencia para el día lunes al mediodía, que nos da el señor presidente del Consejo Directivo. Una vez más vamos a hablar con el presidente del Consejo Directivo.
1: ¿Con este o porque ya han hablado?
0: El nuevo, porque Bernardo Cordobés, sí. Y que se resistía, porque no solamente nosotros le hemos hecho oficios, sino también el mismo asambleísta, y creo que también Carolina Dueñas. Pero como siempre, ellos abusan de los asambleístas que tienen cercanía con el gobierno, y les dice: aguántate.
1: Sí, los de casa comen cocolón.
0: Entonces, ahora ya vamos con una decisión más firme y con una propuesta de que si no se compra el terreno, se utilice el lote de la Propicia, considerando que los directivos del colegio 5 de agosto están dispuestos a ceder parte del patio, porque colinda con el terreno del IES, y en la parte alta, y ya no hay riesgo.
1: Y ahí hay una negociación con el Estado.
0: Además, la prefecta mantiene la oferta de rellenar en forma gratuita con la ayuda de Petroecuador. Entonces, eso no lo conocen los técnicos de infraestructura, y estamos para traerlos acá, ir a hacer una inspección, una sesión de trabajo y tomar la mejor decisión.
1: Bien, Jorge, ha sido un gusto dialogar contigo esta mañana en Opinión Popular. Sigue pendiente el Hospital Delfina Torres de Concha del centro, que tampoco parece tener cuándo.
0: El problema es que a cada rato cambian de ministro de salud, y entonces no se puede saber con quién hablar.
1: Y doña vicepresidenta no vino por acá ni una sola vez, por lo menos para empaparse de lo que estaba. Ella estaba encargada de salud. Sí. Hay gente en el gobierno que tiene cargos, tienen 12 instituciones a su cargo. Parece que no hay confianza en las personas para nombrar a titulares y personas que permanezcan en el gobierno con el aval y la confianza necesaria durante el tiempo para tomar decisiones y ejecutar planes correctos. Vamos a la pausa, ya volvemos.
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0: Este, 8:35 en Opinión Popular. Esta mañana está con nosotros el señor licenciado Carlos Estupiñán, conocido por ustedes, ha sido presidente del Tribunal Electoral cuando era el Tribunal Electoral, vocal de ese organismo, maestro. Bueno, la historia es larguísima. Es que si aquí me pongo ya no termino, la media hora se me va. Bienvenido, Carlos. Buenos días.
1: Sí, muchas gracias, compañero maestro Aquiles Arizmendi. Lo conozco durante muchos años. Tuve la oportunidad de trabajar con don Carlos Saúl, un gran hombre, estar 14 años en el Sociedad Cristiana. Por eso me da pena ahora quiénes son los que dirigen el Sociedad Cristiana. Carlos Saúl se salió del Sociedad Cristiana porque defendía la concordia. Eso fue el motivo que nos fuimos.
0: Claro, yo recuerdo, yo no sé si estabas allí en el Congreso Nacional, yo estuve allí presente. Hacían falta creo que 2 votos, ¿no? Yo creo que eran más. Eran pocos los votos para discutir en segunda, aprobar en segunda la cantonización de la Concordia. Y Carlos Saúl liderando esa lucha, me acuerdo con una bandera blanco y verde en el hemiciclo y todo, no recibió el apoyo de sus compañeros social cristianos y tomó una decisión, o sea, no votaron por Esmeralda, prefirieron votar por Pichincha porque los intereses estaban allá. Y entonces tomó la decisión digna de desafiliarse ese mismo día del Partido Social Cristiano, y eso marcó el fin de esa institución acá.
1: Así fue Aquiles, y realmente defendió con alma y vida de lo que es la Concordia, que la Concordia pasó a ser de Santo Domingo.
0: Claro, después.
1: Entonces, Carlos Saúl se va a otro partido, y ahí es que yo digo, ¿a dónde estamos los esmeraldeños? Y votaron en contra de Carlos Saúl. Perdimos en el PRA. Cuando yo estaba seguro que se iba a ganar por las hazañas que venía haciendo don Carlos Saúl, defendiendo a lo que
0: no, era de Esmeraldas. Allí usted calculó mal. Porque, claro, venía teniendo una actitud digna. La gente dice, bueno, va a reivindicar en este hombre esa postura digna. Pues no, usted ha visto cómo después la gente, por los que decían, por los que impulsaron abiertamente que se la entreguen la Concordia de Santo Domingo, la gente ha votado.
1: O sea, eso no. Así es. Y no después sé. viene Roberta Zambrano. El Social Cristiano también nos votan
0: del Social Cristiano. Lo vuelve a levantar.
1: Vuelve a levantar ese partido y nos votan del Social Cristiano porque defendía ella algo leal, algo que Esmeralda se lo merecía, que el compañero Samuel Seri vaya a una comisión del CAL. No quisieron los Social Cristianos y automáticamente desconocieron la directiva.
0: Así porque entonces parece que priman los intereses del que está cerca del señor Nebot, que está en Guayaquil, en Quito.
1: Bueno, yo no quiero mencionar eso, pero Esmeraldas nos tienen como la última rol del coche. Y porque Roberta defiende eso, es malo. Entonces, compañero, Roberta ha venido, yo la conozco durante muchos años a Roberta, he sido presidente del tribunal, como usted le dice, y la política anterior, donde estaba don Carlos Saúl, estaba Jorge Chiriboga, estaba Pancho Mejía, realmente era una política, claro que era de hablar, pero no una agresión contra la familia. Y ahora se ha llegado a la agresión contra la familia. La familia hay que respetarla. Yo como padre que amo a mis hijas, también voy a salir en defensa de mis hijas. ¿Cómo puede ser que a la compañera Roberta manden eso en contra de sus hijos? Entonces ya tiene todo el derecho de defender su familia. Yo conocí a estas niñas muy pequeñas, porque iba a la casa de ella, iba donde Iván, tenía la relación de amistad y de familiaridad con Iván. Unas niñas educadas totalmente. Si usted se va, como un bullying que hacen en las escuelas, a un niño, de repente lo arrincona a una persona. Deben pensar los políticos lo que pueden cometer un error. Y manifestando unas cosas en contra cuando no son verdades, mentiras, falsedades, lo que pueden cometer un error con una niña joven o unos niños jóvenes. Por favor, señores políticos, existe la propaganda, el tiempo que le da la ley, el código electoral. Por eso es que el código electoral debe cambiarse, alguna cosa es. Debe haber armonía en Esmeraldas.
0: Pero también ¿cómo? Sí, pero también Carlos, tú que has tenido experiencia, muchos me van a dar garrote por esto. Dicen, wow, usted en contra, periodista en contra de la libertad de expresión. Pero la libertad de expresión tiene que tener límites. Si no puede ser que cualquier, ¿cómo se controla Las cosas que se mandan, que se escriben en redes sociales, eso ya no es libertad de expresión, cuando lo que tienen de por medio es agredir a las personas, no importa quién sea. Es decir mentiras o contar verdades a medias, construir verdades que repetidas mil veces terminan pareciendo verdades.
1: Y en verdad, eso, ¿quién debe hacerlo? ¿Los asambleístas? Debe cambiarse el código de la democracia en ese aspecto, en cuestión de la propaganda. Debe ser una propaganda de altura, de beneficio a su provincia, qué se va a hacer por la provincia. Para eso están los debates que van a haber, pues, compañeros. Pero llegar a lo más bajo, eso, digamos, eso es responsable de nosotros.
0: ¿Qué dice, humanos, por ejemplo, el Código de la Democracia actualmente sobre esta materia?
1: El Código de la Democracia, que se queda corto en ese aspecto. Habla de la propaganda adelantada, solamente de pegar los afiches, de los nombres, pero no habla de estas cosas así, cuando quieren abusar de las criaturas, de los niños, de nuestros hijos. Es decir, debe haber, está en cuestión de la niña y la adolescencia, sí, pero el Código de la Democracia, que es la rectora de los procesos electorales, debe decirlo, señor.
0: Por ejemplo, no se usaban anteriormente. Recuérdense que este Código de la Democracia prohibía la exhibición de niños. Claro. Pero eso lo está utilizando.
1: Lo utilizan hasta los niños.
0: Sí.
1: Mire, en la escuela debe volver la cívica, Aquiles. El niño también a veces no saluda a los profesores, no saluda a sus papás.
0: Están dándole golpe a los profesores.
1: ¿Quiénes son los que han cometido los errores? Los políticos anteriores que sacaron la cívica en las escuelas. Entonces, sí. el niño, usted como padre decía, profesor, este es mi hijo y este usted es el papá aquí en la escuela. Yo soy el papá en la casa.
0: Y usted le daban en la escuela y en la casa se la repetía.
1: ¿Cómo nos criamos?
0: Claro.
1: Mire, Roberta es una mujer que viene trabajando por Esmeralda, una mujer humanitaria, una mujer que no le importó el dengue, no le importó nada. Se lanzó a los barrios, se lanzó a las lomas entregando comida. Yo tuve la oportunidad de encontrarme con un taxista.
0: El
1: virus eso que hubo.
0: Sí.
1: Entonces me encontré con un taxista y me dice, señor, yo tenía 3 días que no bajaba a la ciudad porque me daba miedo. Y cuando sentí golpeando mi puerta, aquí está un poquito de arroz, un poquito unos tarros de atún. ¡Qué alegría! ¿Y quién lo manda? Roberta. Entonces, ¿cómo no va a estar con esa mujer? Me decía. Entonces, Roberta es humanitaria, compañero. El Consejo Provincial es un consejo que a los empleados, cada 28, cada 29 están pagados. Usted se jubila y a la semana está su plata. Yo me jubilé como maestro, compañero, y me dieron los 5 años, mi bono, ¿sí me entiendes?
0: Sí, sí. Entonces, esos papeles que usted luego tiene que venderlo, regalarlo.
1: $10,000
0: yo
1: menos.
0: Me quedé en las mismas.
1: Acá en Consejo Provincial, sí,
0: en las mismas,
1: una orden de la prefecta, a las 15 días están su plata y toda su plata. Entonces, ¿quién no trabaja satisfactoriamente en el Consejo Provincial? Las obras, usted ha visto que han venido a denunciar de obras de... No, las obras avanzan según el planillaje. Entonces, ella sabe administrar, compañero, una mujer humanitaria, una mujer, por favor, a los políticos.
0: Bueno, y para poner en contexto a la gente, porque la verdad es que de pronto mucha gente nos está escuchando, recién escucha y no sabe de qué es que estamos hablando, ¿no?
1: Realmente, esta mañana, como conozco a Roberta y he trabajado con Roberta, y fui del Partido Socialista, no votaron. Roberta, vengo a defender, digamos, el honor de sus hijas, el honor de su familia. Porque no se lo merece, Roberta, eso. Una mujer que trabaja por Esmeraldas.
0: Se difundió un video donde se acusa de cosas que realmente atañen a la moral, al buen nombre de las hijas y de la propia Roberta, para denostar la cercanía que tiene con el gobierno de Daniel Noboa. Por allí va el asunto, dirigido a causar un daño político, evidentemente, pero como contrapartida.
1: Indudablemente que esa es la maldad de la gente. Pero eso no significa meterse con su familia. Sí, en último caso, métase con la persona. Sí, pero no con su familia, en lo político. Ahora, antes la campaña electoral era una familiaridad, una alegría. Ahora no, sean enemigos entre no solamente los candidatos, enemigos la gente mismo.
0: Terminan en la familia.
1: Terminan en la familia. Esmeralda, sí. Por Esmeralda, usted va a ser candidato en Manabí. ¿Y usted cree que como esmeraldeño van a permitir que sea candidato en Manabí? No, señor. Yo como esmeraldeño, como limoneño, que anduve algunos años en barco, compañero, viajando, no sabíamos si amanecíamos, oscurecíamos en Esmeraldas. Tendemos esa carretera gracias a Pancho Mejía, gracias a Roberto Zambrano y las peñas para allá. y muchas obras que está haciendo Roberto Zambrano Pozo de agua para darle a nuestros agricultores que en los lugares no tienen agua. Entonces, Roberto está trabajando por Esmeralda. Por favor, que sea una campaña de altura. Entonces, yo le pido a ustedes, señores periodistas, ustedes, el caso suyo, que son periodistas de renombre en la ciudad de Esmeralda y a nivel nacional, por favor, ustedes tomen la batuta de estos políticos que de repente no tienen ni ética o nunca han sido políticos, que el tiempo le dijo, usted debe ser político, y no es así. Aprendamos, bueno, los políticos anteriores, compañeros, que se manejaban de otra forma. Y bueno, ahora la política de ahora debe ser el respeto, no solamente a los candidatos, también a nuestra familia.
0: El respeto tiene que ser en doble vía. Todos tenemos que respetarnos. Y tiene que respetarse, porque cuando usted ve intolerancia en personas que no admiten de ninguna manera que alguien piense diferente, el resultado es ese. El atajo de la diatriba, de enlodar el nombre de personas cuando ya los argumentos no existen. Entonces, una de las cosas que yo lo he dicho aquí, me voy a sostener en eso, provenga de quien provenga la diatriba, es que se pare eso, que realmente se enarbole la lucha de las ideas, ¿no es cierto? Que no nos repitan lo de siempre, porque estamos cansados de ver lo mismo de siempre. Algunos que quieren ser políticos y que dicen que no son políticos, pero haciendo lo mismo de siempre. Bueno, pero si eso les da rédito, pues mientras eso sea lícito, mientras eso no agreda la dignidad de las personas, pues bueno, que lo haga. Pero yo creo que hay necesidad de que el pueblo sea tratado con la madurez que corresponde, porque cuando es tratar al pueblo, porque finalmente es el que va a votar, pues.
1: Definitivamente. Y otra cosa, Aquiles, si no tratamos esto con madurez, los perjudicados van a ser nuestros hijos, que son los niños que vienen levantando el futuro. Tenemos jóvenes profesionales, defendamos a ese joven profesional. Hay gente que viene de afuera a ocupar cargos, discúlpeme, y Esmeralda no hay una voz, la única voz es Roberta que habla, no hay, como había antes Chiriboga, había antes Carlos Sao, defendían Esmeralda para Esmeralda, y ocupan los cargos que nuestros hijos pueden ocuparlos. Entonces, compañeros, defendamos nuestra provincia por el bien de nuestros hijos, por el bien del futuro de ellos, por favor, que se acabe los políticos, que se acabe esas ofensas contra nuestra familia, contra nuestros hijos. Yo le pido, y ustedes como periodistas, sí lo pueden hacer ustedes, también llamar, digamos, a una reunión a todos los futuros candidatos, que por favor, que se den la mano, se den un abrazo de solidaridad por el beneficio de la provincia de Esmeralda.
0: Bien, quiero agradecerle, Carlos.
1: Muchas gracias.
0: La oportunidad de dialogar aquí.
1: Hermano, a los tiempos lo veo, bueno, y un gusto saludarlo.
0: Un
1: hermano.
0: Gustazo, sí.
1: Gracias.
0: Un gustazo.
1: Gracias,
0: Yaño. Sí, estamos plenamente de acuerdo en el sentido de, tampoco vamos a pedir peras al olmo, ¿no? Se puede tener buenas intenciones, pero hasta allí. Pensar que algunos le van a dar la mano al otro y van a, es bien difícil. Pero mantener un poco de ética, mantener un límite entre el discurso político y la honra, el buen nombre de las personas, eso sí se puede. Pero que ahora estamos en una época en que nadie es responsable de nada, pues. Entonces resulta que yo salgo insulto y la ley no me castiga. No porque yo me escudo en un centro de troll, en donde se fabrican noticias falsas, y yo no he sido. Y usted va y ve y viene, porque no es solo, ahora estamos hablando de esto de doña Roberta, pero también estamos viendo en otro sentido con otras personas, en el Ecuador, señores. Entonces, qué fácil que es desdibujar la imagen de alguien, qué fácil que es destruir a personas y salir impunemente de allí sin nada. Es decir, listo o listos para fabricar otro embuste más adelante. Desgraciadamente, este es el problema que tenemos. Problema serio. la honra de las personas debe estar por encima de la veleidad política. Debe estar por encima de eso. Y yo quisiéramos ver a los que están aspirando, a los que andan haciendo lo mismo de siempre, la misma cosa. Ahora se han acordado que la gente come, ahora. Que la gente no tiene, pero después ya se olvidan. Que eleven el debate, el discurso, para hablar de cosas que realmente estén a tono con las demandas y las necesidades del pueblo. La gente no quiere que le repitan de memoria, que me van a dar agua potable, me van a dar alcantarillado, me van a dar esto, me van a dar de memoria. Porque muchas veces ni saben si hay o no hay ese servicio allí. De memoria. Me repiten lo que ya el otro que fue, se fue, me dijo también. Y me pegan la misma mentirota que ya me pegaron otras veces. Aunque no conozcan el terreno. De memoria. No, la gente quiere que realmente, parece ser que esa no es la tónica. Haya gente responsable, madura, que políticamente sea capaz de proponer cosas realizables. Que diga cómo, con qué. Sí, porque decir que yo te voy a hacer, te voy a traer ríos de abundancia, cuernos de leche, y te voy a hacer calles de oro, eso te lo puede decir cualquiera. Depende cómo lo diga. Lastimosamente a veces nosotros caemos en la carnada que nos ponen y terminamos tragando ruedas de molino por conveniencia. Porque nos conviene, la gente dice, todos son ladrones aquí. Este vino y me dijo tal cosa, vino ahorita en campaña, me pagó una receta, me dio para sacar la cédula. Y vota por eso. También tenemos la necesidad nosotros de ir elevando nuestro conocimiento y nuestro manejo político. Porque no es verdad que no tiene nada que ver, nos pasa factura luego el tipo de autoridades que elegimos. Cuando después nos quejamos amargamente, aquí vinieron, nada hicieron, nos pasa factura. Porque nosotros lo primero que hicimos fue creerle a un mentiroso que llegó y nos habló de memoria de todo sin comprometerse a nada. Esta es la realidad también en la que nos toca. Y que los políticos eleven el discurso, la discusión, el debate, para hablar de los temas, de los grandes temas que tiene Esmeralda, que merecen la atención de la colectividad. Este señor tiene una manía de tomarse fotos todos los días. Entonces, qué barbaridad. Oiga, ya tú no le vas a mejorar la cara de allí. Sí, tú todos los días las mismas. Las mismas arrugas, tío, creo que se las cuenta. Bueno, uno que está acá al frente, me mira y no me ve. Y entonces, hay necesidad de que veamos a los candidatos y candidatas, a los que vayan a aparecer y a los que quieran reelección. No es indiferente a quién reelige la gente o a quién elige. Si nos interesa qué tipo de gente es la que se pone. Pues bueno, que eleven el debate, que tengan altura en lo que dicen, que muestren conocimiento, para que cuando lleguen no se estén quejando de lo mismo. No servía, no valía. Quejándose de lo mismo de toda la vida. Entonces, ¿para qué? No digan que no sabían. ¡Ay, nos hemos encontrado! Pero en campaña decían que sí sabían, que sí conocían y que tenían la varita para resolver. Pero entonces, luego cuando llegan, la queja de siempre. Y ahora con las redes sociales, bueno, antes de la época del doctor Velasco Ibarra, cuando no teníamos sino una incipiente, la radio, la prensa escrita y luego la incipiente televisión, decía el doctor Velasco, dadme un balcón y seré presidente. ¿Ves? Porque tenía un discurso florido, extraordinario. Hoy en día cualquier perico de los palotes, lo maquillan, lo arreglan, le arreglan de todo, lo hacen decir maravilla, le ponen un pronter en la cara, habla bonito, si es simpático también, y vaya usted, termina siendo legislador, termina siendo presidente de la República, termina siendo alcalde, prefecto, miembro de las juntas parroquiales. Y a eso súmele, pues, simplemente un ejército de troles, de gente dedicada a fabricar noticias falsas para dañar la imagen ajena. Eso tiene que controlarse para bien de la comunidad, para bien del derecho que tenemos, primero, a recibir una información contrastada, objetiva, veraz. Segundo, para impedir que la política sea usada pues como catapulta para gente que tiene las peores cosas en el corazón, en el espíritu, para gente que no tiene como objetivo sino llegar y embolsillar y engrosar su fortuna. No sirva como catapulta para que los corazones más rencorosos, más odiadores, sean los que gobiernen este país o gobiernen los municipios, los consejos provinciales, los gobiernos provinciales, las juntas parroquiales. Hay necesidad de ponerle un pare a esto, porque creo que nadie tiene derecho, ni del un lado ni del otro. Porque hoy vemos que un billete que se gasta en campaña electoral tiene que ver con estos centros troles. Y que allí radique el corazón de la campaña. ¿Cómo destruimos al contrario? ¿Cómo lo denostamos? ¿Cómo lo rebajamos? ¿Cómo amplificamos una cosa por pequeña que sea? ¿Cómo hacemos de una mentira un escándalo, un caos? Ciertamente eso tiene que merecer un pare. Tenemos una llamada telefónica. Buenos días, su nombre, por favor.
2: Aquiles, buenos días. El abogado Mayer Quiñones.
0: Adelante, Mayer.
2: Aquiles, hay un adagio popular que dice: siembra viento y cosecha tempestades. Yo he venido escuchando en diferentes medios de comunicación la agresión política o la agresión politiquera que hay previo a este tema de la campaña, que ya empezó, llamemos la campaña anticipada. Y yo deseo decir, porque manejo leyes, trabajo con derecho, defiendo derecho, que nada aquí le justifica la violencia, nada. Peor aún, meterse con el entorno social, familiar, de los políticos. Y por eso sé decir también que Esmeraldas tiene grandes hombres y mujeres que no participan de la política justamente por esto, por no verse inmiscuido en este tipo de cosas que afecte a su entorno social y familiar. Pero yo digo, cuando yo a viva voz trato a otro político de ladrón, yo no pienso que al tratar a ese político de ladrón estoy afectando su entorno social y familiar. Cuando yo desnaturalizo a otro político con mi actitud, no estoy pensando que estoy afectando al entorno social y familiar de ese político. Por eso digo, hay un adagio popular: siembra viento y cosecha tempestades. Lo que ha dicho Carlos Estupiñán, tal vez con aciertos o desaciertos, pero esa es la política que no es de ahorita, es la política de toda la vida. Yo tengo 62 años que los voy a cumplir y vengo escuchando este tema desde que era un niño hasta hoy, que ya estoy camino a la vejez más adulta, podríamos decir. Y es el pan de todos los días. Es el pan de todos los días. A mí mismo, por defender un derecho de los trabajadores jubilados del gobierno provincial, se me desnaturalizó. Incluso se puso hasta en duda el título que yo tenía, que lo había logrado en la Universidad Técnica Luis Vargas Torres. ¿Y quién no me conoce a mí como profesional y la valía de la misma? Entonces, yo digo, ahora es el momento de que si a alguien se le tocó su entorno social y familiar, pregunto, cuando se le ha tocado a los otros políticos, a ellos no les pasa lo mismo. No hay un sentir, no hay un daño que pueda generar en ese entorno social y familiar. Esa inquietud la dejo como un buen ciudadano. Yo no estoy a favor de nadie, por eso no he permitido que mi vida se vea inmiscuida en temas de política, politiquería, sino que he sido un ciudadano que de alguna forma contribuyo al desarrollo de mi provincia y de mi país. Buenos días y muchas gracias.
0: Muchas gracias, abogado Mayer Quiñones. De acuerdo con usted y de acuerdo con una parte de lo que dijo. A veces nos fijamos en determinadas cosas pero debe ser el conjunto, yo lo dije inicialmente, sí, no solamente de un lado o de otro, porque hay que mirar a todas las direcciones. Vamos a hacer una pausa y volvemos enseguida.
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5: 9:05.

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2: Nueve horas con seis minutos en la mañana. 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Son las 9 horas de la mañana, 6 minutos, 9:06. Bueno, alguna gente me ha preguntado qué pasa en el municipio, ya le digo, pues la actual alcaldesa se quedó unos días y despidió como a 5 o 6 directores, que apenas llegue el dueño del puesto, viene y los reintegra. Es medio chistoso eso realmente. Porque cuando usted sabe que el otro es el que va a seguir mandando su cosa, ¿cómo se toman esas decisiones? ¿Qué sentido tiene? Repito que he intentado, sin éxito, invitar a la señora Laura Yagual aquí a este medio para poder conversar de estos temas, aclarar dudas y sobre todo salir de mi propia ignorancia respecto de las decisiones que se han tomado. Mire, atención, descubren una conexión eléctrica ilegal desde Ecuador hacia Colombia en zona ligada al robo de combustible. Las Fuerzas Armadas del Ecuador desmantelaron una conexión eléctrica clandestina que operaba desde Sucumbíos hacia territorio de Colombia, presuntamente utilizada para actividades ilícitas vinculadas a la extracción ilegal de combustible. Durante el operativo militar en Palma Seca, se halló un sistema ilegal conectado al tendido eléctrico, además de una lancha adaptada con mangueras industriales empleadas para operaciones clandestinas en la frontera norte. La intervención fue realizada junto a técnicos de la empresa petrolera. Son las 9 horas de la mañana con 8 minutos. Hoy es tema de discusión el problema del transporte urbano, el costo de los pasajes. Y yo decía que aquí hay dos cosas a tener en cuenta. La una es el justo derecho de los señores transportistas a tener un pasaje acorde con la inversión que hacen, porque un bus no cuesta $2. Y no es que solamente se mueve con el diésel que está subiendo, sino que necesita repuestos y esos repuestos cuestan dinero, la mano de obra, el pago del personal que trabaja. Me decía un transportista que más o menos tienen en el día $170, cuando está más o menos, $170, $175, de los cuales tienen que pagar $75, $80 en diésel, $30 para el chofer, $15 para el oficial, y tienen que pagar también a la cooperativa. Lo cierto que dice que el dueño del carro se va quedando a veces con $20, con $15, y otras veces casi sin nada. Para una inversión que se hace de esa naturaleza resulta a pérdida. Por un lado está este justo derecho. Por otro lado está la posición del pueblo, que no tiene donde más ajustarse el cinturón, pues. Que las condiciones económicas del país no le permiten. Hay gente que vive con $1 o $2 diarios. Atender un pasaje que es aspiración de los conductores de buses, pero no de los conductores, sino de los dueños de la transportación, de 61 centavos, más del 100% de lo que es la tarifa actual. Y en medio de esta bronca, está quienes toman decisiones y han tomado decisiones respecto de quitar los subsidios, y por otro lado, los municipios, que tienen vela en el entierro, pero que no pueden controlar lo externo, lo que ocurre, lo que son decisiones del gobierno central o del problema que hoy tenemos también con una guerra que a nivel internacional le causa problemas a todo el mundo. Y entonces, para hablar de este tema, hemos invitado esta mañana a don Yasser Vera, dirigente popular, dirigente político, representante de sectores clasistas de trabajadores. Yasser, buenos días, bienvenido a Opinión Popular.
0: Buenos días, gracias Aquiles por la invitación, agradecimiento a la gerencia y el saludo al pueblo de Esmeraldas.
2: Yasser, empecemos por esto. Yo decía que aquí hay tres invitados, ¿no? Convidados, y el uno es convidado de piedra, que es el pueblo, porque ese no tiene quien lo escucha, así nomás. Entonces, ¿cuál es la opinión que tienen ustedes respecto a este problema del transporte que hoy en el país demanda de los municipios solución?
0: Mire, primero que queremos nosotros rechazar de plano este incremento sostenido del el precio de los combustibles y rechazar este planteamiento de el pedido de elevar el precio de los pasajes en el transporte público. Porque el transporte es vital, y ese debe ser garantizado por el Estado con un precio justo, por un simple hecho. El presupuesto general del Estado se sostiene por las exportaciones petroleras y, segundo, por los impuestos que paga cada uno, que pagamos cada uno de los ciudadanos. Y entonces así es que se plantean los subsidios. Por eso es que nosotros consideramos que esta medida adoptada por el gobierno del presidente Daniel Noboa de eliminar los subsidios al transporte público fundamentalmente es una afectación
2: directa. Pero se sigue subsidiando, Yasser. Se sigue subsidiando porque esto de este sistema de banda habla de un incremento de no más del 5%, y resulta que las elevaciones de lo que compra el país, de las nactas, de los productos, están muy por arriba. Y sigue, en medio de eso, sigue habiendo subsidio para el sector que utiliza combustibles, tanto de las gasolinas extra, la eco y el caso del diésel.
0: Bueno, nosotros consideramos más bien que aquí hay una decisión del gobierno, es más bien de cumplir con lo que firmó, con la firma hecha con el Fondo Monetario Internacional, con sus acuerdos, para achicar el tamaño del Estado, eliminar subsidios y recargar todo el peso de la crisis al pueblo ecuatoriano. Y en ese sentido, principalizar el pago de deuda y dejar de lado los graves problemas. Nuevamente el pueblo ecuatoriano tiene que pagar no solamente el alza de los pasajes ahora, que ya en algunas ciudades se ha hecho, sino el tema del incremento del alza de los combustibles, pero también el tema de inseguridad y el tema de los apagones. Entonces, la crisis recae sobre el pueblo ecuatoriano, mientras los grupos económicos de poder que no usan transporte público están en buenas condiciones.
2: ¿Cuál es la salida que, desde la percepción política suya, debe haber alrededor de este tema? Porque no es solamente decir, súbase los pasajes o bájese los pasajes, elimínese el subsidio y ya está, porque hay una serie de problemas que tienen que ver con el propio manejo del Estado y la situación económica del país.
0: Bueno, priorizar los graves problemas que tiene este país, a los que ya me he referido en estos momentos y que de manera reiterada lo venimos haciendo. No es posible que 15 mil millones de dólares sean destinados al pago de deuda externa cuando hay problemas graves que tenemos que resolver en el tema de educación, el tema de salud y el tema ahora mismo de esto de subsidiar el transporte público donde se traslada. El campesino que viene desde Muchín para salir a Atacames a la escuela, o el campesino que viene de Las Brisas, de la Unión de Atacames, para venir aquí al registro civil a resolver algún tema o a cualquier otra institución pública. Allí se traslada el estudiante, pues niño, niña, adolescente, que va a sus unidades educativas, y los muchachos que van a la universidad. Cuando en familias, Aquiles, hoy se plantea 61 centavos, es lo que han expresado la transportación aquí en Esmeralda, 61 centavos. Ejemplos de familias que tienen 5 niños estudiando.
2: Sí.
0: 3 en la escuela, 1 en el colegio y otro en la universidad. Sí. Imagínese, un promedio solamente diario de más de $5. ¿De dónde va a sacar ¿De dónde va a sacar doña María, que vive recogiendo todas las madrugadas durante todo el día botellas plásticas en las calles de Esmeraldas para llevar no más allá de 7, 8 dólares y poder sostener a su familia, que hasta ahora doña María no ha podido comprar los útiles escolares, no ha podido comprar los uniformes, no ha podido comprar los zapatos. Pero allí se traslada también el servidor público, pues, que está en las instituciones del Estado. Allí es que nos transportamos, y entonces esta situación, esta afectación es directamente al pueblo ecuatoriano, a los sectores populares. En ese sentido, planteamos al gobierno central del presidente Noboa que debe subsidiar el transporte público en los hechos y tener una tarifa
2: ahora, justa. Ahora yo pregunto, porque también hay que ubicarse al otro lado, ¿no? Ajá. Hay que ubicarse al otro lado, al lado de gente que tampoco es que es potentado económico, porque hay gente que con gran esfuerzo ha comprado un vehículo y lo ha puesto a trabajar, pues. Y entonces, esperar las políticas gubernamentales. La pelotita está en la cancha de los municipios, porque así en esa, cuando se redactó esa constitución, le tiraron la pelota allá. Entonces, ¿qué hacer con ellos? ¿Qué hacer? ¿Qué deben hacer los municipios y hacer?
0: Mire, primero que la transportación, el último paro nacional que planteamos, que en primera instancia estuvieron ellos metidos en el paro y luego hicieron sus acuerdos con el gobierno del presidente Noboa, y entonces les dijo 8, 10 meses, y ahora están sintiendo la afectación, cuando en su momento concreto debieron estar del lado del pueblo, pues, para que los subsidios se mantengan. Hoy, como hay una afectación en ellos, que fundamentalmente no es en el chofer, no es en el que cobra los pasajes, sino en el dueño del transporte que se benefició con esos bonos que dio el gobierno, pues. Y entonces ahora, así como sienten la afectación directa, paralizan la ciudad, y ahora la exigencia a los municipios, que claro, efectivamente tienen la competencia. En ese sentido, nosotros llamamos a la transportación pública, llamamos al municipio y a los municipios, fundamentalmente de Esmeraldas, a los estudiantes, a los trabajadores, a los campesinos, a unificarnos para exigirle al gobierno focalice y subsidie el transporte público donde se moviliza el pueblo.
2: Sí, pero ahora, repito, la pelota está en los municipios, pues. En el caso de Quito, por ejemplo, están analizando, han organizado unas mesas técnicas. En Quinindé creo que hubo un compromiso, yo no lo tengo claro, con los transportistas, creo que van a subsidiar el municipio, me parece que eso escuché. Y en el caso de Esmeralda, aquí donde está la población más grande de la provincia, y que tenemos dos cooperativas de transportes urbanos. Ayer me decía un dueño de vehículo, me decía, mire, yo estoy pensando en venderlo porque es de lo que vivo. Doy trabajo a dos personas, a tres personas, pero estoy pensando en venderlo. De suyo, la cooperativa Las Palmas, que era la más grande, que tenía 100 socios aproximadamente, hoy ya se ha reducido a 60. Y mucha gente ha ido vendiendo porque no resulta el negocio. Entonces, la pelota en el municipio. ¿Qué debe hacer el municipio? Porque solo pensar que el municipio, ya se reunieron, suspendieron la medida del día, el día lunes creo que fue, ¿no?
0: Sí, lunes.
2: Del día lunes, a la espera de que se reúnan el consejo y tome una decisión. ¿Por dónde debe ir? ¿Cuál debe ser la aspiración? ¿Simplemente esperar de arriba que se subsidie el transporte o lograr en los municipios algún tipo de decisión adecuada? ¿Cuál sería?
0: Bueno, lo primero es que esto tiene un origen y tiene que ver a una decisión política del gobierno del presidente Noboa y sus acuerdos con el Fondo Monetario Internacional, que hoy no solamente es el tema de la eliminación de los subsidios, alza de combustible, plantea la alza de los pasajes, sino también estas reformas al COTAC con esto del tema del 70-30. Lo que buscan es achicar el tamaño del Estado, que eso será otro tema de debate. En este caso, hoy efectivamente tienen los municipios que resolver, que decidir. Y creo que es correcto el planteamiento de estas mesas técnicas, donde deben estar las autoridades del Consejo Municipal, los transportistas, pero también los sectores sociales. Y ahí vamos a plantear que nos incorporen a la Federación de Barrios y a los sectores sociales para que podamos nosotros también dar una opinión, porque se trata de resolver de manera conjunta hacia dónde debemos llegar, no al alza, al incremento del pasaje, porque eso sería un golpe más al pueblo ecuatoriano y al pueblo de Esmeraldas, que tiene pésimas condiciones. La crisis económica y social nos está golpeando. Lo que tenemos que
2: En el hipotético que sí se dé el alza, ¿cuál es la posición que tienen?
0: Bueno, nos encontraremos en las calles. Nosotros en los próximos días, y quiero desde aquí invitar a los sectores sociales, a todos los gremios que en los próximos días desarrollaremos como desde el Frente Popular una asamblea para incorporarnos todos y desde allí podamos resolver algunas acciones. Lo cierto es que nosotros no podemos permitir que se dé un nuevo golpe al pueblo ecuatoriano, en este caso particular al caso de Esmeralda. Si el municipio da paso a lo que viene planteando la transportación y no escucha a los sectores sociales, que lo que buscamos es que exigirle al gobierno que subsidie el transporte público, nos van a encontrar en las calles como siempre lo hemos hecho, en función de hacer respetar los derechos que tiene la población.
2: Pero de pronto el municipio no decide y la gente se queda a la espera de que el gobierno tome una decisión, y a lo mejor esto termina apagando cualquier reclamo de los sectores, porque dice, bueno, ya logramos que el municipio no decida, los transportistas van y se paralizan. ¿Y dónde va a estar la posición de ustedes en ese momento?
0: Bueno, el gobierno tendrá que escuchar y retroceder en este planteamiento, porque este gobierno viene de caída y debe escuchar a los sectores sociales. Entonces, en ese sentido, por ahora ese es nuestro planteamiento. Vamos a resolver algunas acciones en esta Asamblea Popular que próximamente estaremos dando la fecha. Invitamos a todos los sectores en función de que no se permita la elevación de los pasajes.
2: Sé que les han aumentado el subsidio a dos meses más.
0: Dos meses más, es después, sí. después de dos meses, contentarlos por dos meses y posteriormente, ¿qué? Se van a paralizar nuevamente la IESCA y la Cooperativa Las Palmas. Ahora tenemos que exigir al gobierno que no solamente subsidie dos meses, sino que debe tener un subsidio permanente, sostenido, con una tarifa justa que permita que los niños, adolescentes puedan trasladarse, que los adultos mayores puedan pagar esa tarifa del 50% y que los grupos de atención prioritaria sean atendidos como tienen que atenderse. Pero fundamentalmente a los otros sectores, que muchas veces no tienen los 30 centavos para pagar en el transporte público.
2: 9:22, y finalmente, esto no tiene que ver con el transporte público, pero sí con su línea política. ¿En qué ha quedado Unidad Popular?
0: Bueno, Unidad Popular se mantiene en firme. Nosotros vamos a estar en el proceso electoral que ha convocado el Consejo Nacional Electoral. No hay una decisión en firme del CNE, no han podido eliminarlos del registro electoral, a pesar de que por 10 veces han intentado hacerlo en estas convocatorias fallidas que han tenido, y en ese sentido estamos vigentes. Nosotros tendremos candidaturas a nivel del país y Esmeraldas no será la excepción. Seguimos trabajando con nuestros precandidatos, nuestras asambleas en los cantones, eligiendo nuestros directorios, y estará Unidad Popular en este proceso electoral para presentar una propuesta que permita resolver los graves problemas que tiene la provincia y este cantón fundamentalmente.
2: Muchas gracias,
0: Yasser. Gracias a usted.
2: Ha sido un gusto conversar con usted esta mañana. Yasser Vera, dirigente del Frente Popular, estuvo con nosotros en Opinión Popular. 9:23, 9:23. Bueno, nos ha llegado aquí un mensaje y creo que se refiere a este problema que se generó cuando una madre de familia reclamaba porque no le permitían entrar al hijo con un corte ahí estrafalario, un corte urbano, dice, con unas estrellas, unos. Pero tiene que haber un mínimo de respeto a las normas de la institución, pues. Entonces todo el mundo vaya como le dé la gana. Y hay códigos de convivencia que tienen que ser respetados. Y además, más allá de eso que diga una madre, no es que mi hijo no va a estudiar con el corte de pelo. Es cómo le estamos mostrando el camino al chico de que en esta sociedad hay que aprender a cumplir un ordenamiento, a respetar un ordenamiento. La disciplina es adecuada, es indispensable si queremos progresar, si queremos luego cuando seamos adultos, me refiero a los chicos, avanzar por el lado que corresponde, de manera positiva. Entonces, aquí me mandan un mensaje que dice: luego de que no se le permitiera el ingreso al plantel debido a su corte de cabello estilo mochicano con diseños urbanos, situación que generó malestar inmediato en su madre, mientras la institución sostuvo que la medida respondía al incumplimiento de las normas internas de presentación personal. Frente a lo ocurrido, la madre del menor llegó hasta la puerta del colegio para expresar su indignación y reclamar la decisión, asegurando que lo discriminan. Esto es lo que ayer lo señalamos, es que no se puede permitir la alcahuetería, Porque esa madre de familia es alcahuete de un comportamiento inadecuado. Y cuando llegan en una institución educativa a matricular a su hijo, le dan pues, un código de ética, unas normas de comportamiento. Le dicen aquí,

0: penal, porque tenemos ley del trabajo. Siempre vamos a vivir, a convivir, observando y cumpliendo leyes, órdenes preestablecidas por la sociedad. Y el ser humano tiene que ir por esa línea. Se no puede decir que el padre llegue y diga, está mal. Yo recojo palabras de lo que dijo aquí Carlos Estupiñán. Si cuando éramos estudiantes y niños, pues nos daban urbanidad, moral y cívica. Y nos enseñaban estas cosas. Y había pues un régimen estricto, pueden haber habido exageraciones. Nos daban en la escuela y en la casa nos esperaba otra, pero andábamos derechito. De ahí han salido médicos, ingenieros, arquitectos, muy buenas personas. Hemos tenido alcaldes, prefectos, etc. Pero hoy la blandenguería de permitirle al niñito que haga lo que le da la santa y regalada gana.
1: Dice que la moda.
0: De que vaya al colegio como le parezca, porque a la madre también le parece, alcahuete. Está llevando a la debacle un proceso de formación de los chicos. Si no podemos estar de acuerdo con eso, que circuló en las redes sociales y que evidencia la actitud de padres de familia, esos son los responsables de que haya establecimientos donde un estudiante va y le falta el respeto al maestro, le da golpe al maestro. Esos son los responsables de que hayan estudiantes dentro de los establecimientos con una falda que ya se les ve el calzón. Esos son los corresponsables de este tipo de actitudes. No es que mi hija no viene a estudiar con el vestido. Son estupideces. Y si la madre es la primera que llega así al establecimiento y es la que permite y ayuda y alienta para que los hijos se comporten de manera inapropiada, el resultado es el desastre. Es el desastre. Yo sí creo que el profesor, inspector, quien sea que estuvo en la puerta y lo impidió, hizo lo correcto. Hizo lo correcto. Y así debe ser. No puede ir como les da la gana. No es que yo he visto, es que yo tengo, yo soy de tal cosa y entonces yo sí puedo andar como me parezca. No, señor. Va al establecimiento, va a formarse. Y tiene el padre que ser un ayudante permanente. Es parte consustancial de la formación de los chicos. Primero, por lo que enseña en la casa. Segundo, por lo que corrige. Tercero, por lo que coopera para que en el establecimiento educativo su hijo haga gala de buena costumbre, de buenas costumbres, de valores morales que se aprenden en casa. Pero si tenemos madres de familia con esa catadura moral de ir a reclamar que no le permiten al adefesioso ese llegar con un adefesio en la cabeza, pues bueno, estamos perdidos. Los maestros, mis colegas, tienen todo el derecho de actuar como corresponde en ejercicio de lo que dice la ley, de lo que dicen los reglamentos internos y los códigos de convivencia. Amigos, concluimos aquí Opinión Popular. Ha sido un gusto estar con ustedes. Gracias, buenos días.
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1: Hola, ¿qué tal, amigos? Buenos días, bienvenidos y bienvenidas a este ya antesale fin de semana. Estamos en miércoles, mis queridos oyentes, bienvenidos a esta mañana bonita, esta mañana especial donde podemos de pronto expresar lo que queremos, lo que sentimos, lo que estamos emocionados cuando ya conseguimos algo que realmente andábamos buscando, ¿no? Por ejemplo, puede ser el trabajo, el amor, la amistad, puede ser algún logro importante que tengas el día de hoy. Hay que celebrarlo a lo grande y más aún cuando es el cumpleaños, ¿eh? El cumpleaños no son todos los días, son cada año que uno está de cumpleaños. Valga la redundancia y la explicación para los oyentes a través de la radio. Muchísimas gracias, bienvenidos y bienvenidas a esta fiesta donde todos los días, todas las mañanas nos conectamos con ustedes, amigos oyentes, que nos permiten acompañarles en cada una de las labores cotidianas del trabajador ecuatoriano. ¿Ah? Y también muchas gracias por permitirnos ser parte de su vida durante la programación de hoy de Máxima Energía. Yo quiero especialmente, como todas las mañanas, saludar con todo el corazón, con todo el chungo, especialmente a quienes están de cumpleaños el día de hoy. Hoy estamos jueves, me dice Freddy, ¿eh? Siempre me está acolitando porque yo a veces como que me pierdo en la... Claro, claro, Pinky, es que vea, yo les voy a explicar a mis amigos por qué a veces me confundo con los días de la semana. Claro, Pinky, ¿quién tiene la culpa de tener a una tremenda bombón aquí al ladito? Uno pierde la noción del tiempo, ¿eh? Samantha, a cualquiera le hace perder el sentido, definitivamente. Hoy quiero saludar, especialmente a quienes nos acompañan con la sintonía. Hoy estamos jueves. ¿Y yo qué dije? Antes era el fin de semana, dije yo, pues, ¿eh? Jueves. Ayer fue miércoles, ¿eh? Y antes de ayer fue martes. Claro, estamos bien, mi querido pana. A ver, pero igual, un atento saludo para el día de hoy, para la cumpleañera Andrea Espinales, está cumpliendo 35 vueltas. Felicidades a esta gran oyente, Andrea Espinales, que está de Happy Birthday to You. Y para esta ocasión vamos a dedicarle esta bonita canción. Espero que le guste, ¿eh?

0: Muchísimas gracias a los contactos, al público. 10:22, mi querida Samantha. ¿Qué anda? Ve ahí. ¿Cómo así? ¿Ah? ¿De dónde viene, mi amor? Cuénteme, buenos días.
1: Hola, buenos días, ¿cómo amanecieron? ¿Cómo están? ¿Cómo está Carlitos?
0: Disculpe que le diga, mi amor, ¿no? Pero yo tengo la costumbre de tratar así a,
1: trata así a
0: las mujeres.
1: ¿A su esposa también la trata así?
0: A todo el mundo, ¿eh? A todo el mundo, claro. Ya. Todas se merecen el mismo respeto, pues.
1: Es el mismo
0: sean
1: trato.
0: Sean chicas, sean tus amigas, sean tus vecinas, sea tu esposa. A todas, sea tu amante.
1: Sí.
0: Claro. ¿A usted no le gusta que le traten así?
1: Claro.
0: Me imaginaba yo, porque me estaba reclamando, ¿no?
1: No, nomás pregunto.
0: Pregunto nomás, que pregunta mucho usted, ¿ah? Hola, mi querida Samantha.
1: Hay que preguntar.
0: Me estaban comentando
1: ¿le
0: que...
1: ¿Le queda bien ese color, Carlos?
0: ¿Cuál? El color
1: sí.
0: Celeste, ¿no?
1: Celeste
0: aunque
1: cielo.
0: Aunque le cueste. Claro. Hoy he dado por darme otro outfit, ¿no? Siempre
1: sí.
0: Uno tiene que ir...
1: Más serio,
0: ¿no? Aunque usted
1: para que le crean,
0: usted parece seria, pero nada que ver. Dios
1: ¿serio?
0: Mío, santo. No tiene nada de serio usted. Hola, ¿con quién hablo? Buenos días. Hola.
2: Y buenos días.
0: Buenos días, ¿con quién hablo?
2: Con Anaís Peralta.
0: Hola, Anaís, dime, cuéntame.
2: Le quiero mandar un feliz cumpleaños a mi esposo.
0: ¿Cómo se llama tu esposo?
2: Sebastián Aspiazo.
0: Okay. ¿Qué le quieres decir a tu esposo por el saludo? Cuéntame.
2: Que siga cumpliendo muchos años más y que Dios le derrame bendiciones sobre él.
0: ¿Y cuántos años estás casada con él?
2: 3.
0: 3 años. ¿Tienes nenes? ¿Tienes hijos?
2: Uno solo.
0: Qué bien, ¿eh? Entonces, saludos para ti y para tu esposo, ¿no?
2: Sí.
0: Gracias, mi amor. Gracias a tu llamada telefónica. 10:23, vea. Así que fueran todas las mujeres,
1: ¿no? Así que fueran, ¿no?
0: Y así que fueran todos los hombres también.
1: También, pues claro.
0: Se camuflan, ¿no? Saludos a la otra y no le saludan a la esposa. Así sí te has dado cuenta.
1: Sí, así me doy cuenta.
0: Sí, definitivamente, ¿no? El mundo está loco, dicen, ¿no? Cuénteme qué hay para hoy, mi querida Samantha. Cuénteme alguna mala novedad, algún bochinche, algo de su barrio, de su zona.
1: Como usted bochinchera. Todo tranqui.
0: Como usted bochincherísima. En serio. La otra vez pasé por su casa.
1: Ya.
0: Y estaba afuera una señora y me dice, ¿a quién busca?
1: Ya.
0: Digo, no, solamente pasaba por aquí, porque por ahí queda la empresa eléctrica, ¿no?
1: Ajá.
0: Digo, no, voy a apagar la luz. Me dice, yo pensé que buscaba a alguien. Digo, no, por aquí vive mi compañera, digo, Samantha Fox. Me dice, ay, Dios mío, su compañera es. Digo, sí, ¿por qué? Me dice, Dios me libre, esa mujer dice. Digo, ¿pero por qué? Me dice, más bochinchera que esa señora Samantha. No sé, pues ahí ya no.
1: Mal informado,
0: ¿no?
1: Sí.
0: Pero no, yo digo, no, Samantha no es bochinchera, para nada. No. Acá, vaya, tengo un saludo, acá estoy con un... Vea, un mandarina en vivo. Vea, un mandarina en vivo. A ver, hermanito mío, estamos en vivo. Mauros, ¿cómo estás, Mauros? ¿Qué de bueno? Cuéntamelo. ¿Sí me escuchas, Mauro, o no me escuchas? No me escucha. Todo mandarina así sordo. Bueno, vea la cara de serio que pone, vea. Vean, nos hacen llamadas vía video. Sí,
1: todo mandarina
0: es así, vea. Todo mandarina así, sonriendo, ¿no? Sí, todo mandarina así. ¿Qué más, don Mauro Sánchez? Vea, no me escucha. A ver, ahora sí, te escucho. Hola. Uy, entonces llámame nomás sin video, llama nomás. A ver, cuelga y llama, ¿no? Perfecto, listo. Vea, un mandarín al aire.
1: Sí.
0: Saluda a su pana, mi querida Samantha.
1: Sí, un fuerte saludo a don Estuardo Lara. ¿Cómo va con su emprendimiento, don Estuardo? ¿Ah?
0: Le va muy bien. Sí, me consta, le va muy bien. Saludo para doña María Cuero también, escuchando la radio.
1: A mi tocaya también,
0: sí,
1: a mi tocaya.
0: Ah, la tocaya es suyo.
1: Claro.
0: Ah, bueno, vea. Hola, ¿con quién? Buenos días. Hola, ¿con quién hablo? Hola. Hola.
3: No sé si es tu teléfono que no tiene tanto volumen, pero no se te escucha nada.
0: Mi telefonito es baratito nomás, viejito mi teléfono, pero sí te escucho bien, Mauro. ¿Cómo estás? ¿Todo bien?
3: Bien, gracias a Dios.
0: Chévere, ñaño. Me alegra que estés bien. ¿Cómo está tu esposa, hermano?
3: Bueno, las mandarinas siempre se conservan bien, a lo menos en tiempo de verano.
0: Ya. Oye, hermano, a propósito, Mauro, el día de mañana vamos a obsequiarles unas tortas a nombre de Mauro Sánchez. ¿Qué te parece? ¿Vale?
3: Hágale, con Todo positivo.
0: Todo positivo. Listo, mi hermano. Entonces estamos hablando. Chévere, ñañito. Gracias, Mauro Sánchez. Mañana, mañana tenemos unas dos tortas para obsequiarles al oyente, vea. Así que, son, vea.
1: Así nomás.
0: Tengo otro amigo también que se llama César Marchand también. Ya. Tengo 12 perfumes que mañana vamos a obsequiarles.
1: Claro, así
0: nomás. A nombre de mi pana César Marchand.
1: Vea. Así que pilas mañana con la programación. Pilas. Llamar al 720-499 para que se lleve uno de estos fabulosos premios. Así una que, tortita, un perfume.
0: ¿Y qué más? Pues, ¿qué más? Pues. Ya viene también Brasa Dorada.
1: ¡Ay, Brasa Dorada!
0: Ya viene, ya viene, chévere. Así es que, mis queridos amigos, tiempo de música porque ¡súbale el volumen!

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12: ¡Bravo! ¡Hey! Mi querida Samantha, me acaban de llamar algunos amigos del sector de Las Palmas que ya por allá, chao, miau, la luz, se fue la luz, se fue la energía, como dicen, ¿no? Un atento saludito el día de hoy, especialmente la fecha 14 del mes de mayo del año 2026. Un atento saludo para toda la gente que está de cumpleaños Y hoy está de cumpleaños también el niño Iker Bone, está cumpliendo 9 añitos de parte de su mami, de su papi, de sus abuelitos, de todos sus familiares, especialmente en el barrio La Ceiba, está cumpliendo años, 9 añitos, ¿no? También por acá tengo un mensaje de texto que dice lo siguiente: hola, soy Mandarina, saludos para mi esposa Carla Soto. Vea, qué bueno. Gracias, Luis Zambrano. 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Vamos a una llamada telefónica. Buenos días, ¿con quién hablo? Buenos días. Hola.
13: Buenos días, por favor, una pregunta.
12: Dígame, amigo.
13: ¿Es verdad que se volvieron a aperturar el uso de radares en la ciudad? No sé si ustedes de pronto sepan algo.
12: No, no, amigo, no nos han comunicado nada. Nada nos han comunicado.
13: Ya, muy amable, okay, perfecto, gracias.
12: Listo, vamos. Vamos con más llamadas telefónicas en el programa. Mientras tanto, estamos enviándoles saluditos a los oyentes, amigos. 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Perfecto. Bien, vamos a continuar en el programa. Atentos a cada una de las sugerencias en este ya jueves, antesala del fin de semana. Un abrazo bonito, especialmente para Benito Bastidas en el Centro Comercial La Barraca. Está en Veralex Confecciones, escuchando la radio, también doña Joana y todo el equipo de Veralex Confecciones. Saludos también al doctor Julio Flores Ceballos en Imagen Diagnóstica. Saludos a mis panas, a mis amigos conductores, la gente del volante. Saludos también a mi pana, está escuchando la radio, me dice Samantha, allá Mauro Sánchez y también don César Marchán.
14: Con permiso, qué elegante está todo.

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3: Un atento saludo especialmente a esta hora de la mañana también a todos los amigos oyentes que están en sintonía a través de la página www.vozdesuamigo.com. 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Señoras y señores, es tiempo de más música, más diversión hasta las 12 en punto.
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Aquí estamos atentos a todas y cada una de las sugerencias. Muchísimas gracias a quienes están encantadísimos de la vida, porque la música suena, la música no para. Siempre se está aquí presentando canciones importantes a través de la voz de su amigo en Máxima Energía. Bueno, mi querido amigo, muchísimas gracias a quienes están con nosotros. Me comenta un amigo oyente, acaba de llamarme vía telefónica. Un amigo oyente me dice que hay una gran cantidad de agua que va bajando desde el fondo de Nuevos Horizontes. Supongo que por allá hay una loma, hay una montaña, hay una loma, ¿no? Que hay unos tanques de agua, yo tengo entendido eso. O será algún tipo de tubería que está emanando este poco de agua, ¿no? Así es que hacemos un llamado a los señores de MAPSE, alguien que corresponda, porque me hizo un oyente que hay bastante agua que se está regando en este sector de Nuevos Horizontes para abajo, va hasta los barrios bajos, ¿no? Ok, bueno, acá me dice un amigo, me dice lo siguiente, dice: Carlos, estamos escuchando la radio en la tolita número 2, también para Osvaldo Sanz, está escuchando la radio, qué bacán, ¿ah? ¿Eh? Ok, este caballero siempre está atento a las sugerencias de la música y me ha pedido una canción ¿cuál quiere Osvaldo Sanz? ¿Cuál quiere? Ah, ya sé cuál le voy a poner. Muy bien. Me dice que no le diga la canción, pero que le ponga. Ah, ya, perfecto. Bien, Osvaldo, ya te voy a poner tu cancioncita ahí en chévere para que vaciles tu patín hoy jueves antes del fin de semana. Un abrazo bonito a toda la gente que nos sintoniza a través de la página www.vozdesuamigo.com. Vamos a la pausa. Volvemos enseguida con más de Máxima Energía.

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4: Un atento saludo a esta hora, 11:02 para Galo Rivera. Está conectado también al mundo de la radio de Máxima Energía. Muchísimas gracias a todo el equipo que está trabajando efectivamente el día de hoy también en la tolita número 1 y en Tachina para los creadores de la aplicación Cachuelo. ¿Eh? Qué chévere, muchas gracias. Entonces, efectivamente también un saludo a todos los conductores. Me dice mi querida Rocío, me dice: Carlitos, usted puso la otra vez, el Día de la Madre, una salsa rica que tiene mucha clave, ¿no? Y que hablaba de mamá. Pues hoy todavía estamos celebrando el Día de las Madres, todavía estamos en mayo, y yo creo que hay que aprovechar de pronto quienes no se han hecho presente con ese pequeño obsequio de todo corazón, de todo cariño para la reina del hogar por cuestiones de trabajo, de distancia. Entonces todavía tienen chance, ¿no? Pero yo les recuerdo que el Día de la Madre no es solamente en mayo o el 8 de mayo, son todos los días de la vida, mis queridos amigos.

Exactamente, estamos en las 11 de la mañana con 16 minutos en este fantástico espacio de música para que usted disfrute al máximo de la radio. Muchas gracias a quienes están con nosotros en contacto permanente con las canciones. Un abrazo bonito, muy especial para todos mis amigos oyentes que están trabajando en diferentes actividades, ¿eh? Los taxistas, los estudiantes, las amas de casa, quienes están en su negocio, en su emprendimiento, en su tienda, en su restaurante, en su centro comercial, donde quiera, en su moto, en su computador, en su teléfono, nos llevan a todos lados y por todas partes. Siempre la voz, amigo, es contagiante realmente, ¿no? ¿Y a quién no le gusta el cuchicuchi? La pregunta del millón. ¡Vaya! ¡Solo salsa chévere!

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aquí estamos, muchísimas gracias. Suban el volumen a su radio. Estamos en este jueves, jueves especial. Muchísimas gracias a quienes están con nosotros, conectadísimos, enchufadísimos en este programa de hoy. Justamente saludamos a toda la gente que está de cumpleaños. Yo quiero desearles que cumplan muchos años más. Muchas bendiciones para todos los cumpleaños en todo el mundo a través de la página www.vodesuamigo.com. A veces sucede de que nadie se acuerda, ni por idea, ¿no? Ni por nada del mundo se acuerdan que alguien del círculo familiar o tu mejor amigo o tu mejor amiga está de cumpleaños, ¿eh? Y después de que pasa el cumpleaños, recién te envían un mensaje y te dicen: hola, ¿cómo estás? Disculparás, me había olvidado. No me acordaba que era tu cumpleaños, pero te envío un saludo y un abrazo. Vea, así nomás son las cosas, ¿ah? ¿Eh? La imaginación rompe el tiempo, ¿no? Perfecto. Vamos a continuar. Estamos en vivo y en directo a través de la voz de su amigo. Muchas gracias. Desde Ibarra están escuchando la radio. ¿Cuál es tu nombre, mi querido amigo o mi querida amiga que está escuchando la estación en la página www.vozdesuamigo.com? 11:35. Estás escuchando la voz de su amigo desde Esmeralda. Me dice por acá: un saludo desde Ibarra. Estamos en contacto de tu programa. Muy caliente, muy chévere, muy bonito, me dice, ¿no? Perfecto. Ok, es especialmente la guapa Lisette Ortiz, escuchando en Ibarra, máxima energía. ¡Opa!

Únicamente la estamos pasando muy bien durante esta mañana, sensacional. Muchas gracias a todas las llamadas telefónicas, a todos los mensajes de texto. Gracias a mis amigos en la mitad del mundo, en el barrio El Batán, en Quito también, en la Villaflora. Muchas gracias en el sur de Quito. Saludos en la Marta Roldós, en el sur de Quito. Me dicen, estoy escuchando la radio Manolo. Y también en Ibarra, muchísimas gracias a la guapa Lisbeth Ortiz, que nos está enviando mensajes de texto a través de las líneas de contacto de esta mañana bonita, a través de tu estación número uno. Bueno, y a propósito, vamos a terminar el programa ya casi en pocos minutos más. 11:44 minutos, que tengan una mañana muy chévere para quienes están activadísimos. ¿Estás trabajando? ¿Estás en alguna actividad? ¿Estás estudiando? El mejor consejo que les puedo dar a los jóvenes en la actualidad, a las nuevas generaciones, es de que, chicos, estudien. Estudien mucho, quémense las pestañas, pero estudiando. Claro, el tiempo no se detiene. Hay que aprovechar la juventud estudiando.

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1: La hora exacta en la voz de su amigo.
2: 11 horas, 56 minutos.

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8: ¿Qué tal? Buenas tardes, bienvenidos al microinformativo de las 12. A propósito, hoy estamos con fecha 14 de mayo del 2026. Bienvenidos y bienvenidas a las informaciones en detalles. ¿Qué tal, amables oyentes? Como siempre les decía, hoy estamos ya 14. ¿Cómo han transcurrido los días? Prácticamente en este quinto mes, don Isa, mayo 14, mañana ya es 15, mitad de mes. Se va mayo y viene junio. Aquí estamos con las informaciones a continuación, con una temperatura de 28 grados centígrados. La máxima será de 29 grados en Esmeraldas. Iniciamos este bloque de información. Fuerzas Armadas desmantela frente de minería ilegal en el Cantón San Lorenzo en una operación militar en el ámbito interno. La Armada del Ecuador intervino un campamento clandestino dedicado a la minería ilegal en el sector San Francisco. la incursión fundamentada en la información del reconocimiento aéreo naval permitió la neutralización de la infraestructura de maquinaria pesada mediante el uso de explosivos y detonaciones controladas. Este tipo estratégico busca asfixiar las economías ilícitas que sostienen las estructuras logísticas y operativas de grupos vinculados al narcotráfico y al crimen organizado en la zona fronteriza. Estas acciones tácticas para la protección de los recursos naturales se ejecutaron específicamente en el cantón San Lorenzo, provincia de Esmeraldas. La destrucción de maquinaria, que incluía retroexcavadoras y sistemas de bombeo, debilita directamente los fuertes financiamientos de organizaciones directivas que generan violencia e inseguridad en los espacios terrestres y acuáticos de Esmeraldas. Continuamos con más información. Gordo Paul cae cabecilla de los lobos que movió 1,5 millones de dólares. Tras un año de rastreo, la policía y la fiscalía desarticularon una red de banda Los Lobos tras ejecutar 22 allanamientos simultáneos, logrando la captura de 14 integrantes de la organización. Entre los detenidos figura Eduardo Paul, alias Gordo Paul, señalado como el cerebro de la estructura responsable de una escalada de violencia en la capital, y conviviente de Jessica, acusada de blanquear 1,5 millones de dólares provenientes de delitos como secuestro, sicariato. Las autoridades indicaron que, de dictarse prisión preventiva, el cabecilla será incluido o recluido a la cárcel del Encuentro. Esta operación de alta complejidad se ejecutó específicamente en la ciudad de Quito, provincia de Pichincha. La operación dejó como un saldo la neutralización de armas de fuego, 6 kilogramos de droga y la retención de 6 vehículos que la banda utilizaba para asaltos en los ejes viales de la Sierra Centro. Es imperativo que el sistema judicial y las instituciones de control actúen con transparencia y mantengan informada a la ciudadanía sobre los avances de estos procesos, cumpliendo con la responsabilidad de alertar a la población sobre los riesgos y los alcances de estas redes criminales. Son las 12:05 minutos. Continuamos con más información. Atención, Justicia de Estados Unidos niega asilo a José Serrano, pero frena su deportación bajo la Convención contra la Tortura. ¿Qué pasó? En una resolución emitida con fecha 13 de mayo del 2026 y difundida este jueves, la jueza de inmigración Romy Legner negó la solicitud de asilo al exministro del Interior José Serrano Salgado, pese a la negativa de asilo. La magistrada concedió al ex asambleísta una protección temporal basada en la Convención contra la Tortura, una medida humanitaria de última instancia que se otorga cuando existe una probabilidad muy alta de que el individuo sufra tortura en su país de origen. Serrano, quien permanece bajo la custodia del Servicio de Migración y Control de Aduanas en Miami desde agosto del 2025, evitará así ser enviado de regreso al Ecuador como enfrenta procesos judiciales pendientes. Esta decisión legal de carácter internacional tiene implicaciones directas en la situación jurídica del exfuncionario, quien actualmente reside en los Estados Unidos de América. Ecuador, sobre Serrano pesa una orden de prisión preventiva por la presunta vinculación como autor intelectual del asesinato del candidato presidencial Fernando Villavicencio, ocurrido en el 2023, aunque la protección bloquea su deportación inmediata a territorio ecuatoriano, no anula los cargos ni las investigaciones que la Fiscalía General del Estado mantiene vigentes en su contra. Es imperativo que las autoridades judiciales ecuatorianas y la Cancillería mantengan una comunicación transparente y responsable sobre los alcances de este fallo extranjero, informando debidamente a la opinión pública sobre los pasos a seguir en los procesos de extradición pendiente. ...12:08 en el Ecuador. Continuamos informando. Lobredo, militarizaremos uno de los centros de contaminación de drogas más grandes del país. Lo van a militarizar, atención. Bajo la supervisión directa del ministro de Defensa, Giancarlos Lobredo, el bloque de seguridad ejecutó intervención de alto impacto para desarticular uno de los principales enclaves logísticos del narcotráfico en la región litoral. Durante el operativo, las fuerzas del orden capturaron a un objetivo criminal prioritario identificado como Ceballos Eres Alias Negro, presunto integrante del grupo delictivo Sao Box. La operación militar permitió el decomiso de importantes cargamentos de cocaína y marihuana, además del armamento utilizado para custodiar este punto estratégico de acopio. Estas acciones tácticas para recuperar el control territorial se desarrollaron específicamente en las Catias, Parroquia, Puerto Bolívar, provincia del Oro. Información de inteligencia obtenida en el sitio revela que la organización criminal utilizaba diversos inmuebles en la zona, no solo para el tráfico de sustancias, sino también para mantener personas en cautiverio bajo la modalidad de secuestro. Ante la gravedad de estos hallazgos y a nivel de control ejercido por los narcoterroristas, es fundamental que las autoridades mantengan una política de responsabilidad, transparencia, modificando oportunamente sobre el estado de los sectores intervenidos y el destino de los detenidos. Preocupante lo que pasa en Esmeraldas, apagones sin previo aviso en el Cantón Esmeraldas, malestar ciudadano ante la falta de respuestas oficiales. Y bueno, por acá nos enviaba una amiga, una habitante de Las Palmas, Beba, nos indica sobre los cortes de energías que se están dando a cualquier hora y las complicaciones sobre el daño a los electrodomésticos. Dice, tanto en la tarde, en la noche, no sabemos previo aviso por qué. No hay ningún tipo de comunicado al respecto, pero sin embargo, sobre todo en Las Palmas, se denuncian que los cortes o los apagones se dan sin ningún tipo de previo aviso. Atención, una serie de interrupciones inesperadas en el suministro de energía eléctrica ha generado una profunda indignación entre los residentes y propietarios de negocios en diversos puntos de la capital provincial. La problemática se ha intensificado con fecha miércoles debido a la ausencia de comunicados oficiales que detallen las causas técnicas de los fallos en el tiempo estimado para la restauración del servicio, lo que impide a los ciudadanos planificar sus actividades mínimas. El impacto es particularmente crítico para las familias que no tienen en cuenta, que no han previsto los cortes durante la jornada, obstaculizando gravemente el incumplimiento de las tareas escolares de los niños y adolescentes, quienes dependen de la conectividad y la iluminación para sus estudios. Esta situación de inestabilidad eléctrica se registra de forma persistente en zonas del norte, centro, sur del Cantón Esmeraldas, y esto cada vez va de más o de mal en peor. Además, el perjuicio académico en el sector comercial doméstico enfrenta riesgo latente de daños permanentes en electrodomésticos, equipos industriales debido a la fluctuación de voltaje, los cortes repentinos. Los habitantes de todo el cantón han manifestado su temor por la pérdida de productos que tienen o que requieren el sistema de congelamiento. Mientras tanto, se suma la creciente preocupación por la inseguridad ciudadana, dado que la falta de alumbrado público en las calles incrementa la vulnerabilidad de los barrios durante las noches. Hasta el momento, el silencio de las autoridades competentes solo ha servido para aumentar la incertidumbre de una comunidad que ya se siente afectada por la interrupción de su ritmo de vida y de conectividad económica de manera general. Ante la recurrencia de estos incidentes, la ciudadanía hace un llamado urgente a los entes responsables del suministro eléctrico para que actúen con mayor responsabilidad y transparencia. Es indispensable que se establezca un canal de comunicación directa y oportuno que modifique la antelación, la falla técnica masiva, permitiendo que las familias y los sectores productivos de todo el cantón tomen precauciones necesarias para salvaguardar sus equipos y organizar las jornadas. La falta de prevención y el hermetismo institucional no solo afectan la economía local, sino vulneran los derechos de los esmeraldeños de acceder a un servicio público eficiente y digno. Continuamos con más información a través del microinformativo. 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Atención Esmeraldas, seguimos con más información. Atención Esmeraldas, atención Río Verde, operativo militar desarticula acopio de armamento y municiones. En el marco de las operaciones permanentes de control vigilancia, el ejército ecuatoriano en coordinación con inteligencia militar ejecutó una incursión táctica destinada a neutralizar el uso de armamento ilícito en la zona norte de la provincia. Durante la intervención, los efectivos militares lograron el decomiso de un revólver calibre 38 junto a 5 municiones del mismo calibre, 6 cartuchos diseñados para carabina, elementos que presumiblemente serán utilizados para actividades ilícitas en la región. Esta operación estratégica es para fortalecer la seguridad y el control del territorio. Se llevó a cabo específicamente en Rocafuerte, parroquia Rocafuerte, perteneciente al cantón Río Verde, provincia de Esmeraldas. Continuamos con más información. Primer trimestre del 2026 registra una cifra histórica en homicidios de adolescentes en Ecuador. Atención, a pesar de la disminución general en las estadísticas de muertes violentas a nivel nacional, los asesinatos de adolescentes entre el 2012 y el 2017, entre 12 y 17 años, han alcanzado un nivel más alto en la historia del país durante el primer trimestre del 2026. entre enero y marzo se contabilizaron 148 homicidios internacionales en este grupo etario, superando 142 casos registrados en el mismo periodo del año anterior, siendo febrero el mes más crítico con 60 incidentes. Expertos del Observatorio de la Niñez y Adolescencia y Juventud advierten que 93,2% de estos crímenes se ejecutaron con armas de fuego, lo que evidencia una exposición desproporcionada de los menores a las dinámicas del crimen organizado en el narcotráfico. Esta alarmante tendencia, donde los jóvenes son utilizados como carne de cañón o resultan ser víctimas colaterales de riñas entre bandas, tienen un epicentro en las zonas costeras, específicamente en la ciudad de Guayaquil, provincia del Guayas, en donde se concentra más del 51% de los casos nacionales. El análisis territorial muestra que después de Guayas, 77 casos son las provincias de Los Ríos, El Oro, Manabí y Esmeralda, completan el mapa de violencia letal contra adolescentes en el perfil costanero. Especialistas señalan que la falta de políticas públicas de prevención del delito y el debilitamiento del sistema de protección han dejado en nuevas generaciones vulnerables ante el reclutamiento forzado de grupos delincuenciales, quienes los utilizan para el porte de armas con el fin de evadir detenciones. Ante esta crisis es imperativo que las autoridades asuman la responsabilidad de informar con transparencia y actúen de manera urgente para fortalecer los entornos educativos y familiares. 12:20, atención, hablando de reportes policiales, la Policía Nacional en Esmeraldas dio a conocer sobre varias detenciones de extorsionadores, inclusive algunos que operaban desde los centros carcelarios y a nivel de otras provincias del país.
9: Efectivamente, nosotros venimos realizando un trabajo articulado con los diferentes subsistemas, tanto el preventivo, el investigativo, como el de inteligencia. Hasta hoy tenemos 65 aprehendidos, solo lo que va del toque de queda. Tenemos 3 vehículos retenidos, 3 motocicletas recuperadas y 12 motocicletas retenidas, así como también se ha logrado sacar de estos mercados ilegales 8 armas de fuego y alrededor de 2.000 gramos de sustancias sujetas a fiscalización.
10: En las últimas 24 horas se evidencia el accionar de la Policía Nacional con nuevos reportes sobre detenciones.
9: Siempre nosotros como Policía Nacional estamos comprometidos con la sociedad, con la comunidad, justamente para el bienestar y para la seguridad ciudadana. En esta ocasión, la Unidad Nacional Antisecuestro, es decir, el eje investigativo, viene realizando operativos contundentes en contra de los grupos de delincuencia organizada y en contra de estas economías criminales. En esta ocasión se logró la aprehensión de un ciudadano de nombre Rubén A., quien sería uno de los cabecillas implicados en el secuestro extorsivo en el año 2025, en octubre del año 2025, en contra de un señor que es del cantón Muisne. Con esto nosotros reafirmamos ese compromiso de seguir trabajando en contra de estos grupos de delincuencia organizada. Es importante también mencionar que el día de ayer se logró la aprehensión en flagrancia de 2 ciudadanos, uno de sexo masculino, Víctor P., y una ciudadana de sexo femenino, Carla P. Esta ciudadana fue detenida en la ciudad, en la provincia de Pastaza, y este ciudadano, Víctor P., fue aprehendido o entregado la orden de captura en un centro de rehabilitación de Guayaquil. Es importante mencionar que estos ciudadanos siguen extorsionando desde estos centros de privación de la libertad. Sin embargo, nuestros equipos técnicos de campo están realizando la investigación correspondiente para aquellos que se dedican a la extorsión poder evidenciar en flagrancia y nuevamente poner a órdenes de la autoridad competente. Siempre los montos de estos ciudadanos han sido altos. En esta ocasión pedían alrededor de $10,000 en contra de esta ciudadana que querían extorsionar, que es una ciudadana del sur de la ciudad de Esmeraldas. Hay que recordar que no únicamente quienes están extorsionando se encuentran en la localidad, en esta provincia, como en esta ocasión. Las extorsiones iniciaron desde un centro de privación de la libertad, como es este centro de privación de libertad de la ciudad de Guayaquil, y quien era la encargada de recaudar este dinero sería Carla P., que se encontraba en la provincia de Pastaza. Con esto, una vez más, la Policía Nacional reafirma el compromiso de seguir trabajando por estas economías criminales, de poner tras las rejas a quienes sean los responsables de estos delitos de extorsión.
10: Coronel, hay menores de edad también que han sido detenidos en las últimas horas.
9: Desde luego, el compromiso de la policía, manifiesto una vez más, sigue trabajando con el mismo esfuerzo, con la misma entereza. El día de ayer, en una persecución ininterrumpida, se logró la aprehensión de dos adolescentes, quienes en cuyo poder mantenían un arma de fuego y habrían sido los responsables de un asalto y robo minutos antes de que intervenga la policía. Hoy, con estos golpes hacia estos grupos de delincuencia común, hacia estos grupos de delincuencia organizada, ratificamos nuevamente el compromiso de servir y proteger con firmeza. Los menores de edad tienen antecedentes. También es algo que nos llama la atención. Sin embargo, seguimos nosotros trabajando para poner a disposición de la autoridad competente. No se identifican con ningún grupo de delincuencia organizada. Sin embargo, las investigaciones siguen y ojalá en algún momento podamos identificar si están vinculados a otros hechos delictivos.
10: Hoy se encuentran ya en fase escolar o iniciado el año lectivo en diferentes planteles. ¿Cuál es la labor de la Policía Nacional en ese sentido, coronel?
9: Nosotros como Policía Nacional estamos reforzando los establecimientos. Tenemos 23 establecimientos que han sido considerados aquí priorizados. Estamos reforzando con personal incluso del administrativo y el personal operativo. Nuestro compromiso es siempre seguir trabajando por esa comunidad para que pueda desarrollar sus actividades en paz, normales y con tranquilidad.
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8: A esta hora de la tarde pasamos a escuchar las 5 mejores notas desde el Departamento de Comunicación del municipio del Cantón Esmeraldas.
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13: Seguimos avanzando en la construcción del nuevo parque infantil, un espacio que fomentará el desarrollo y la alegría de nuestra niñez. Esta obra se ejecuta con mano de obra 100% esmeraldeña, generando empleo y orgullo local. Actualmente, los trabajos se concentran en la edificación de los graderíos del Coliseo, el área de juegos infantiles y las jardineras. Trabajamos con planificación y proyectos sostenibles, pensando siempre en el bienestar de todos. Liderazgo firme. El alcalde Vico Villasís Tenorio impulsa la estructuración del proyecto de repotenciación integral del mercado municipal. Una iniciativa que marcará un antes y un después para comerciantes y ciudadanos. Este proyecto no solo moderniza la infraestructura, sino que también dignifica el trabajo diario de quienes impulsan la economía local, garantizando para las familias un espacio más seguro, ordenado y moderno. El equipo técnico del Ministerio del Ambiente, Agua y Transición Ecológica realizó una visita de campo para verificar la propuesta de cierre técnico del actual botadero El Jardín. Además, se evaluó el predio destinado a la construcción del nuevo relleno sanitario El Tecal, ubicado en la parroquia Simón Plata Torres del Cantón Esmeraldas, avanzando así hacia una gestión ambiental responsable. Damián Mesa, en representación del alcalde Vico Villasís, participó en la clausura del curso vacacional Niños y Niñas en un Mundo Digital, dirigido a los pequeños de los barrios del sur de la ciudad. Este proyecto, desarrollado en coordinación con los puntos digitales y el benemérito Cuerpo de Bomberos de Esmeraldas, brindó a los niños valiosas herramientas tecnológicas y conocimientos en computación básica. En esta fecha tan especial, celebramos a las Madres Esmeraldeñas. Desde la Alcaldía Ciudadana de Esmeraldas, realizamos un emotivo homenaje a nuestras funcionarias municipales. En nombre del alcalde Vico Villasís, extendemos nuestras más sinceras felicitaciones y expresamos nuestro reconocimiento al trabajo diario, sacrificado y ejemplar de todas las Madres Esmeraldeñas. ¡Feliz Día de las Madres!
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8: Continuamos con más información a través de la voz de su amigo. Atención, seguimos informando. Los taxistas de Esmeraldas, miembros de la clase amarilla, se encuentran preocupados por la actual alza de los

0: Mantener un vehículo es bastante duro, entonces a medida que va subiendo...
1: ¿Cuánto llena el tanque?
0: Ahorita el tanque recorriendo todo el día, desde las 7 de la mañana hasta las 10, 10 y media de la noche, estamos hablando de $20.
1: Y es algo mínimo, porque si se va lejos son más.
0: Claro, si se va lejos, según el recorrido que tú recorras, pues entonces se pone más combustible. Entonces, sea como sea, nos está golpeando el bolsillo, señor periodista.
1: ¿Qué va a pasar? ¿Van a mantener un tipo de diálogo? Los transportistas del servicio urbano están manteniendo un diálogo para con una mesa técnica a ver si se incrementa o no el presupuesto. ¿Qué pasa?
0: Claro, así como los transportistas urbanos están pidiendo y han conversado con la alcaldía, nosotros también tenemos que conversar con la alcaldía, porque es el municipio quien regula los precios. Pero tenemos un presidente de unión que ni siquiera nos llama.
1: ¿Usted se refiere a la Unión Provincial de
0: Taxis? A la Unión Provincial de Taxis.
1: ¿Quién está al frente ahorita?
0: Realmente no lo sabemos.
1: ¿Por sí. qué?
0: No sabemos porque no conocemos nada del señor. Sí, prácticamente el taxismo, estamos solos, estamos votados, no tenemos una autoridad que nos represente al taxismo.
1: ¿Qué pasó con los subsidios?
0: A ver, los subsidios sí nos están llegando, pero no a todos. Hay taxistas que aquí en Esmeralda prácticamente están recortando ya el subsidio o prácticamente hay compañeros que pueden tener algún problema que no les llega el subsidio.
1: ¿Y esto del subsidio es para los propietarios de los vehículos, no para el chofer?
0: No, solamente para los propietarios, para el socio.
1: ¿Qué pasa con los conductores o con el chofer? Usted tiene que dar una guardia más el combustible, el tanque lleno. ¿Cómo hace ahí?
0: Lamentablemente el conductor o el colaborador, como nosotros llamamos aquí en el club, ellos prácticamente se están comiendo la camisa. ¿En qué sentido lo digo así, no? Prácticamente ya no les alcanza porque se van con 5, 8 dólares, si un día bueno, 10, 12 dólares, ¿y quién sobrevive con eso?
1: No alcanza.
0: No alcanza porque la guardia era de 25, ahora ni 20 dan $15. Entonces ni al propietario, al dueño del vehículo, tampoco lo da. No resulta.
1: ¿Qué pasa con los accesorios o también cuando se daña el carro?
0: Lamentablemente, como sube el combustible, sube todo. Entonces, ¿qué nosotros buscamos? Hay otras alternativas.
1: ¿Cuál sería?
0: Hay otras alternativas que no podemos todavía darlo a conocer, pero el señor alcalde está queriendo implementar el carro eléctrico. Yo le pregunto a usted y a toda la ciudadanía esmeraldeña, ¿tenemos una ciudad, unas calles en buen estado? No hay, ni una calle en buen estado.
1: Otra cosa que se vienen los apagones o estamos a la merced de que puedan existir los apagones. ¿Qué pasa ahí? Ya no enciende su carro tampoco.
0: Exacto, pero ¿cómo lo vamos a recargar? ¿Dónde lo recargamos?
1: Con luz solar será.
0: A lo mejor, entonces...
1: Paneles solares.
0: Paneles solares. Entonces, lamentablemente, sí hay. ¿Cómo buscar otra alternativa? Para no golpearle el bolsillo a la ciudadanía esmeraldeña. Estamos estudiando con otros compañeros, dirigentes de otras cooperativas. Hay otra alternativa, que sí hay, ¿sí? Entonces, pronto lo daremos a conocer ante las bases para estudiar esa alternativa y ver qué
1: tomar acciones.
0: ¿Qué autoridad se pone enfrente
1: para asumir ese rol? ¿Qué podemos decir a la comunidad? Ustedes han subido el costo de los pasajes. ¿Cuánto cobraban antes y cuánto han subido?
0: A ver,
1: la carrera
0: mínima todavía la gente está pagando $25, que no alcanza el $25,
1: no. Se puede enganchar uno ya.
0: Pero claro, sí, estamos para conversar. Asimismo, una carrera mínima, $1.50, no, prácticamente nosotros no estamos subiendo todavía la carrera.
1: Es negociable.
0: Es negociable, según el pasajero a donde se quiera dirigir. Entonces, estamos para conversar. No queremos subir tampoco la carrera ni golpear el bolsillo a la ciudadanía esmeraldeña.
1: Por ahora, a la espera de una resolución de estos problemas que surgen seriamente y que afectan a la economía de los ecuatorianos.
0: Claro, tenemos que esperar a ver cuál es la resolución o cuál es el problema para poder sacar esto adelante, porque los precios van subiendo mes a mes del combustible y nos está golpeando no al transportista, es a todo mundo que nos está golpeando.
1: La economía de los
0: ecuatorianos.
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3: Amables oyentes, estamos despidiendo el microinformativo para volvernos a reencontrar en la próxima emisión mañana, a la misma hora de siempre. Buenas tardes.
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10: La hora exacta en la voz de su amigo.
11: 12:37.
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0: Buenas tardes, amigas y amigos. Como siempre, saludándoles con un apretón de manos y un abrazo cariñoso. Compartimos ya nuestro programa Zona de Campeones por Radio La Voz de su amigo 96.3 89.9. Estamos en este día jueves. Hoy es 14 de mayo del año 2026, 12 horas con 39 minutos. Me acompañan como siempre Isauro Mera Vera, Jorge Augusto Peralta Guevara JC y lógicamente quien les habla, Héctor Edilberto Beto Estupiñán Erazo. Bienvenidos. Bueno, vamos entonces ya de lleno con el programa. No sin antes saludar con JC, ¿qué tal? Buenas tardes.
1: Beto, buenas tardes. Afición Deportiva, sí, aquí estamos en esta zona de campeones para compartir todo el deporte local, nacional e internacional.
0: Bueno, y gracias a todos los amigos que nos dispensan con su sintonía. Cada día se suman más y más oyentes al programa. Adison Cornejo nos tiene ya material en torno al fútbol amateur con Jefferson Pacho, presidente de la Asociación de Fútbol Amateur de Esmeralda.
2: A ver, nos encontramos con el profesor, el presidente, el licenciado Jefferson Pacho, presidente de la Asociación de Fútbol Amateur. Acaba de terminar la sesión con la presencia de 25 delegados de clubes, representantes de los equipos que están legalmente inscritos, que van a participar en el mejor torneo que hay en el Ecuador, torneo amateur de fútbol infanto juvenil, que se va a realizar en este mes de mayo. Profesor, ¿qué resolvieron en esta importante reunión?
3: Bueno, primeramente, muchas gracias por la oportunidad que me brinda para dirigirme a la afición esmeraldeña. Sí, hoy justamente decidimos hacer la inauguración el 31 de mayo, inauguración del torneo, con la finalidad de que a la siguiente semana se pueda jugar, se empiece a jugar el campeonato. También hay la posibilidad de que si nosotros inauguramos acá el 31 de mayo, el 7 de junio se inaugure en el cantón Quinindé, ya que acá, bueno, nosotros vamos a inaugurar con 74 equipos divididos en 6 categorías, primera, segunda, tercera, cuarta, quinta y sexta categoría, y en Quinindé con 34 equipos divididos en primera, segunda, tercera, cuarta, quinta y sexta categoría también. Entonces estamos desarrollando este torneo infanto juvenil del fútbol amateur como lo hacemos todos los años, de la misma forma que lo hacemos todos los años, y en este año pues vamos a tener una subsede en el cantón Quinindé. Esperemos que en los próximos años podamos tener la subsede en todos los cantones de la provincia de Esmeralda, con la finalidad de que las ligas cantonales también se vayan apropiando de este torneo amateur, que como ustedes saben, nosotros venimos realizando año a año con la finalidad de dar la masificación deportiva y demostrar que somos nosotros los clubes del fútbol amateur que verdaderamente hacemos el trabajo de formación de nuestros niños, niñas y adolescentes.
2: He visto unos nuevos dirigentes, me parece que hay nuevos equipos de algunas parroquias, ciudades, cantones de la geografía provincial, ¿es verdad eso?
3: Bueno, sí, como le decía, en el cantón Quinindé tenemos alrededor de 34 equipos. Ahí vienen, están desde la Golondrina, en Quinindé, equipos de la Unión, de todos los sectores rurales también de Quinindé. Y acá pues se sumó ya los pibes de Río Verde que vinieron. Del cantón Río Verde tenemos 3 clubes que están participando, que es Montalbino Junior, Río Verde Junior y los pibes. Estamos de acá, pues se han sumado actualmente 3 clubes con la finalidad de continuar el torneo. Entre ellos pues está Juventud Unida, que regresa nuevamente a casa, y eso es lo importante, que los clubes se den cuenta de la importancia que tiene este torneo infanto juvenil, que es uno de los torneos que hace la mayor masificación de los deportistas en Esmeralda. Estamos hablando nosotros de 1.200 chicos en el cantón Esmeralda.
2: ¿Alguna autoridad cantonal, provincial, nacional que va a apoyar este torneo?
3: Bueno, nosotros actualmente solo tenemos al padrino del deporte esmeraldeño, que es el doctor Giral Bernaza, que es el que no será el padrino de honor, justamente el padrino del deporte y del fútbol amateur, quien está con nosotros siempre colaborando y está pendiente de todo lo que se puede hacer en beneficio de los niños, niñas y adolescentes del cantón y provincia de Esmeralda.
2: Un mensaje para la niñez y juventud de Esmeraldas.
3: Que el deporte es salud, el deporte es vida, el deporte une no solo corazones, sino que a través del deporte nosotros podemos hacer la masificación de amistades, podemos nosotros trabajar en beneficio de un cuerpo sano y mente sana. Le pedimos que formen parte de cada uno de nuestros clubes y que semana a semana sean parte de esta fiesta que hace el fútbol amateur.
2: Un Dios le pague, maestro.
3: Gracias a usted.
0: Muy bien, allí Jefferson Pacho, presidente de la Asociación de Fútbol Amateur de Esmeralda, en diálogo con Addison Asdrúbal Cornejo Villamil. JC, ayer se jugó el partido de la Copa, la Supercopa Ecuador, entre el campeón del fútbol ecuatoriano de la Liga Pro Serie A, Independiente del Valle, y el campeón de la Copa Ecuador del año anterior, la Universidad Católica, el actual campeón. Bueno, ¿cómo quedó este partido, JC?
1: Sí, no lo vi porque no había luz, pero ya. El resultado lo hemos conseguido. Ganó Independiente del Valle 3-0.
0: ¿Con eso Independiente del Valle es campeón?
1: Campeón de la Supercopa, sí.
0: Ya, muy bien.
1: A los 23 minutos, Junior Sornosa. A los 29 minutos, Mateo Carvajal. Y a los 90 más 3, Ronald Briones. 3-0.
0: En tiempo adicional.
1: En tiempo adicional, así es.
0: Bueno, ahí están entonces los autores de los goles, el resultado del partido y la cosa está...
1: Un título más para...
0: Independiente del Valle.
1: El Tumba Gigante.
0: Ah, el Tumba Gigante. ¿No?
1: Así es.
0: Bueno, así es. 12:45. Vamos a escuchar música para el recuerdo de un Isa.

0: Bueno, hermosa canción, un hermoso bolero que lo escuchamos en esta tarde con la voz de Bob Toledo, Eclipse. Usted por acá me decía, JC, que esta canción tiene ya muchísimo, muchísimo tiempo. JC.
1: Sí, sí, para mí de esas canciones... pero muy hermosa, de hace años.
0: Hace años, ¿no?
1: Sí.
0: ¿Usted la escuchó?
1: Sí, la mayoría de estos cantantes, por decir, me acuerdo de Luis Aguilar, Antonio Aguilar, con esas voces así, bien fuertes.
0: Ah, ya, muy bien. Bueno, en todo caso es un tema romántico, un bolero de esos, boleros finos, ¿no?
1: Sí.
0: De esos boleros serios que bailaban nuestros abuelos, nuestros bisabuelos, hace tiempo. Es un tema que lo recordamos aquí en nuestro programa Zona de Campeones de Radio La Voz de Sonido.
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1: 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Beto.
0: Bueno. Por aquí me encuentro con algo extraordinario, oiga.
1: ¿Ya?
0: Una ovación para la eternidad en el Parque de los Príncipes para el señor William Pacho.

0: Bueno, algo maravilloso, ¿eh? Yeah. Algo maravilloso en el estadio de los Príncipes. Esto allá es allá en París, ¿no es cierto?
1: Sí, en París, sí.
0: Un estadio totalmente lleno, lleno hasta las banderas, dicen los narradores del deporte taurino, de los toros. No entraba ni un alfiler y es ovacionado el señor. Mire, mientras el presentador, el anunciador decía Williams,
1: el público
0: decía Pacho. Y acompañado de ese ritmo salsero, ¿eh? Bonito. Muy bien, y quedó campeón el Paris Saint-Germain.
1: Bicampeón.
0: Por eso, campeón quedó. Sí. Lo que le significa el bicampeonato.
1: Sí, bicampeonato.
0: ¿No? O sea, campeón por dos.
1: Dos ocasiones seguidas.
0: Consecutivas, ¿no es cierto? Mm. Bien, entonces, por Pacho, y ahora va a la final de la.
1: A la final, sí.
0: De la Champions.
1: De la Champions, el próximo 30 de mayo.
0: Bueno, estamos ahí. Yo, por ejemplo, ¿quién que gane quién?
1: ¿Ah? El que mejor haga las cosas. Tiene que ganar uno de los dos, eso sí.
0: Uno de los dos tiene que ser campeón.
1: Aunque ahora, los penaltis, ¿no es cierto? El corazoncito que vaya por uno y por otro es otra cosa.
0: No, pues
1: pero aquí, uno de los dos tiene que ganar.
0: Así es.
1: Y el otro también, porque está a punto de ser campeón también, pues. Piero Hincapié.
0: También está a punto de ser
1: campeón. Claro, también. A los 22 años, si llega a ser campeón de nuevo.
0: Muy bien, oiga, qué por ahí, qué bonito.
1: Busque ese dato a ver si lo encuentra. Sí, dice la prensa, a los 22 años, si se da eso, a los 22 años vendría a ser campeón el Arsenal.
0: Buenas tardes, amigo Beto. Kevin La Rola Rodríguez. Kevin Rodríguez, jugador de selección del Ecuador, fue campeón hoy en Bélgica con su equipo, el Zain Gillois, autor de un gol al minuto 99 del ya se jugaba tiempo extra. Y una asistencia, o sea que hizo un gol y dio un banquete para que un compañero haga gol. Entró al minuto 64 del partido. Su ingreso fue desequilibrante para su equipo. El marcador fue de 3-1. Vea, otro ecuatoriano entonces que inicia bien el año, ¿no es cierto?
1: Así es.
0: Kevin La Rola Rodríguez.
1: Y el otro que decíamos en días anteriores que fue también campeón con el Venecia, pues John Yeboah, también fue campeón.
0: Bueno, miren, entonces, bien, gracias Eddie Cervantes Angulo, amigo taxista, que siempre está atento a nuestro programa y también envía su aporte al programa. 12:54, a ver JC, vamos. ¿Qué más información tenemos, JC?
1: Tengo un dato aquí de...
0: A ver.
1: Se, a ver.
0: A ver, JC.
1: Dice... Argentinos Junior eliminó a Huracán. Lo eliminó. Porque estaban ya en semifinales. Y entonces el Junior lo dejó a Huracán.
0: Ya, ¿y qué más dice?
1: No, dice un brillante duelo por los cuartos de final de la apertura local. Argentinos Junior eliminó a Huracán. Los ecuatorianos Hernán Galíndez y Jordi Caicedo, quien estuvo cerca de anotar a los 55 minutos.
0: Oye, o sea que el Huracán eliminó al Boca, ¿no es cierto?
1: Sí.
0: Y ahora lo eliminan.
1: Argentinos Junior lo eliminan.
0: Así es el fútbol.
1: Así.
0: Así es el fútbol. 12:55. La Liga Pro Serie A tiene fútbol este
1: fin de semana.
0: Sí, desde mañana.
1: Sí, desde mañana. Mañana
0: viernes. Sí, tiene el calendario de juego.
1: Sí, sí.
0: A ver, vamos a ver si estamos igual, porque no vaya a haber alguna diferencia. A ver.
1: El día viernes a las 16:30, Liga de Quito Técnico Universitario.
0: Liga de Quito Técnico Universitario, árbitro central Nicolás Cabrera, asistente 1 Alberto Bacasela, asistente 2 Manuel Morán.
1: A las 19:00, Libertad Fútbol Club Deportivo Cuenca.
0: En el estadio Reina del Cisne. El árbitro central Vicente Beltrán, asistente 1 Sebastián Lozada, asistente 2 Carlos Vera. Seguimos ahora al día sábado 16 de mayo.
1: A las 14:00, Macará Independiente del Valle.
0: Estadio Bellavista de Ambato, Lenín Quiñones, árbitro central, Alexander Ávila, asistente 1, José Luis Quirós, asistente 2.
1: A las 16:30, Universidad Católica Delfín.
0: En el estadio Gonzalo Pozo Ripalda, estadio del Auca. Stalin Araujo, árbitro central, Fabián Baren, asistente 1, Jesús Burgos, asistente 2.
1: A las 19:00, Barcelona Sporting Club Aucas.
0: En el estadio Monumental, estadio de la ciudad de Guayaquil, está allí junto al Estero Salado. El árbitro será Anthony Díaz, asistente 1, Daniel Lescano, asistente 2, Fernando Vázquez.
1: Domingo
0: 17 de mayo.
1: A las 13:00, Leones Fútbol Club Muchurruna.
0: Estadio Olímpico de la ciudad de Ibarra, la ciudad blanca. ¿Sabe por qué le dicen la ciudad blanca a Ibarra?
1: Me imagino por las casas que han de ser todas de color blanco.
0: Ahora verá.
1: No.
0: Es porque es una ciudad limpia.
1: Ah, limpia. Ah,
0: yo es una ciudad limpia.
1: Ah, sí.
0: Yo últimamente he ido como unas 5 veces a Ibarra.
1: ¿Ya?
0: Y es una ciudad limpia. No, no como Esmeralda.
1: No encuentras no encuentra ni un papel en la calle.
0: Exactamente. Así es. Ah, no, ni un papel de un caramelo usted encuentra en... Es una ciudad limpia. Con relación a Esmeralda, Diosito.
1: Ni una hierbita, nada.
0: Ni hierba, nada. Aquí en Esmeralda estamos.
1: No, no.
0: En medio de la basura, en las calles y en medio del monte también.
1: Aquí, la gente le gusta que le limpien todo. No limpian ni el frente de su casa.
0: Exacto, sí, tiene razón. Nosotros no colaboramos. Sí, sí, sí. Queremos que todo nos haga el municipio. Y la gente dice, no, si nosotros pagamos
1: nosotros. Pagamos los impuestos. Eso.
0: Vea, alrededor de la escuela Luz y Libertad, de la escuela Juan Montalvo, el monte está en las veredas. Sí.
1: Debía ser una hora, como se dice en la escuela, sacar a los niños de 11, 12 años y hacer limpiar el frente de la escuela.
0: Sí, todo. Lo hacen.
1: Sí, lo hacen.
0: Sí, lo hacen, pero bien. También es tarea del Departamento de Higiene del municipio, Parques y Jardines también.
1: Pero no,
0: ellos tienen un departamento de Parques y Jardines, tienen un departamento de. Y tienen que hacerlo, sí. Yo he visto, vivo por allá y paso todos los días, y sí he visto estudiantes salen a la limpieza, JC. Bueno, sigamos. El día domingo 17 de mayo, 18:10, en el estadio Jocay de Manta juegan...
1: Manta MLE.
0: Andrés Loaiza, árbitro central, Fernando Valdivieso, asistente 1, y Carlos Tualombo, asistente 2. Se cierra la jornada el mismo día domingo 17 de mayo a las 7 de la noche... En el Cristian Benítez, ¿juegan?
1: Yo tengo lunes aquí. ¿Usted tiene domingo?
0: Domingo a las 19:00.
1: Ah, yo tengo acá, tenía lunes.
0: A ver, ya no haga más comentarios. Ya. Dígame quiénes juegan.
1: Guayaquil City, Orense.
0: Guillermo Guerrero es el árbitro central. Rafael Aguiar, asistente 1. María Segura, asistente 2. Mire que yo le estoy dando a conocer con la designación de los...
1: Árbitros.
0: Árbitros. ¿Sí?
1: Sí, sí. Bueno. Es que a veces hay cambios a última hora, entonces por eso yo no tengo esos datos.
0: Bueno, 12:59 minutos. Entonces, ahí está la situación.
1: La jornada número 14 de la Liga Pro.
0: Sí, señor. Aquí tenemos otro dato, dice... Guayas hace respetar su patio en Campeonato Nacional Infantil de Karate... Casi triplica en medallas de oro y su escolta Pichincha, dominador de últimos torneos, asistió dividido en clubes. ¿Habrá estado presente allí Esmeralda? Bueno, una pregunta que no.
1: Pero lo dudo.
0: ¡Ah, caramba! Véalo.
1: ¿Se ha escuchado esa canción?
0: Alexandra Latorre, presidenta de la Asociación de Karate del Guayas, de la provincia del Guayas. Bueno, está contenta por esta situación que se ha dado, pues han conseguido la mayor cantidad de medallas. 13:00, 1 de la tarde, vamos a la pausa y volvemos.
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0: Bueno, son las 13 horas con un minuto. Una de la tarde con un minuto. A ver, JC. ¿Qué más tenemos, JC?
1: Sí, un partido que se jugó ayer de la Liga Pro Serie B. Cumbayá 1, Liga de Puerto Viejo 1.
0: Empató el equipo de la Capira como visitante, ¿no?
1: Como visitante, sí.
0: Bueno, algo es algo. Algo es algo, ¿no es cierto, JC?
1: Sí.
0: Bueno, vamos al... cuadragésimo primer campeonato de... ¿esto de qué es? A10, la Asociación Deportiva Institucional de Esmeralda. Aquí nos envían los resultados. Atención, estos fueron los resultados que se dieron. El equipo de FEDEUNE, que está integrado por Federación Deportiva y la UNE, le ganó a la prefectura 1-0. Municipio de Atacames venció a Coprena 1-0. River Portuaria y la EMAX se empataron 1-1. CNLP le ganó 2-1 al Hospital Delfina Torres de Conches por 2. Tenemos también el empate IES Sport 2, TSS Sport 2. Hay otro empate, Swimba 2, Cuerpo de Bomberos 2. Otro empate, Municipio Sport 2, Select Termo Esmeraldas 2, Pidaco Sport 1, Comando de la Policía 1. Esto en el grupo A. En el grupo B, son partidos de la novena fecha de A10. Atlético Universitario 0, Municipio de Esmeraldas 0. OP Petroleras 2, Malaria 0. Y esta goleada, oiga, Ministerio de Salud Pública 9, SNAI 1, 9-1. Fueron con todas las inyecciones, las pastillas y todos los del Ministerio de Salud Pública y los del SNAI que estaban preocupados a lo mejor por la cárcel. Codesa 1, Petroecuador EP 1. Otra goleada, la Universidad Técnica Luis Vargas Torres le goleó 5. Codos, 5-2, no, que 5-2, a la subzona. Fundación Amiga le ganó 2-0 al Colegio de Abogados. ¿Qué pasó con los abogados? Policía Nacional cayó ante Cogno, Cogno 4, Policía Nacional 1, perdieron los amigos policía. FEPE 3, FLOPEC 0. Resultados de la novena fecha del torneo de A10. Y mire cómo están los equipos. En el grupo A, Suimba tiene 20 puntos, 19 puntos, Cetre Meleza y FEDEUNE, cada uno. TSS Sport tiene 17 puntos, Municipio Sport 15, Prefectura 15, Comando de Policía tiene 14 puntos, Select Termo Esmeralda 13 puntos, Municipio de Atacames 11 puntos, NLP 10 puntos, con 9 puntos están Cuerpo de Bomberos y Hospital Delfina Torres de Conches por Sur. Con 8 puntos Coprena. Con 7 puntos están IES Sport y Emaxe. Con 4 puntos River Portuaria. Y con 1 punto Pidaco Sport. En el grupo B, Ministerio de Salud Pública tiene 19 puntos. Con 18 puntos Cogno. FEPE tiene 17 puntos. Con 16 puntos están Policía Nacional y Fundación Amiga. Con 15 puntos, Universidad Técnica Luis Vargas Torres y Municipio de Esmeraldas. Con 13 puntos, Balao CEE. Con 11 puntos, están Codesa y la subzona. Con 10 puntos, OP Petroleras. Con 8 puntos, está SNAI. Con 6 puntos, Colegio de Abogados. Con 5 puntos, Atlético Universitario. Con 4 puntos, Petroecuador EP y FLOPEG. Entonces... así está la situación. En lo que tiene que ver a los goleadores, Orobio Nazareno, Olger Andrés de Cetre Meleza, 13 goles. Con 9 goles están Casquete Valencia, Héctor Gabriel del municipio de Esmeraldas, Sevillano Augusto del municipio Sport. Y también está Bautista Torres Leonardo Wilfrido de Suimba con 9 goles. Con 8 goles Castillo Velasco Wilber de Cogno. Con 7 goles Angulo Lastra, Domínguez Fernando de Fedeune y Ante Padilla Andrés Wilmer de la Universidad Luis Vargas Torres. Con 6 goles Cabeza Vivero Leonardo Alexander del municipio Sport. Preciado Grange Eduardo Byron de Suimba. Palacios Quiñones Edison Alexander del Hospital Delfina Torres de Concha Sport 2. También está con 6 goles Arroyo Ballestero Carlos Alfredo de Coprena. Y con 5 goles Hinojosa Ortiz Carlos Alberto de Balao CEE y De la Cruz José del equipo de SNAI. Para mañana vamos a dejarles la fecha, que será la fecha número 10. Se la dejamos entonces para darles a conocer el día de mañana. JC, ¿qué más tenemos?
1: Sí, hoy día también hay un partido de los ecuatorianos Egner Valencia y Vite. Los Tuzos de Pachuca contra el Pumas de Pedro Vite por la semifinal de la Liga Mexicana. Y también está en la prelista de la selección de Brasil, Neymar, con la posibilidad de ser llamado a sus 34 años, y eso lo anunció el ayudante del técnico Carlo Ancelotti, David Ancelotti. Bueno, bien por Neymar, si a los 34 años de nuevo vuelve a estar en la selección de Brasil, Beto.
0: Bueno. Son las 13 horas con 8 minutos, 1 de la tarde con 8 minutos. ¿Se acuerda usted de la Mafalda Vázquez?
1: Sí, Galo Vázquez.
0: Galo Mafalda Vázquez, ¿no es cierto? Sí. Aquí en Esmeralda jugaba en el 5 de agosto, volante mixto, buen jugador. Y se fue a Guayaquil y se enroló al Barcelona de la ciudad de Guayaquil y allá jugó algunos años. Fue en el único equipo que jugó fútbol profesional en el país. Porque sí, aquí jugaba fútbol amateur en el 5 de agosto. Y jugaba los intercolegiales en el Colegio Nacional 5 de agosto.
1: Tengo la memoria de un gran partido que hizo Barcelona con Galo Vázquez y Emeterio Vera.
0: Ah, pues Emeterio Vera era puntero
1: izquierdo. Iba ganándole, ¿no es cierto?, Nacional, creo, 2-1, 2-0.
0: Sí.
1: Y Barcelona lo remontó y fue campeón.
0: Emeterio Vera, sí.
1: Sí, le ganó allá en Quito 3-2, no me acuerdo, me hace la memoria.
0: Y otro jugador
1: le ganó en Quito y de ahí pasó a ser campeón Barcelona.
0: Y otro jugador de esa época que fue también de acá de Esmeraldas, Nazareno, ¿se acuerda? El marcador izquierdo.
1: Gil Nazareno.
0: Gil Nazareno.
1: Sí.
0: ¿No? Gil Nazareno.
1: Hay algunos nazarenos, no sé si es Gil, pero sí había un Gil Nazareno.
0: Bueno, sí, en el Barcelona. De aquí de Esmeraldas, de aquí.
1: Sí.
0: Bueno, vamos a escuchar a Galo Vázquez, espero que nos salga bien esto. A ver, estamos tratando de poner en orden esta entrevista con Galo Vázquez para escuchar su voz, pero...
6: Galo, sigo yo con mi tema. A la hora de elegir el 11 ideal de Barcelona, si no está Galo Vázquez, ¿quién pues en esa posición de 8?
7: Bueno, eso ya es decisión de lo que tenían que elegir a los jugadores, pero yo estoy feliz y contento con haber jugado en Barcelona durante mucho tiempo, y si no me ponen, ¿qué vamos a hacer?
6: Flavio Perlaza, Mario Tenorio, qué triángulo, ¿no?
7: Claro, siempre en esa época tuvimos un buen triángulo entre Mario Tenorio, Perlaza y mi persona. Nos comprendíamos bastante bien de nosotros.
6: Galo, con sus ex compañeros, jugueteando, cruzando bromas, recordando el pasado.
7: Sí, claro que sí. Hace un tiempo que no nos veíamos con muchos de nuestros compañeros que jugamos en el fútbol. Sí, muy satisfactorio verlos nuevamente, ¿no?
6: Ah, maravilla, Tenorio, no lo vimos acá.
7: Bueno, él se encuentra en Italia, no sé por qué no habrá venido, alguna situación, no sé, desconozco por cuál es el motivo que no haya, porque algunos han venido de Europa y no sé por qué, no, bueno, 100 años, se imaginó vivirlo, pero yo no lo he vivido. 100 años de Barcelona, ya, eso sí, creo que sí. Muy emocionante el centenario de Barcelona y muy feliz del equipo que tanto tuve durante los 11 años y muy feliz. Y este año...
8: Yo quiero un marido.
0: Bueno, a ver, algo pasó por ahí. Bueno, 100 años, ¿no? Sí, cumplió Barcelona y ellos se reunieron allí para compartir, para departir. Y eso... Está muy bien. Galo Vázquez vivía aquí en Esmeraldas, acá en el sector de la Gustavo Becerra, 9 de octubre.
1: Sí, sí.
0: Allí también su hermano Kiko Vázquez, que jugó fútbol profesional. Kiko Vázquez jugó aquí en el club, en el Centro Deportivo Unión, jugó fútbol amateur y luego se fue a Quito, jugó en el Deportivo Quito.
1: Ya.
0: Ya falleció Kiko Vázquez, hermano de Galo Vázquez. JC, usted me estaba hablando de que fue... digamos, salió el señor Sánchez,
1: sí,
0: director técnico del MLE.
1: Sí, Vicente Sánchez. A ver, de mutuo acuerdo, llegaron a un arreglo de mutuo acuerdo, porque es lo más lógico, porque si era por un despido podía haber una demanda, entonces de mutuo acuerdo creo que las cosas quedan en paz.
0: ¿Pero qué dice la nota?
1: Dice, MLE atraviesa un nuevo sismo institucional a la espera de un pronunciamiento oficial. Se conoció que la dirigencia y el estratega uruguayo Vicente Sánchez decidieron por mutuo acuerdo rescindir el contrato. Entonces, ahora le toca a MLE buscar al director deportivo si es...
0: Director también, técnico, director técnico.
1: Sí, me refiero al director deportivo que tiene el MLE, aunque ya Novoa no está, de hacer los contactos. Y la dirigencia también para el nuevo técnico.
0: Bueno, me imagino que ya han de tener contacto.
1: O ya lo tenían bajo...
0: En el momento que ellos han venido pensando...
1: Pensando, ajá.
0: Pensando en rescindir el contrato, a lo mejor ha de ser un técnico caro, y no, el equipo no está en condiciones de pagar, los resultados no se dan. Entonces ellos ya han venido con esa idea, bueno, ¿y cómo la cristalizamos la idea?
1: Claro, que no vaya...
0: Que tenían que pensar para no cometer errores, ¿no?
1: Claro, porque podía después una demanda.
0: Ya, entonces tenían que buscar el momento preciso, el momento del lado débil para convencerlo al señor Sánchez, pues.
1: Sí.
0: Y llegar al acuerdo mutuo, ¿no? Porque él podría haberle dicho, vea, nosotros tenemos un contrato...
1: Un contrato y se debe cumplir.
0: Y se debe cumplir y ahí está la pared, pues, ¿no es cierto?
1: Por eso dice, de mutuo acuerdo, de todas maneras tiene que haber
0: un arreglo. Por eso le digo, entonces mientras ellos han venido ya pensando en esto, ya han venido pensando también en quién
1: es el nuevo candidato, el nuevo técnico.
0: El nuevo técnico, ¿no? Bueno, hay un técnico que está por ahí ahorita, peloteado. ¿Ah?
1: Sí,
0: y el señor León, el Pechón León.
1: Juan Carlos León.
0: Juan Carlos León, que...
1: Y de buena trayectoria ha estado en los equipos
0: que... Es un buen técnico. ¿Sí? Es un buen técnico, donde él ha estado, ha dejado huellas, ¿no? En el 9 de octubre, estuvo en el Orense y ahora en la misma liga, ¿no? Sino que lamentablemente la cuerda se rompe por lo más débil, JC, por el técnico. ¿Y quiénes son los que juegan? Son los jugadores, ¿no es cierto? El técnico no se pone pupos, no se viste de corto para jugar. Él trabaja con los jugadores durante la semana.
1: Claro, así es.
0: Y preparan el esquema físico, técnico y táctico, ¿no es cierto? Pero a veces los jugadores no cumplen.
1: No cumplen.
0: Y no porque no quieren cumplir, porque a veces el rival no deja jugar, pues tampoco. Ah, porque el técnico le puede decir a usted, JC, vea, yo quiero que usted juegue de esta manera. Y si le ponen un marcador que a usted no lo deja ni respirar, ¿ah?
1: Ahí es. Sí, y de todas maneras, como se dice en el argot popular, los resultados son los amigos del técnico. Si no hay resultados...
0: Pero qué ingrato que es esta situación.
1: Así es. ¿Ah? Y más que todo se da en nuestro medio, Beto. Porque yo veo noticias de otros países, técnicos que tienen 5, 10 años, 12 años,
0: ¿en equipo?
1: 15 años.
0: Pero es que los equipos andan bien, pues, JC.
1: Pero... Claro, han conseguido ligas, campeonatos.
0: MLE está en una situación bastante complicada.
1: Pero ahorita con esta nueva dirigencia, porque MLE estuvo 10 años en
0: pero ya olvídese de los 10 años, vivamos lo de ahorita. Estamos hablando de lo de ahorita de MLE.
1: Sí, ahorita, correcto.
0: Estamos hablando de lo de ahorita, por eso es que se toma esta decisión, pues, ¿no? Ya lo anterior, eso ya es historia, pues.
1: Entonces, esperemos que la nueva dirigencia cambie.
0: Bueno, vamos a escuchar música, don Isa.

0: Tema romántico, ¿eh?
1: Sí.
0: Y bien romántico, con una voz que realmente brilló por todo el mundo, ¿no? Y le apodaban la guarachera.
1: La guarachera de Cuba.
0: Celia Cruz, ¿no? Hermoso bolero.
1: ¡Azúcar!
0: Te busco. Me dicen que esta canción le gustaba a Margarita Delgado, ¿no?
1: Reina Margarita Delgado.
0: Reina Margarita Delgado.
1: Sí, pues hermana de don
0: Garay, ¿no?
1: Sí, Delgado Garay, sí, hermana de hermana de don Raúl Delgado Garay.
0: El extinto Raúl Delgado Garay de Radio Unión AM, sí. Sí me acuerdo, doña Margarita, claro, que tenía el almacén aquí es Aguirre.
1: Aquí es Aguirre, sí, aquí en la...
0: Sí, sí, sí, oye, la historia la tenemos nosotros.
1: Sí, pues
0: es aquí, como que si hubiera sido ayer, ¿no?
1: Y después sí. el esposo, un señor que fue director de la cárcel.
0: Sí.
1: Me acuerdo que iba ahí.
0: Sí, donde, me acuerdo también, el señor Aguirre. Alto. Tenían un bazar en la calle Bolívar.
1: Bolívar, sí.
0: Y Piedradita.
1: Sí.
0: Claro, sí me acuerdo. Bueno, entonces, estamos también nosotros recordando esta canción. Te busco, con Celia Cruz.
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0: Y hablando de recuerdos, el polaco Gauna, ¿se acuerda del polaco Gauna?
1: Claro, sí, sí.
0: Un volante de extraordinarias condiciones, el genio argentino que marcó la historia del América de Quito, el escuadrón verde, el equipo Cebollita.
1: Ahí estuvo, de ahí pasó al MLE.
0: Sí. Jugó en el MLS, sí, sí. Mucho antes de las grandes estrellas extranjeras, hubo un argentino que enamoró al fútbol ecuatoriano con talento, carácter y goles. Héctor Osvaldo Gauna, conocido como el Polaco, se convirtió en una de las máximas leyendas del histórico América de Quito. Entre finales de los 60 y comienzos del 70 fue el líder futbolístico del equipo Cebollita. El hombre de la Libertadores, la Copa Libertadores, se refiere, fue pieza clave de América que disputó la Copa Libertadores 1970, la única participación internacional del club hasta hoy. Compartió equipo con figuras como Jorge el Pibe Bolaño, jugó también en el América de Quito.
1: Sí.
0: Este Hugo Novasco era un centro delantero goleador. Un plantel que quedó grabado para siempre en la memoria del fútbol quiteño. ¿Qué hacía especial el Polaco o al Polaco? Mire, inteligencia táctica, gol y definición, personalidad fuerte, clase para jugar como volante o delantero. Muchos hinchas lo consideran el mejor futbolista que vistió la camiseta del América de Quito, que fueron muchos extranjeros que vinieron al América de Quito. Había un arquero uruguayo, Fernández,
1: sí,
0: que era grandote y era muy bueno también. JC, hoy hay Copa Ecuador, JC.
1: Sí, Copa Ecuador hoy día, ahí sí. Hoy día juega a las 15 horas, Astillero Fútbol Club Guayaquil City.
0: En el estadio
1: Alejandro Ponce Novoa,
0: en la ciudad de Guayaquil, hoy en horas de la tarde. Vamos a estar atentos. Vamos a estar atentos de este partido. Miren, yo aquí estoy viendo, dice Barcelona 1990, el primer ecuatoriano en una final de Libertadores, vea. El primer ecuatoriano en una final de Libertadores, 1990, Barcelona.
1: Sí.
0: Antes de 1990 parecía imposible, pero Barcelona Sporting Club cambió para siempre la historia del fútbol ecuatoriano. El ídolo se convirtió en el primer club del país en llegar a una final de la Copa Libertadores. Un camino heroico. En cuartos eliminó al MLE en un histórico clásico del Astillero Internacional. Y en semifinales dejó afuera a River Plate de Argentina en una serie dramática. Carlos Luis Morales se vistió de héroe en los penales en el Monumental y Ecuador entero empezó a creer. La gran final, el rival fue el poderoso Olimpia de Paraguay. Ida, el partido de ida en Asunción, derrota 2-0. Perdió Barcelona 2-0 allá en Asunción del Paraguay con Olimpia. En el partido de vuelta en Guayaquil fue empate 1-1 en un estadio Monumental totalmente lleno. Marcelo Troviani, ¿se acuerda de Marcelo Troviani?
1: Sí, cómo no.
0: Volante, bueno. Marcó el gol amarillo, pero no alcanzó para levantar la copa. No hubo título, pero sí algo más grande. Barcelona rompió el miedo y demostró que Ecuador podía competir contra cualquiera en Sudamérica. Ese equipo de Brindisi, Miguel Ángel Brindisi era el técnico de Barcelona.
1: Sí, sí.
0: Quedó inmortalizado como el que abrió el camino para todo el fútbol ecuatoriano. ¿Ve? Ahí está.
1: Y hablando, Beto, de los técnicos, ¿no? ¿Cómo sí. es así la de grande la vitrina que Barcelona le abrió a este técnico? Porque en Barcelona...
0: A Miguel Ángel Brindisi dice.
1: Sí. Ajá. En Barcelona, en Liga, hablando de los equipos grandes de aquí, sí. han llegado técnicos y han vuelto, han regresado de nuevo. Pero Brindisi nunca más regresó a dirigir a ningún equipo del Ecuador.
0: Ya se quedó dirigiendo por allá.
1: Sí,
0: por
1: fue a Europa y allá terminó, creo, hasta ahora. No sé si seguirá activo Miguel Ángel Brindisi, porque fue a España.
0: Ya.
1: Y entonces, en cambio, muchos técnicos regresaron de
0: acá,
1: Liga, han regresado.
0: Acá al fútbol ecuatoriano.
1: Al fútbol ecuatoriano.
0: Bueno. Mire, arbitraje inteligente.
1: Ya.
0: El arbitraje en el fútbol no significa únicamente conocer las reglas, sino saber aplicarlas con criterio, personalidad y lectura del juego. Un árbitro inteligente entiende que cada partido tiene emociones, ritmos y contextos distintos. ¿Qué caracteriza a un árbitro inteligente? 1. Lectura del partido. Detecta rápidamente el nivel de intensidad, jugadores conflictivos, posibles enfrentamientos, momentos donde el partido puede calentarse. Un árbitro inteligente muchas veces previene antes de sancionar. 2. Aplicación correcta del criterio. No todo contacto es falta y no toda protesta merece tarjeta. La inteligencia arbitral consiste en diferenciar intensidad de violencia, entender la intención del jugador, aplicar las reglas sin perder el sentido común. 3. Comunicación efectiva. El árbitro inteligente habla poco pero claro. Usa lenguaje corporal seguro. Explica cuando es necesario. Genera respeto sin caer en provocaciones. La autoridad no siempre está en gritar, sino en transmitir control. 4. Control emocional. Mantiene calma. Bajo presión. Ante insultos o reclamos. Después de cometer un error, la inteligencia emocional es una de las herramientas más importantes del arbitraje moderno. 5. Posicionamiento y anticipación. Un árbitro inteligente corre con propósito, anticipa jugadas, busca mejores ángulos de visión, evita quedar lejos de la acción. Muchas decisiones correctas.

0: arbitrar no es solamente pitar, es interpretar el juego con justicia, equilibrio y personalidad. ¿Qué tal le pareció esto, Botas?
1: Bien, muy bien, sí.
0: Muy bien, ¿no es cierto? Bueno, y eso es lo que falta en los árbitros. ¿Sí?
1: A veces se comete errores que son, dice que son los árbitros localistas y no debe ser así.
0: Bueno, así se dice, ¿no? Que algunos árbitros se convierten en localistas. Pero bueno, este es nuestro fútbol. Tenemos que cambiar, tenemos que mejorar. JC, ¿qué más?
1: Desde la información de Melé.
0: Ah, sobre el técnico de Melé.
1: Sí, dice, extraoficialmente se conoce que el asistente técnico, Cristian Nasuti, asumiría temporalmente el mando, aunque se rumora en el mundo de Melé que hay conversaciones con Gustavo Quintero, el ex técnico que fue de Melé.
0: Gustavo Quintero.
1: Pero un periodista argentino, José Gavilanes, dice que Quintero seguirá en Independiente de Avellaneda hasta diciembre. Entonces, si se da ese caso, sería que rescinda contrato Quintero para poder venir a Melé, porque dice que aquí tiene este contrato hasta diciembre.
0: ¿Quién?
1: La nota periodista
0: dice. ¿Quién tiene contrato hasta diciembre?
1: Gustavo Quintero.
0: Ah, Gustavo Quintero, donde está trabajando.
1: Sí, está trabajando.
0: Bueno, pero se dice que donde está la plata, pues. Ah,
1: por eso digo, rescindir el contrato él que.
0: Pero le irán a pagar acá en MLE.
1: Lo que gana ya. ¿Ah? Porque ya tuvo un buen paso por él. Fue campeón con MLE.
0: Claro que sí. Bueno. Entonces, Barcelona, pues, está feliz y contento, ¿no? Por haber clasificado a la siguiente fase de la Copa Ecuador, pero tiene este fin de semana un duro rival, JC, ¿no es cierto?
1: Sí.
0: Tiene un duro rival que es nada más ni nada menos.
1: Aucas.
0: Aucas es uno de los equipos que está jugando mejor fútbol en la actualidad.
1: Sí, buen fútbol, sí. ¿Ah? Le acabó de ganar a la Católica.
0: Le ganó a la Católica, es decir, que le está sonando la flauta al técnico Norberto, el Beto Araujo.
1: Araujo, ¿verdad? Sí.
0: Él es el técnico, ¿no es cierto?
1: El técnico, que argentino-ecuatoriano, no es nacionalizado.
0: Es nacionalizado, claro, jugó en Liga Deportiva Universitaria de...
1: De Quito.
0: De Quito, pues, ¿se acuerda usted?
1: Sí, sí.
0: ¿Ah? Mire, la Copa Conmebol Libertadores se juega la próxima semana.
1: Sí,
0: ¿no?
1: Próximo martes, miércoles y jueves, sí.
0: Dice aquí la información que es una fecha clave, dice, de la Copa Libertadores.
1: Para algunos equipos, más que todo para Barcelona, porque tiene que ir a jugar con Universidad de la U Católica de Chile, mejor dicho.
0: A ver, sí, por ejemplo, aquí tenemos Cruzeiro, Boca jugará con Cruzeiro, ¿no?
1: Sí.
0: Y este partido va a ser dirigido por el venezolano Jesús Valenzuela. Vamos a ver si encontramos el partido. A ver, dice que Lanús jugará con Liga de Quito. En Quito.
1: En Quito, sí.
0: Este partido será pitado por Andrés Rojas.
1: Y es prohibido perder Liga ahí.
0: Prohibido perder, ¿no?
1: Sí, prohibido perder para Liga.
0: Bueno, vamos a ver si encontramos. Ya estamos llegando a la parte final de nuestro programa. Lamentablemente el tiempo es el que nos queda. Nos falta, ¿no es cierto?
1: Así, sí, nos falta tiempo.
0: Nos falta tiempo, pero bueno. Así está la situación, amigas y amigos. Mañana, si Dios lo permite, estaremos aquí para cerrar con broche de oro la semana. Aquí está, 21 horas 30 van a jugar, ¿no? Universidad Católica Barcelona. Y el árbitro será Juan Benítez de Paraguay. Bueno, para que vayamos entendiendo, ¿no? Juan Benítez de Paraguay pitará Universidad Católica Lanús a las 21 horas 30. Esto será el 19.
1: Martes 19.
0: Bueno, ok, bótase, nos vamos.
1: Los esperamos el día de mañana a la misma hora en esta zona de campeones. Buenas tardes.
0: Bendiciones a todos.

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1: 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Buenas señores, esto se acabó.
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3: La hora exacta en la voz de su amigo.
4: 13 horas 34 minutos.
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4: La hora exacta en La Voz de su Amigo.
5: 14 horas, 14 minutos.
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0: Ok, señoras y señores, ¿qué tal? Muy buenas tardes. Nosotros iniciando, arrancando lo que es la programación correspondiente ya a este día jueves, antesalas del fin de semana. Jueves. El calendario marca 14, ¿verdad? Bueno, hoy estamos en el cuarto día de la semana número 20. Hoy es jueves 14 de mayo, es el 134º día del año del calendario gregoriano. En la cuenta regresiva quedan 231 días para finalizar este 2026. JJ. Y en la cuenta regresiva para que empiece a rodar el balón en el Mundial de México, Estados Unidos y Canadá. ¿Quedan o faltan? Señoras y señores, solo quedan 28 días para que empiece a rodar el balón en el Mundial de Fútbol FIFA 2026, México, Estados Unidos y Canadá. Bueno, Control Master, Mr. JJ, que les habla José Luis Curay. Estamos con esta incertidumbre desde el día de ayer, ¿verdad? No nos dan a conocer a qué hora se va a ir el fluido eléctrico en los diferentes sectores de la ciudad. Para nosotros, darles a conocer a todos, prácticamente a todos, en quienes escuchan radio La Voz de su Amigo, que se enteren en qué partes y en qué horarios se va a ir el fluido eléctrico. No nos avisan nada. Estuvimos aquí desde las 12. A las 12 en punto se fue el fluido eléctrico, JJ. Por acá están los compañeros también. Bueno, y hemos tenido, ya estábamos, siempre hay que estar precavidos, ¿verdad? El día de ayer nos agarraron de improviso, por eso tuvimos que demorar con los técnicos en la instalación de los generadores. Bueno, el día de hoy nos tardamos pocos minutos para hacer el cambio respectivo de a los generadores, así es, tanto arriba en las torres de transmisión como acá en las oficinas, ¿verdad?, de radio La Voz de su Amigo. Así que los técnicos, gracias a nuestros amigos, los entendidos en la materia, los que saben de estas cuestiones, por acá les agradecemos. Muchísimas gracias a los técnicos, ya tanto arriba como acá abajo ya sincronizaron todo y gracias a Dios estamos al aire a través de Radio La Voz de su Amigo. En el centro de la ciudad no hay energía. Para todos quienes nos están escuchando, no hay energía desde las 2 de la tarde. Se fue el fluido eléctrico, no nos han avisado, no han mandado algún comunicado para que nosotros lo demos a conocer y que todas las personas, en este caso acá en el centro de la ciudad, tomen las debidas precauciones. Simplemente se fue como el día de ayer, ¿verdad? Así que bueno, tomamos las debidas precauciones, ya están los generadores al 100%, gracias nuevamente a los técnicos que se han puesto, han sincronizado todo, tanto en las torres de transmisión como acá en las instalaciones de Radio La Voz de su Amigo. Ya estamos al 100%, ok, estamos al 100%, así que saludos especiales a todos quienes nos están escuchando en los diferentes sectores de la ciudad y provincia verde. Acá en el centro de la ciudad no hay fluido eléctrico, en gran parte del centro de la ciudad no hay el fluido eléctrico, igual como sucedió en la tarde y noche de ayer, que se fue la energía a las 5:15 de la tarde y regresó a las 21 horas con 20 minutos más o menos. Llegó 4 horas, ¿eh? Imagínense ustedes sin el fluido eléctrico, no dicen nada, bueno, con tal de cortarla y bueno, ¿verdad? Así es, JJ. Bueno, así que esperemos, vamos a ver hasta qué hora. El día de hoy no tenemos el fluido eléctrico, pero ahí están al 100% los generadores, ¿ok? Los generadores están al 100% funcionando y esperemos que no pase nada y que regrese lo más pronto el fluido eléctrico. Bueno, 14:24 minutos, ya esto ya no tenemos nada que ver, simplemente que los técnicos y cada quien, por acá hay el sonido que se escucha en la parte de afuera son los generadores, porque ya todos los locales comerciales, con esto de los apagones que hubo hace unos meses atrás, ¿verdad?, la mayoría compró sus generadores eléctricos, así que ya están un poco prevenidos. El momento que se va el fluido, ya sacan sus generadores y la bulla en la parte de afuera con los generadores, imagínense ustedes a todos quienes se encuentran pasando por ahí o tienen que estar trabajando, escuchar todo ese ruido de verdad Que, bueno, pero ¿qué más toca? Dice por acá JJ. Así es. Las 14:25, 2 de la tarde con 25 minutos. Les habilitamos nuestras líneas telefónicas. Gracias. Tenemos ya internet también. Sí, ok, bueno, ya tenemos internet. Ok, así que gracias a nuestros técnicos por acá, que nos están dando todas las facilidades para que podamos trabajar al 100%. 14:26, las 12 de la tarde con 26 minutos, señoras y señores. Así estamos iniciando la programación correspondiente a la fecha del día de hoy, jueves, antesalas del fin de semana. Bienvenidos.
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3: La hora exacta en La Voz de su Amigo.
4: 14 horas 31 minutos.
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Ok, bueno, ahí estamos el estilo inconfundible de Frank Sinatra, ¿verdad? Ok, bueno, ya marcamos en todo el Ecuador y las 14 horas con 40 minutos, 12 de la tarde con 40 minutos. Receptamos sus comunicaciones a través del 2720-499, 2720-499 y 09-94-62-24-32. Nos ayudas a programar buena música a través de tu estación favorita, ¿verdad? Bueno, ahí estamos bien, gracias JJ. Teníamos alguna falla por acá, pero ya se restaura. Tranquilo, JJ. Tú tranquilo, dice. Yo preocupado por acá. ¿Sí o no? Bueno, he recibido gran cantidad de mensajes de personas que están molestas con lo que está sucediendo. Bueno, y con mucha razón, así es, JJ, con mucha razón. Bueno, mientras tanto, 14 con 41 minutos, las 2 de la tarde con 41 minutos, recepto sus comunicaciones en esta tarde espectacular. Saludos para Sabrina en el centro de la ciudad. Me pregunta a qué hora regresa el fluido eléctrico. Le cuento que ni nosotros sabemos, ¿eh? Ni nosotros por acá nos han comunicado nada acerca de esto de los cortes. Bueno, al igual que saludamos también para Jimmy Palma, que está musicameando en esta tarde espectacular. Muchísimas gracias por ese reporte de sintonía. Nuestro gran amigo Adrián Carranza, gracias también a los grandes amigos disfrutando de la programación en esta tarde espectacular. Así que les doy a conocer que en el centro de la ciudad no hay el fluido eléctrico, no tenemos energía. Nosotros estamos saliendo al aire gracias a los generadores que tenemos instalados tanto en la torre de transmisión como aquí en el centro de la ciudad, en las instalaciones de Radio La Voz de su amigo. Así que por eso estamos también con la página web, ya está habilitada la página web, así es, me dicen por acá los técnicos, ya está habilitadas las páginas web. Gracias por permitirnos entrar hacia vuestros hogares y llevarles todo lo que acontece acá en la ciudad de Esmeraldas, el entretenimiento, la información y todo. Todo así es, a través de la radio. Me dice por acá Abigail, José, ¿a qué hora? Bueno, le vuelvo y le repito, no sabemos por acá, no tenemos conocimiento a qué hora va a regresar el fluido eléctrico. ¿Ah? Bueno, sistema, ok, bueno, un saludo muy especial también para Israel acá en el centro de la ciudad. Saludos para Angélica en el Hospital del Sur, también nos está escuchando. En su trabajo, me dice, así que felicidades y gracias. 14 con 43 minutos, las 2 de la tarde con 43 minutos. Mientras tanto, ¿cómo son? Escucha bien, ¿cómo son los anillos inteligentes que interpretan la lengua de señas en tiempo real? Y es que la tecnología cada vez más nos impresiona, ¿verdad? La inteligencia artificial aplicada a dispositivos portátiles permitiría reducir el lenguaje de señas en textos instantáneos. El sistema desarrollado por científicos de Corea del Sur reconoce palabras y frases con una precisión cercana al 88%. Un grupo de investigadores surcoreanos desarrolló un sistema de traducción capaz de convertir en texto instantáneo los movimientos realizados con las manos en lengua de señas mediante 7 anillos equipados con sensores. El mecanismo, denominado WRSLT, fue presentado en la revista Science Advances y alcanzó una precisión de reconocimiento superior al 88%, tanto en la lengua de señas americana como en la lengua de señas internacional. Y es que este avance surge con un contexto de alta demanda de soluciones inclusivas. Para millones de personas sordas, la lengua de señas constituye el principal canal de comunicación. Sin embargo, la complejidad gramatical y la diversidad, existen más de 300 lenguajes de señas diferentes en todo el mundo. ¿Sabía usted esto? Que existen más de 300 lenguajes de señas diferentes en todo el mundo. Según la Federación Mundial de Sordos, dificultan el entendimiento con quienes no dominan estos sistemas. Los métodos actuales, como guantes con sensores o dispositivos cableados, suelen ser incómodos y poco prácticos para el uso cotidiano. El nuevo sistema utiliza anillos inteligentes totalmente inalámbricos y ligeros, permitiendo la traducción de gestos naturales y eliminando la necesidad de calibración individual. La información recopilada por los sensores es procesada por una inteligencia artificial que traduce los movimientos
asientos en tiempo real y muestra el texto en un teléfono o computadora. El WRSLT se compone de 7 anillos inalámbricos que se colocan en dedos específicos, cada uno equipado con un acelerómetro miniaturizado similar al que usan los teléfonos inteligentes para detectar la orientación de la pantalla. Estos sensores registran tanto la posición como el movimiento de cada dedo respecto a la gravedad, capturando la complejidad de los gestos propios de la lengua de señas. Los datos generados por los anillos se transmiten mediante tecnología Bluetooth Multilink a un dispositivo móvil o computadora. Allí un sistema de inteligencia artificial analiza la secuencia de movimientos y los convierte en texto escrito de forma casi instantánea. Este enfoque permite que las señas se realicen de manera natural sin restricciones derivadas de cables o calibraciones previas. Según los desarrolladores, el sistema reconoce 100 palabras en lengua de señas americana, ASL, y 100 en lengua de señas internacional, ISL, habilitando la traducción de frases completas gracias a un marco de detección secuencial que interpreta los signos en contexto. Interesante, de verdad, muy interesante y muy oportuno. Estos anillos inteligentes, que interpretan la lengua de señas en tiempo real. Las 14:47, 2:47. Voy con canciones, voy con buena música a través de tu estación favorita.

Así nos deleitamos de una de las grandes voces, ¿verdad? De Julio Iglesias. Esto es lo mejor de tu vida. Me lo he llevado yo, ¿verdad? Bueno, ya marcamos en todo el Ecuador las 14:51 minutos, 2 de la tarde con 51 minutos. Nuestras líneas están totalmente habilitadas, 2724-99-0994-6224-32. 14 horas con 51 minutos, señoras y señores. Hoy estamos día jueves 14 de mayo del año 2026, siendo las 14 horas con 51 minutos, las 2 de la tarde con 51 minutos, doy lectura a este anuncio contratado remitido sujeto a tarifa comercial. Unidad Judicial de Familia, Niñez y Adolescencia de Esmeraldas, extracto de citación judicial de conformidad a lo establecido en el artículo 56 y 58 del Código Orgánico General de Procesos, juicio 08201-2025-01476, tipo de juicio ordinario, actor Campos Moreno Sara, demandado Tenorio Campos Marcos David, Tenorio Campos Jennifer Senén, Tenorio Campos María José, y herederos presuntos o desconocidos de quien en vida fue Tenorio Castillo II, cuantía indeterminada. Juez ponente doctora Priscila Mendoza Pita, pretensión, se declare la unión de hecho post-mortem entre Campos Moreno Sara y de quien en vida fue Tenorio Castillo II. Vistos, doctora Priscila del Rocío Mendoza Pita, en mi calidad de jueza de la Unidad Judicial de Familia, Mujer, Niñez y Adolescencia de Esmeraldas, con acción de personal número 01-33-DPO08-2024-MV de fecha 29 de enero del 2024, la misma que ha sido suscrita por el doctor Genaro Reynoso Cañote, director provincial del Consejo de la Judicatura de Esmeraldas encargado, a poco conocimiento del juicio por declaratoria de unión de hecho número 08201-2025-01476, propuesto por Campos Moreno Sara en contra de Tenorio Campos Marcos David, Tenorio Campos Jennifer Senén, Tenorio Campos María José, y herederos presuntos o desconocidos de quien en vida fue Tenorio Castillo II. Primero, la demanda que antecede es clara, precisa y cumple con los requisitos legales previstos en los artículos 142 y 143 del Código Orgánico General de Procesos COGET. Por lo expuesto, se califica la demanda y se admite a trámite mediante procedimiento ordinario. Segundo, 2.1. Cítese a los demandados Tenorio Campos Marcos David, Tenorio Campos Jennifer Senén, Tenorio Campos María José, a través de la oficina de citaciones, en el domicilio señalado conjuntamente, sector Santa Cruz, calle Espejo, entre Avenida Olmedo y Avenida Colón, casa número OE-10-31, de conformidad a los artículos 53, 54 y 55 del Código Orgánico General de Procesos, para lo cual se adjuntará la demanda, copia certificada de los documentos adjuntos y este auto inicial. 2.2. Cítese a los presuntos herederos o desconocidos de conformidad al artículo 58 y 56, numeral 1 del COGET. Para tal efecto, ofíciese a los medios de comunicación pertinentes para el cumplimiento de dicha diligencia, lo cual se realizará toda vez que la parte actora comparezca a reconocimiento de firma y rúbrica. En tal sentido, se convoca al accionante el día jueves 22 de enero de 2026 a las 14 horas 30 a la sala tercera de esta unidad judicial, a fin de que comparezca a reconocer firma y rúbrica respecto del desconocimiento del domicilio de herederos presuntos o desconocidos. 2.3. Toda vez que se cumpla con lo antes señalado, procédase con la citación de conformidad a lo establecido en el artículo 56 del COGET, para lo cual se adjuntará la demanda, copia certificada de los documentos adjuntos y este auto inicial. Tercero, se concederá a la parte demandada el término de 30 días para que conteste la demanda de conformidad a lo establecido en el inciso segundo del artículo 291 del Código Orgánico General de Procesos. En la audiencia de juicio declararán los testigos anunciados, quienes quedan notificados en el casillero judicial del solicitante. Agréguese la documentación aparejada a la demanda. Tómese en cuenta la prueba anunciada, el casillero judicial y el correo electrónico señalado. Actúa en calidad de secretario encargado del despacho el abogado Dani Klinger Zambrano. Notifíquese. Esmeraldas, 22 de enero del 2026.
Firma, doctor Luis Dután Rojas, secretario. Hasta aquí doy lectura a este anuncio contratado remitido sujeto a tarifa comercial. 14:56 minutos.

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3: La hora exacta en la voz de su amigo.
4: 15 horas, 2 minutos.
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Ahí estamos al estilo inconfundible de Río, Río de Janeiro, ¿verdad? Tu Brasil, sonando a través de tu estación favorita en esta tarde espectacular. Marcamos en todo el Ecuador 15, 10 minutos, las 3 de la tarde con 10 minutos y el calor es intenso el día de hoy, ¿verdad? El doble de calor está haciendo, señoras y señores, tomen las debidas precauciones, ¿eh? Nosotros también estuvimos el día de hoy por la mañana en la parte sur. El calor es impresionante, de verdad, impresionante, así que a tomar las debidas precauciones, más que todo con los pequeñitos, ¿verdad? Las personas de la tercera edad, tomen precauciones. Así que, mamitas, para los más pequeños, protéjalos de los rayos UV, ¿verdad? Así que el calor en los rayos caniculares están potentes, están poderosos, ¿ah? Así que, bueno, tomar las debidas precauciones. Y eso sí, harto líquido, ¿sí o no, JJ? Por acá estamos, de verdad que estamos. JJ ha venido con un... ¿Ese cuántos litros tiene? ¿Seis litros tiene? ¿Ya? Mr. JJ en el Control Master. Qué buena música, rica en el momento oportuno, poniéndole todo el ambiente a esta tarde del jueves antesalas del fin de semana. Calor impresionante, ¿eh? Ni porque estamos acá, ¿verdad? En la sombrita, el calor, la humedad se siente, ¿verdad? 15 con 12 minutos, 3 de la tarde con 12 minutos. Muchísimas gracias, Mr. JJ, que está en el Control Master. Pero, ¿qué sucedió un día como hoy en la historia? Los hechos, sucesos, acontecimientos que eran plasmados un día como hoy, gracias a The History. ¿Qué sucedió un día como hoy? 14 de mayo, pero del año de 1796. Señoras y señores, un día como hoy, en Inglaterra, Edward Jenner administra la primera vacuna antivariólica a un niño de 8 años de edad. Imagínense ustedes, sí. Un día como hoy, pero en el año de 1796, Edward Jenner, médico inglés, descubre que el suero linfático de las vacas infectadas de una enfermedad llamada viruela vacuna inmuniza contra la terrible enfermedad de la viruela humana, cuya mortalidad alcanza el 30%. Esto sucedió prácticamente un día como hoy, pero en el año de 1796. En Inglaterra, Edward Jenner administra la primera vacuna antivariólica a un niño de 8 años de edad. Hoy en la historia, los hechos, sucesos, acontecimientos que fueron plasmados un día como hoy gracias a The History.

Ok, estamos nuevamente de retorno y ahora marcamos en todo el Ecuador las 15 con 14 minutos, las 3 de la tarde con 14 minutos. Antes de seguir con canciones, Mr. JJ, quiero enviar saluditos especiales para nuestro gran amigo Abelardo Abata, que está musicameando en estos momentos. Saludos a todo el Departamento de Comunicación de la Universidad Técnica Luis Vargas Torres, disfrutando del programa. Saludos especiales para el cumpleañero del día de hoy. Él es el niño Iker Bone. Está cumpliendo un añito más en derrición y existencia. El saludo va de parte de sus padres, hermanos y abuelitos. Tíos, que Dios lo bendiga y lo guíe. Por supuesto, lluvia de bendiciones, dice el mensaje. Así que saluditos especiales para el niño Iker Bone hoy en su cumpleaños, Mr. JJ. Y que siga cumpliendo muchísimos años más de vida. Al cumpleañero del día de hoy. Ok, saludos especiales también para Rebequita, que nos está escuchando en el sur de la ciudad. Saludos para Katia. Gracias por esos mensajitos a través del 0994-622432. Saluditos especiales para Sonia Orbe, también allá en la Tolita 2, disfrutando de la programación. Saluditos a nuestro gran amigo Adrián Carranza. Saludos especiales y gracias por esos mensajes bien chéveres, reportándonos desde los diferentes sectores de la ciudad y provincia verde. Dice que la radio está saliendo cañón. Les recordamos, por cierto, acá en el centro de la ciudad no hay fluido eléctrico, no hay energía. Desde las 2 de la tarde se fue el fluido eléctrico. Nosotros estamos trabajando gracias a los ingenieros, ¿verdad? Los técnicos que han hecho posible de que salgamos, y así vamos a estar. En el momento que se vaya el fluido eléctrico, no se cambie de dial. Espero unos minutitos que mientras los técnicos realizan el cambio a nuestros generadores de energía, nuevamente estará saliendo la radio, como en estos momentos, ¿verdad? Se fue a las 2 de la tarde, estaban los ingenieros aquí, justo estaban en una reunión y bueno, se aprovechó para que ellos realicen el cambio rápidamente a los generadores, tanto en el cerro allá arriba, en el cerro Gatazo, donde están las instalaciones de Radio La Voz de su Amigo, las antenas de transmisión. Y acá en los estudios de la estación tenemos también los generadores, así que se pusieron de acuerdo, coordinaron todo y estamos al aire con la página web. También está la página web al aire, así que nos puedes escuchar tranquilamente. El edificio está sin energía, con excepción del tercer piso, ¿verdad? De ahí el segundo, el tercero y la terraza están sin energía, ¿verdad, JJ? Sí, están sin energía. Los vecinos del edificio están sin energía, pero acá estamos con nuestras propias plantas para llegar con la señal en óptimas condiciones, ¿ok? Vuelvo y repito, acá en el centro de la ciudad no hay fluido eléctrico, no hay energía desde las 2 de la tarde. Vamos a ver a qué horas regresa. Mientras tanto, si está al 100%, el combustible, si le pusieron al 100%, ya, ok, bueno. Mientras tanto, nosotros estamos por acá, marcando ya 15 con 17 minutos, las 3 de la tarde con 17 minutos. Saludos para Pandis Pandis, de parte de su esposo, el gran amor de su vida. Ok, felicidades a todos los corazoncitos románticos que disfrutan de la programación. Ok, este tema me lo han solicitado, ¿verdad? Saludos para Estefanía, en el sector de Atacames. Ok, Zulay también está disfrutando.

0: Así suenan los grandes clásicos, clásicos, la música retro y la música de tu vida, ¿verdad? En esta tarde espectacular, cuando ya abarcamos en todo el Ecuador, las 15 con 25 minutos, 3 de la tarde con 25 minutos, ahí estamos bien. 15 con 25 minutos en nuestras líneas habilitadas para que se comuniquen en esta tarde espectacular. Nos ayudas a programar por la música. Saludos para la niña Barahona. ¿Cuándo se integra ya los fines de semana? ¿Ah? La niña. ¿Cómo es? Jimena. Pero el apellido sí es el mismo, diga. Barahona. Ya. Ah, Jennifer, la tenemos por acá, Jennifer. ¿Y cuándo, como dijo alguien, y para cuándo es el regreso de Jennifer al programa de los fines de semana con Isaura? A ver, hola, Jennifer, venga, conteste el interrogante a su público.
1: Coleguita Luis, muy buenas tardes. Hola, gente bonita de aquí, de esta bella provincia de Esmeraldas. ¿Cómo estamos en casa? Llamen, ya están las líneas habilitadas. Pues yo feliz de visitarles y estar aquí en esta prestigiosa radio. Siendo las 15 horas con 28 minutos, pues solamente Dios tiene la decisión de nuestros caminos. Así que usted persevere, que en algún momento llega su momento, ¿no? Sí, en cualquier momento llega su situación. Así que yo estoy por acá visitándoles un ratito. Esperemos que Dios permita que los caminos se abran para esta serranita aquí en la provincia verde, mi querido Luis.
0: Bueno, esperemos que, como usted dice, Dios le abra el camino y ya esté este fin de semana con nosotros, ¿ah? Bueno, sí, quién sabe, venga. Ahí, dígame.
1: Usted también tiene que invitarme a su programa y los compañeros aquí en la voz de su amigo, pues... Yo soy muy bienvenida. Muchísimas gracias por esa apertura que me dan siempre.
0: Ok, bueno, entonces le vamos a tomar la palabra uno de estos días cuando tenga la oportunidad, el tiempo, más que todo el tiempo, porque sé que el trabajo suyo es bien, bien arduo y lleva mucho tiempo, ¿verdad? Entonces la tendremos por acá, con mucho gusto la tendremos allá en la cabina número 12 para platicar, conversar, hacer programa, en fin, ¿verdad? Así que no hay problema, por acá la vamos a tener a Jennifer Barahona, así que en la parte final.
1: Muchísimas gracias, Luis, con todo gusto, con todo el honor, el placer es mío, realmente usted me expone aquí en la voz de su amigo. Pues claro, aquí es importante tratar de sumar, venimos a sumar, venimos a hacer fuerza y por qué no, en la comunicación es importante que nos escuchen por la 96.3, la voz de su amigo. Seguimos con más programación aquí con mi colega Luis.
0: Ok, por ahí escucharon las palabras. Muchas personas me han preguntado, ¿eh? Por eso se la daba a conocer de que cuando está nuevamente Jennifer al aire, porque ya es hora. Usted cuando se fue, cuando se despidió, yo siempre escucho los programas de los fines de semana. Usted se despidió y dijo que iba a estar por un mes. Dijo, un mes me voy. Así que yo dije, ah, ya chévere, un mes está bien esas vacaciones. Pero ya pasó más de un mes, pues entonces las personas preguntan, dice, ¿qué pasó con la chica de los fines de semana? Dije, ya voy a averiguar y aprovecho que usted está aquí para salir de esa duda y que más que todo le saque la duda al público, que nosotros nos debemos a ellos y ellos preguntan por usted.
1: A ver, ¿qué dice el público? ¿Es plausible que podamos tener dentro de esta parrilla de programación un programa para que ustedes lo escuchen con mi voz? O sea, ¿Qué les parece? ¿Ustedes estarían de acuerdo? Llamen a cabina, que están habilitadas las líneas telefónicas, y si no, pues también queremos saber sus comentarios.

0: Ay, no, no, así es. Escucho, cuando, la primera vez que escuché su voz dije, wow, qué voz. ¿De dónde la habrá traído Isauron? Digo, allá de algún país donde están esas voces espectaculares. Y, bueno, así que resulta que, sí, de la capital de la República. Así que le cuento que, bueno, después conversamos por interno. Bueno, esperemos tenerla muy pronto por acá en el programa de Isauro los fines de semana, y con mucho gusto también cuando tengas el tiempo necesario estaremos aquí en la programación. Ya sabe, para los compañeros, los colegas, con mucho gusto, las puertas de par en par, y para todo el público maravilloso que quiera venir acá a la radio, con mucho gusto. Muchas personas vienen, te cuento ¿Perdón?
1: Me cuenta que dicen las...
0: Ah, ya. Muchas personas vienen acá a conocer la radio, le cuento, a tomarse fotos, y el más asediado es el único que se da la buena vida. Con él solamente quieren tomarse las fotos, porque dicen para ver si es que le trae un poco de suerte, Así que, bueno, como se da la buena vida, entonces las personas también quieren esa suerte, quieren esa dicha de darse la buena vida. Entonces la mayoría de las fotos que se toman es con Don Vida, así que sí, así es. Bueno, ok. Jennifer, cuídate mucho. Bueno, las 15 con 31 minutos, las 13 de la tarde con 31 minutos, voy. Ahí está Don Vida en la cabina número 2, lo tenemos a Don Vida. Voy a la pausa para comerciales rápidamente y ya volvemos.
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14: La hora exacta en La Voz de su Amigo.
15: 15 horas 35.

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Ahí estamos al estilo y con sentimiento, sentimiento vallenato, piel a piel, beso a beso. Dice la canción, ¿verdad? Con puro sentimiento, Mr. JJ. Me estaban preguntando el título del tema, Piel a Piel se llama, ¿verdad? Muy bien. Las 15 con 40 minutos, las 3 de la tarde, 40 minutos, por acá. Seguimos con todo el cargamento de buena música a través de tu estación favorita. Receptamos sus comunicaciones 2720-499 y 0994-622-2432. Saluditos para Fanny Cortés, disfrutando del programa ya en Aire Libre Alto. Ya saludos especiales también para Rubí. Nos está escuchando en Vuelta Larga, me dice, a full con la radio. Felicidades, te escuchamos a través del móvil, ok. www.vozdesuamigo.com o a través de la aplicación, ¿verdad? Saludos especiales para Lolita, que también disfruta del programa. Te estoy escuchando a través de mi celular porque no hay energía. Ok, bueno, en algunos sectores no hay el fluido eléctrico. Acá en el centro de la ciudad no hay fluido eléctrico, así que bueno, las personas que quieran van a venir a hacer algunas... Así es, bueno. Algún trabajo, bueno, algo que tenga que ver, tenga mucha, pero mucha... ¿Qué dice JJ? Ya, ok, bueno, como les decía, tenga en consideración, tenga en cuenta lo que le estamos dando a conocer, que aquí en el centro de la ciudad no hay energía, ¿verdad? Bueno, nosotros estamos trabajando con nuestras plantas, ¿ya? Ok, así es, bueno. Muy bien, gracias a Gladys que por acá nos estén viendo información. Bueno, saludos especiales para Angélica en el Hospital del Sur. Nosotros estamos trabajando, como les decía, con nuestros generadores de energía, ¿verdad? Así que, sí, estamos al 100% y le han pegado una revisión. Los ingenieros, ya es todo bien, me dicen arriba. Y acá en las instalaciones estamos al 100%. 96.3 zona centro norte, 89.9 en la zona sur, ¿verdad? Atacame, Sua, Tonchihue, Same, Galera, Galerita. Bueno, Cumilinche, me dice por acá, ¿se ha ido a Cumilinche? ¿Ya? Bueno, en la Ye, ¿ya? Ok. Mompiche, saludos especiales en las Tres Vías, me dicen. Ah, tiene amigo en las Tres Vías, ya. Saludos también en la Isla del Encanto, Buisne, en Pedernales, Jama. Hasta allá llega nuestra señal de 89.9, así nuestra segunda frecuencia nos están escuchando en esta parte de nuestro lindo y hermoso Ecuador, ¿verdad? Así que saludos especiales allá a toda la gente linda de Pedernales y Jama. No conozco Pedernales, JJ, no conozco. ¿Usted sí conoce? ¿Sí? ¿Se ha ido? Bueno, voy a esperar entonces la invitación que me la hagan. ¿Ya? A ver, esa vez yo le dije que... usted me dijo que no conocía Quito, Ambato, Santo Domingo, Ibarra, me dijo, ¿verdad? ¿Qué me dijo? Que iba a esperar la invitación para que lo lleve a conocer. Lo mismo le estoy diciendo, nada más, lo mismo, Ok, las 15 con 43 minutos, 3 de la tarde con 43 minutos. Rápidamente, informaciones interesantes. La historia detrás del descubrimiento de Nagatitan, el dinosaurio más grande del sureste asiático. Un vecino encontró los huesos gigantes en la orilla de un estanque. El ejemplar pesaba hasta 28 toneladas y media y, el ejemplar pesaba hasta 28 toneladas y medía 27 metros, según detallaron los científicos en la revista Scientific Reports. El hallazgo reinscribe la historia prehistórica de la región. El noreste de Tailandia guarda bajo su tierra roja los huesos de criaturas que vivieron hace más de 100 millones de años en la provincia de Chaiyampung. Un vecino que paseaba cerca de un estanque encontró algo que no esperaba: enormes huesos que asomaban entre el barro. Esos huesos pertenecían a Nagatitan Chaiyapumesins,
el dinosaurio de cuello largo más grande hallado en el sureste asiático. Habitó la zona hace más de 100 millones de años. Medía 27 metros de largo, casi el tamaño de 3 autobuses escolares en fila, y pesaba entre 25 y 28 toneladas, el equivalente a 9 elefantes asiáticos adultos. El estudio fue publicado en la revista Scientific Reports y fue realizado por un equipo de investigadores de la Universidad Mahasarakhan, la Universidad Suranare de Tecnología, el Museo Shirindong de Tailandia y el Colegio Universitario de Londres en el Reino Unido. Nagatitan pertenece a un linaje exclusivo de Asia, diferente de los grandes saurópodos sudamericanos como Patagotitan o Argentinosaurus, pero tienen una conexión indirecta. Todos pertenecen al grupo más amplio de los titanosauriformes, que se distribuyó por todo el mundo durante el Cretácico. Imagínense ustedes, antes de este hallazgo, los restos de saurópodos en la formación Cold Crook, la capa de roca más joven con fósiles del Mesozoico en Tailandia, era apenas fragmentos sin nombres. Tras el hallazgo de los restos fósiles, los investigadores intentaron conocer si el dinosaurio era pariente cercano de otros saurópodos asiáticos o si tenía su propio linaje evolutivo. También buscaron entender por qué estos animales crecieron tanto durante el Cretácico Medio hace unos 125 millones de años. La respuesta apunta al clima, el aumento de temperaturas y la expansión de ambientes áridos parecen haber favorecido el desarrollo de gigantes herbívoros como Nagatitan. Imagínense ustedes, ¿eh? Vemos la información con la fotografía de cómo pudo ser este gigante del sureste asiático, descubierto por supuesto y llamado Nagatitan. Imagínense, interesante la información de actualidad y ciencia gracias a Infobae. Mr. JJ, las 15 con 47 minutos, las 3 de la tarde con 47 minutos. Seguimos en resectando sus comunicaciones en esta tarde espectacular. Es el momento de canciones, ¿verdad? Buena música, buenos temas, esas canciones que nos envuelven, nos atrapan y nos hacen suspirar, ¿verdad? Suspirar con la cobija de dos orejas, ¿eh? ¿Ah? Y a quienes dormimos solitos, como dice Marisela, solos con nuestra soledad, ¿ah? Así es, bueno. JJ en el Control Master.

0: Ahí estamos disfrutando al estilo y con sentimiento, ¿verdad? Puro sentimiento vallenato. Ya marcamos las 15:55 minutos, las 13 de la tarde con 55 minutos. El calor es impresionante, insoportable, ¿verdad, JJ? Bueno, así que saluditos especiales por acá. A ver, Anita, un saludo muy especial para Anita. En el sector de La Propicia, me dice. En La Cocoy, saludos para John, disfrutando de la programación. Ok, Margarita, saludos especiales en el sector del Valle de San Rafael. Te escucho a través del celular, me dice. Bueno, saludos también para Sabrina. Te estoy escuchando en el sector de Las Palmas. Ok, Angie, te escucho a través de la web. Muy bien, para Lady y para Xiomarita. Están disfrutando de la programación. Las 15:56 minutos, 3 de la tarde con 56 minutos. Saludos también para Ernesto en el sector de La Tolita, a full con la radio, me dice. Muy bien, 15:56 minutos, 2720-499 y 0994-6224-32. Vamos con música, Mr. JJ. Aquí está uno de los temas solicitados.
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6: La hora exacta en La Voz de su amigo.
7: 16:03.
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Así es. Ahí estamos, al estilo y con todo el cargamento de la música en el género de la salsa, ¿verdad? Sonora Carruseles tiene candela. Mucha candela, yo diría. Y así es, con 12 minutos, 4 de la tarde, con 12 minutos, seguimos resectando sus comunicaciones a través de nuestras líneas telefónicas, informaciones también que nos llegan y una muy importante, y de verdad que los calores están intensos y algo tiene que ver con la siguiente información, señoras y señores, préstele mucha atención. El niño llega más rápido de lo esperado y aumentan las probabilidades de que sea históricamente fuerte. Bueno, vamos con esta información que se está dando a conocer a nivel mundial acerca de esta que han dado a conocer los científicos, ¿verdad? Bueno, póngame pantalla gigante, por favor, JJ, ya. El niño está surgiendo aún más rápido de lo esperado en el Océano Pacífico y aumentan las probabilidades de que pueda volverse históricamente fuerte un inusual super El Niño para el otoño o el invierno. Esto se desprende de una nueva actualización recién publicada por el Centro de Predicciones Climáticas de la NOAA, que indica que hay una probabilidad de 2 de cada 3 de que la intensidad máxima de El Niño sea fuerte o muy fuerte. El Niño es un ciclo climático natural que ocurre cuando el Océano Pacífico tropical se calienta lo suficiente como para desencadenar cambios en los patrones de viento en toda la atmósfera, lo que tiene un efecto dominó sobre las condiciones meteorológicas en todo el mundo. Las sequías y las olas de calor pueden prosperar en algunas regiones, alimentando el peligro de incendios forestales y las preocupaciones por el suministro de agua, mientras que otras quedan anegadas por lluvias torrenciales e inundaciones. Los efectos de gran alcance del Niño también pueden frenar la temporada de huracanes del Atlántico. A una escala mayor, hace que las temperaturas globales, ya en aumento por el cambio climático causado por el ser humano, se disparen aún más. Los El Niño más fuertes hacen que todos estos impactos sean más probables. Y es que El Niño ocurre aproximadamente cada 2 a 7 años y dura de 9 a 12 meses. Su intensidad se mide por cuánto se elevan las temperaturas del agua por encima del promedio en una zona del Océano Pacífico Ecuatorial y por lo general alcanza su pico en el invierno del hemisferio norte. Las condiciones del Niño débil se desarrollan una vez que la temperatura supera en 0.5 grados Celsius el promedio durante un periodo prolongado. Para que se considere El Niño muy fuerte o super El Niño, las temperaturas del agua deben estar más de 2 grados por encima del promedio. ¿Se imaginan ustedes esta nueva actualización de la NOAA? El Niño llega más rápido de lo esperado y aumenta las probabilidades de que sea históricamente fuerte. Son las informaciones, esto se desprende de una actualización recién publicada por el Centro de Predicciones Climáticas de la NOAA, que indica que hay una probabilidad de 2 de cada 3 de que la intensidad máxima de El Niño sea fuerte o muy fuerte. Imagínense ustedes, la información la envía. En estos momentos está esta información gracias a CNN en español, nos envía esta información de la nueva actualización de la NOAA acerca de El Niño. Las nota de actualidad y ciencia gracias a CNN en español. Sí, JJ, CNN en español. 16 con 16 minutos, 4 de la tarde con 16 minutos. Mientras tanto, vamos con música, JJ. Vamos con música.

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1: Ahí estamos, al estilo inconfundible de Prince and Royce, ¿verdad? Y las famosas bachatas que suenan a través de nuestra programación. Ya marcamos 16:24, las 4 de la tarde con 24 minutos. Quiero enviar un saludito muy especial para la abejita chiquitita está disfrutando de la programación en algún lugar de la ciudad. Está musicameando la abejita chiquitita. Al igual que quiero enviar saludos para Ballesteros Solís, dice. Lo felicitan sus dos patrones, Valentín y Lian, el compita hijos de Don Vida, su esposa Jessica Solís, su hija Milady y Don Vida, Vidal Valencia Morales. Todos le desean mil felicidades, pidiéndole al Todopoderoso que lo proteja, bendiga y guarde por siempre. Felicidades al jefe de la familia Ballesteros Solís, Don Flavio Ballesteros. Así que felicidades al cumpleañero del día de hoy, de parte también de Don Vida, el que se da la buena vida, pero con su plata. Muy bien, 16:25. Sigo con los saluditos, JJ, si me permite. Ya para Olguita, nos está escuchando en Táchira, al igual que saludamos para Pierina, disfrutando de la programación. Ya, ok, Pierina. Ya le voy a colocar el tema que nos ha solicitado a través del 0994-6224-32. 16:25, 4 de la tarde con 25 minutos. Mr. JJ.
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1: Ok. Eso quiere decir que es el momento oportuno de disfrutar la buena música. Los dos cañonazos de la música bohemia. La música bacán, así suena. Suenan en tu estación favorita.

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9: La hora exacta en La Voz de su Amigo.
10: 16:35.
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Ok, ahí estamos al estilo de Starban. Buena música nacional sonando. Cuando ya marcamos 16:41, las 4 de la tarde con 41 minutos en este jueves. Antesalas del fin de semana, ¿verdad? ¿Cómo pasan los días? ¿Cómo pasa el tiempo? Saluditos para Mireya, que nos está escuchando en Codesa. Muy bien. A través del celu, Melissa, a través del celular. 16:41, 4 de la tarde con 41 minutos. Rápidamente, Mr. JJ, rápidamente le echamos un vistazo a lo que está sucediendo al otro lado del planeta, conflicto ruso-ucraniano. Gracias a las diferentes agencias de noticias a nivel mundial, el gobierno húngaro convocó al embajador ruso tras el ataque, ¿verdad? En Ucrania, tras un ataque en Ucrania. La decisión se produce después de la ofensiva rusa con drones que dejó víctimas civiles y afectó a la población húngara en Ucrania, evidenciando un cambio en el enfoque diplomático bajo la nueva administración de Budapest. Imagínense ustedes, ¿ah? Por su parte, Volodymyr Zelensky denunció que Rusia lanzó más de 670 drones de ataque y 56 misiles contra Ucrania. La presión sobre Moscú debe continuar. La madrugada ucraniana estuvo marcada por un bombardeo con decenas de drones y misiles balísticos. Estos no son definitivamente los actos de quienes creen que la guerra está llegando a su fin, subrayó en referencia a las declaraciones de Vladimir Putin. Por su parte, el momento en que estalla uno de los drones rusos que asolaron Ucrania otra vez. 13 muertos y 10 desaparecidos bajo los escombros. El ataque provocó el colapso parcial de un inmueble residencial en Kiev. Las defensas ucranianas lograron interceptar 693 de los aviones no tripulados y misiles lanzados por Putin. Es el segundo ataque masivo en menos de 24 horas. Imagínense ustedes todo lo que están pasando los ucranianos allá con los bombardeos por parte de Vladimir Putin. 16:43, hasta ahí llegamos con las informaciones de lo que está pasando en el conflicto ruso-ucraniano. De este conflicto nos trasladamos rápidamente a lo que está sucediendo en Medio Oriente. Donald Trump y Xi Jinping coincidieron en que Irán no debe poseer armas nucleares y tiene que reabrir el estrecho de Hormuz, mientras la Casa Blanca busca mayor acceso al mercado chino para las empresas estadounidenses. El régimen de China hizo foco en Taiwán y planteó que las relaciones entre ambos países dependen de cómo se gestione el futuro de la isla, donde se fabrican los chips más avanzados del mundo. Imagínense ustedes, ¿ah? Por su parte, un buque anclado cerca de Emiratos Árabes Unidos fue capturado y trasladado a aguas territoriales de Irán. El informe del Reino Unido indicó que la nave fue abordada mientras permanecía anclada a varios kilómetros del puerto de Fujairah, sin que se haya revelado la identidad de los responsables de esta acción. Interesante. El secretario del Tesoro de los Estados Unidos dijo que China tiene como prioridad que se abra el estrecho de Hormuz. Creo que harán todo lo posible. La dependencia energética y las rutas estratégicas convierten el restablecimiento del tránsito en una necesidad imperiosa para Beijing. Washington considera que Xi Jinping podría ejercer presión indirecta sobre Irán para lograrlo. Seguimos con las informaciones que nos llegan gracias a las diferentes agencias de noticias a nivel mundial de lo que está sucediendo al otro lado del planeta. Ya, ok, JJ. Crisis política en Israel. Donald Trump apoyará la campaña de Benjamin Netanyahu para continuar como primer ministro. La coalición gobernante colapsó por un proyecto de ley que evitaba que los estudiantes religiosos se incorporaran a las Fuerzas Armadas. Por su parte, Benjamin Netanyahu enfrentará una fuerte oposición en los comicios que serán en septiembre, mientras continúa la incertidumbre respecto a la guerra contra Irán.

Ok, hasta ahí con las informaciones de lo que está sucediendo al otro lado del planeta, conflicto ruso-ucraniano y lo que pasa en Medio Oriente, gracias a las diferentes agencias de noticias a nivel mundial. 16:46, las 4 de la tarde con 46 minutos. Mr. JJ, estamos con todo el cargamento de buena música. Así suena lo nuestro.

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1: Muy bien, ahí estamos, ya marcando en todo el Ecuador, ¿eh?

Estamos marcando en todo el Ecuador las 16:55, las 4 de la tarde, 55 minutos. Receptamos sus comunicaciones en esta tarde espectacular. Nuestras líneas están totalmente habilitadas, el 2720-499-0994-6224-32. 16:55, 4 de la tarde, 55, momento para seguir con canciones.

0: Ok, señoras y señores, ya marcamos 17 horas en punto a las 5 de la tarde. Estamos llegando a la parte final de la programación. Control Master, Mr. JJ, que les habla José Luis Curay. Mañana estaremos con más desde las 14 horas. Felicidades, buenas tardes y hasta el día de mañana.
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8: 17:30.
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Sean bienvenidos, bienvenidas a las informaciones en detalles. Bueno, y continuamos con los apagones, que se están dando durante estas últimas horas, estos últimos días, y eso pues realmente sin duda afecta mucho a nuestras actividades, en todo caso, no solamente a nosotros, sino que pues al comercio en general, que se ve afectado por este tipo de situaciones. En todo caso, el gobierno ha enviado boletines de prensa, un boletín de prensa dando a conocer algunas situaciones para buscar corregir y solución al menos en parte de este problema de la falta de energía eléctrica. Estas son las informaciones en minuto a minuto, oyentes, amigos. Mucha atención. Estas son las informaciones en minuto a minuto. Gobierno Nacional incorpora energía adicional para estabilizar el sistema eléctrico de Esmeraldas ante falla en transformador. La Corporación Eléctrica del Ecuador, SELEC EP, informa a la ciudadanía que se mantienen desplegados todos los esfuerzos técnicos y operativos para normalizar de forma paulatina el servicio eléctrico en varios sectores de la provincia de Esmeraldas, afectados desde la tarde del martes 12 de mayo debido a una falla en un transformador de la subestación Esmeraldas. Desde el primer momento se activó un trabajo interinstitucional coordinado para mitigar el impacto y acelerar la recuperación del sistema eléctrico. Como medida provisional para sostener el abastecimiento eléctrico, mientras avanzan las reparaciones, se incorporarán más de 24 megavatios al sistema de distribución local mediante 14 megavatios de la central Esmeraldas 3, Esmeraldas 2, mediante transferencia de carga, 5 megavatios provenientes del sector industrial, 5 megavatios mediante grupos de electrógenos rentados. Desde la tarde del martes, técnicos de SELEC EP, Transelectric, Termo Esmeraldas, CENEL EP y SENACE trabajan en jornadas extendidas para solventar la emergencia y reducir al máximo las afectaciones a la ciudadanía. Además, en territorio se ejecutan trabajos de recuperación y fortalecimiento de infraestructura eléctrica con equipos de CENEL EP que contemplan el reemplazo de 21 postes. Para estas labores se encuentran desplegados 7 carros canastas, 7 grúas y 14 grupos de trabajo conformados por 4 personas cada uno, sumando un total de 56 técnicos y trabajadores. Estas acciones permiten acelerar la reposición de estructuras afectadas y avanzar en la establecimiento progresiva del servicio eléctrico en la provincia. Es preciso señalar que hasta el día de hoy, jueves 14 de mayo, existirían desconexiones programadas desde hasta 4 horas. Sin embargo, a partir de este viernes, estas se reducirán de 1 a 2 horas diarias en sectores del centro, norte y sur de Esmeraldas. De manera, dice, de manera paralela, SELEC EP, Transelectric trabaja en la instalación de un nuevo transformador de 167 megavatios en la subestación Esmeraldas, una obra estratégica que fortalecerá de manera definitiva la capacidad y confiabilidad del sistema eléctrico de la provincia. Esta infraestructura representa una inversión de $5.4 millones, financiada mediante un crédito del Banco Interamericano de Desarrollo, BID, y se prevé que entre en funcionamiento a finales de mayo, beneficiando directamente a miles de familias ecuatorianas. El Gobierno Nacional reafirma su compromiso de continuar trabajando con responsabilidad y transparencia para garantizar un servicio eléctrico más seguro, estable y confiable para todos los esmeraldeños, dice la nota informativa. O sea que para mañana, pues, ya no serán las 6 horas, 5 horas. Se va a reducir a 2 horas, dice aquí la noticia. 2 horas, este boletín dice 2 horas. Habrán cortes por 2 horas en algunos sectores de la ciudad de Esmeraldas, tanto para el sur, para el centro y para el norte. Ya no serán 4 ni 6, sino que serán 2 horas, ¿no? Dicen que se está trabajando en eso, en este boletín que nos acaba de llegar. 17:36, estamos informando en minuto a minuto, oyentes, proseguimos con otras notas, mucha atención, otras notas informativas en minuto a minuto de La Voz de su Amigo. El exministro José Serrano no obtiene asilo en Estados Unidos, pero evita deportación a Ecuador con protección CAT. Jueza de Inmigración de Estados Unidos negó el asilo a José Serrano, exministro del Interior, pero le concedió una protección temporal que bloquea su deportación a Ecuador. ¿Por qué se tomó esa decisión? El miércoles 13 de mayo, o sea, ayer, se decidió sobre la situación legal del exministro del Interior José Serrano Salgado en Estados Unidos. Él también

0: exasambleísta ecuatoriano permanece preso en el centro de detención Crown en Miami desde el 7 de agosto del año pasado. La jueza Romy Lerner concedió a José Serrano una acción aplazada o una protección temporal según la Convención contra la Tortura, CAT. Es decir, la magistrada de Estados Unidos negó el asilo que había solicitado el exministro, sin embargo decidió no deportarlo a Ecuador, al menos por ahora. La decisión se hizo pública el día de hoy, jueves 14 de mayo. En la legislación de Estados Unidos, la acción aplazada se otorga cuando una persona no califica para asilo o para otra protección más amplia, pero demostró que si la deportan a su país, es más probable que sufra tortura. Esta es una forma de protección humanitaria de última instancia. Es decir, José Serrano no puede ser deportado a Ecuador y está protegido por la Convención contra la Tortura. Primicias constató que hasta la mañana de este 14 de mayo, Serrano seguía bajo custodia del ICE, Servicio de Inmigración y Control de Aduanas de Estados Unidos, en Ecuador, al exministro le espera una orden de prisión preventiva vigente por su vinculación como presunto autor intelectual en el asesinato del candidato presidencial Fernando Villavicencio en el año 2023, dice la nota informativa. 17 horas con 38 minutos, estamos informando de minuto a minuto, proseguimos con más. La policía reportó sobre detenidos en casos de extorsión y robos a comerciantes en Esmeraldas.
1: Efectivamente, nosotros venimos realizando un trabajo articulado con los diferentes subsistemas, tanto el preventivo, el investigativo, como el de inteligencia. Hasta hoy tenemos 65 aprehendidos, solo lo que va del toque de queda. Tenemos 3 vehículos retenidos, 3 motocicletas recuperadas y 12 motocicletas retenidas, así como también se ha logrado sacar de estos mercados ilegales 8 armas de fuego y alrededor de 2.000 gramos de sustancias sujetas a fiscalización.
2: En las últimas 24 horas se evidencia el accionar de la Policía Nacional con nuevos reportes sobre detenciones.
1: Siempre nosotros como Policía Nacional estamos comprometidos con la sociedad, con la comunidad, justamente para el bienestar y para la seguridad ciudadana. En esta ocasión, la Unidad Nacional Antisecuestro, es decir, el eje investigativo, viene realizando operativos contundentes en contra de los grupos de delincuencia organizada y en contra de estas economías criminales. En esta ocasión se logró la aprehensión de un ciudadano de nombre Rubén A., quien sería uno de los cabecillas implicados en el secuestro extorsivo en el año 2025, en octubre del año 2025, en contra de un señor que es del cantón Muisne. Con esto nosotros reafirmamos ese compromiso de seguir trabajando en contra de estos grupos de delincuencia organizada. Es importante también mencionar que el día de ayer se logró la aprehensión en flagrancia de 2 ciudadanos, uno de sexo masculino, Víctor P., y una ciudadana de sexo femenino, Carla P. Esta ciudadana fue detenida en la ciudad, en la provincia de Pastaza, y este ciudadano, Víctor P., fue aprehendido o entregado la orden de captura en un centro de rehabilitación de Guayaquil. Es importante mencionar que estos ciudadanos siguen extorsionando desde estos centros de privación de la libertad. Sin embargo, nuestros equipos técnicos de campo están realizando la investigación correspondiente para aquellos que se dedican a la extorsión poder evidenciar en flagrante y nuevamente poner a órdenes de la autoridad competente. Siempre los montos de estos ciudadanos han sido altos. En esta ocasión pedían alrededor de $10,000 en contra de esta ciudadana que querían extorsionar, que es una ciudadana del sur de la ciudad de Esmeraldas. Hay que recordar que no únicamente quienes están extorsionando se encuentran en la localidad, en esta provincia, como en esta ocasión. Las extorsiones iniciaron desde un centro de privación de la libertad, como es este centro de privación de libertad de la ciudad de Guayaquil, y quien era la encargada de recaudar este dinero sería Carla P., que se encontraba en la provincia de Pastaza. Con esto, una vez más, la Policía Nacional reafirma el compromiso de seguir trabajando por estas economías criminales, de poner tras las rejas a quienes sean los responsables de estos delitos de extorsión.
2: Coronel, hay menores de edad también que han sido detenidos en las últimas horas.
1: Desde luego, el compromiso de la policía manifiesto una vez más, sigue trabajando con el mismo esfuerzo, con la misma entereza, el día de ayer, en una persecución ininterrumpida, se logró la aprehensión de dos adolescentes, quienes en cuyo poder mantenían un arma de fuego y habrían sido los responsables de un asalto y robo minutos antes de que intervenga la policía. Hoy, con estos golpes hacia estos grupos de delincuencia común, hacia estos grupos de delincuencia organizada, ratificamos nuevamente el compromiso de servir y proteger con firmeza. Los menores de edad tienen antecedentes, también es algo que nos llama la atención. Sin embargo, seguimos nosotros trabajando para poner a disposición de la autoridad competente. No se identifican con ningún grupo de delincuencia organizada, sin embargo, las investigaciones siguen y ojalá en algún momento podamos identificar si están vinculados a otros hechos delictivos.
2: Hoy se encuentran ya en fase escolar o iniciado el año lectivo en diferentes planteles. ¿Cuál es la labor de la Policía Nacional en ese sentido, coronel?
1: Nosotros como Policía Nacional estamos reforzando los establecimientos. Tenemos 23 establecimientos que han sido considerados aquí priorizados. Estamos reforzando con personal incluso del administrativo y el personal operativo. Nuestro compromiso es siempre seguir trabajando por esa comunidad para que pueda desarrollar sus actividades en paz, normales y con tranquilidad.
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0: Estamos informando minuto a minuto, proseguimos, oyentes, amigos, con otras notas informativas. Mucha atención, más informaciones en minuto a minuto. Te vamos a matar por los contratos torcidos y a los demás. La amenaza que recibió uno de los técnicos de los contratos con Progen. Aquí está la nota informativa, oyentes, amigos. En la Corte Nacional de Justicia se realiza la audiencia de formación de cargos por presunto peculado en el denominado caso Apagón. El fiscal subrogante Leonardo Alarcón detallará cómo una aparente red de corrupción causó un millonario perjuicio al Estado de 100 millones de dólares. El proceso investiga las irregularidades en los contratos de emergencia firmados entre la estatal SELEC y la empresa estadounidense Progen, acuerdos que prometían mitigar los agobiantes cortes de luz de hasta 14 horas que paralizaron al país a través de la construcción de dos plantas eléctricas, pero estas nunca operaron. Entre los 21 procesados por la Fiscalía está Antonio Goncalves, quien será el primer exministro del gobierno de Daniel Noboa en juicio por corrupción. A su lado estará Fabián Calero, gerente subrogante SELEC, acusado de declarar la emergencia para avalar la contratación a dedo y delegar las responsabilidades contractuales. La justicia también apunta a mandos medios operativos como Byron Orozco, exgerente de Termo Pichincha, que materializó y suscribió los polémicos contratos. Por la contraparte privada, serán imputados Williamson Andrews Scott, representantes de audiencia de Progen, y Carla Saúl Calero, familiar directa de Fabián Calero, señalada por gestionar el proceso entregando a la Corporación Estatal documentos forjados y firmas digitales falsas. Tras enunciar la lista de los 21 investigados, el fiscal Alarcón continuó la diligencia exponiendo los elementos de convicción recabados en la investigación previa. Destacó un informe del Banco Central del Ecuador que certifica la realización de 6 giros al exterior a favor de la empresa Progen Industry LLC, incluyendo una transferencia por 69,5 millones de dólares efectuada el 1 de octubre del 2024 hacia una cuenta del Regions Bank. Alarcón basó gran parte de la primera parte de los elementos de convicción antes del receso del mediodía en la primera jornada de la audiencia, en la versión rendida por el exgerente encargado de Termo Pichincha, Byron Orozco. Según el relato expuesto por el agente, Orozco detalló que los procesos contractuales se ejecutaron en plazos sumamente cortos, de apenas 2 días, amparados en las declaratorias de emergencia. El ex funcionario relató que durante la ejecución del contrato salitral, el administrador del contrato, Marlon Casilla, quien no está entre las personas a procesar, eligió a la empresa verificadora AP Inspección, la cual emitió un informe asegurando que lo que se estaba comprando estaba en buen estado, eran bienes nuevos y pertenecían al fabricante. Sin embargo, el fiscal precisó que una segunda inspección presencial realizada por tiempo de la SELEC entre el 18 y el 23 de septiembre de 2024 en Houston y Florida reveló fuertes inconsistencias. Orozco indicó que los funcionarios ecuatorianos enfrentaron restricciones impuestas por la fábrica, como la prohibición de ingresar con teléfonos celulares, debiendo usar una única cámara fotográfica entregada al administrador del contrato. Además, señaló que en cada locación solo había un motor desempacado, mientras el resto estaba cubierto con plásticos listos para embarque, y que no se permitió una revisión íntegra de las unidades, argumentando problemas logísticos. ante las dudas generadas por no poder verificar los equipos a cabalidad y la presión mediática sobre la procedencia de los bienes, Orozco declaró haber alertado al gerente general de Select, Fabián Calero, pero que la respuesta de Calero, según citó el fiscal, fue que necesitaban una prueba contundente para tomar decisiones, advirtiendo que dar de baja el proceso pondría en riesgo la seguridad energética del país. El momento más crítico de la exposición de Alarcón llegó al revelar las intimaciones denunciadas por Orozco. Alarcón detalló que el 26 de septiembre de 2024, tras regresar a Ecuador, el miembro de la comisión, Paul Flores, uno de los 21 investigados, recibió una amenaza escrita. Esta decía textualmente: te ubicamos y a tu familia te vamos a matar por los contratos torcidos a los demás. Como resultado directo de estas supuestas amenazas, el fiscal aseveró que el presidente de la Comisión Técnica del Salitral, Celso Sánchez, otros involucrados, no se presentó a la hora el día siguiente. Por esta razón, según Orozco, el informe oficial de la Inspección Técnica jamás se concluyó ni se presentó formalmente a la gerencia, careciendo de validez como documento habilitante en el proceso. Pese a la ausencia de este informe clave y a las amenazas, el fiscal aseguró que el 22 de septiembre del 2024, el administrador del contrato Casilla recomendó y solicitó el pago de anticipo del 70%, sustentándose únicamente en el reporte inicial de la empresa verificadora extranjera. Posteriormente, Alarcón expuso que Progen empezó a solicitar prórroga justificada en supuestos eventos de fuerza mayor como los huracanes Helen y Milton y huelgas portuarias. Finalmente, la gente relató que para diciembre de 2024, la contratista impidió en dos ocasiones el ingreso a sus instalaciones a una nueva empresa verificadora, Bureau Veritas, argumentando falta de notificación previa, mientras las multas por incumplimiento ya sumaban cerca de $990,000. Lejos de subsanar los retrasos, Orozco declaró a la fiscalía que los directivos de Progen buscaron reuniones presenciales con las máximas autoridades del sector para proponer, sin sustento técnico que solucione el contrato actual, la instalación de una turbina adicional de 40 megavatios, oferta que fue rechazada formalmente antes de la reunión, antes de la renuncia de Orozco, el 17 de diciembre de 2024. Durante su intervención, el fiscal Alarcón dio a conocer el grado por el que está procesando a cada uno de los 21 juzgados, así como su relación con el caso, dice esta nota informativa. Ay. Bueno, responsable pues de esto tendrán que pagar, así simplemente pagar, pueden pagar y pues ir a con sus huesos a la cárcel. ¿Qué más queda, no? Sí, pues por irresponsabilidad, por irresponsables, ¿no? Y sabiendo lo que estaban haciendo. Y después se hacen los bobos, los cojudos. 17 horas con 49 minutos, la información al instante a través de La Voz de su Amigo. Proseguimos con otras notas, mucha atención. Daniel Noboa recibe reconocimiento de congresistas hispanos de Estados Unidos por su liderazgo. El presidente de Ecuador, Daniel Noboa, fue galardonado el día de ayer con el premio anual del Instituto de Liderazgo Hispano del Congreso de los Estados Unidos durante su visita oficial a Washington. El Instituto de Liderazgo Hispano del Congreso de Estados Unidos reconoció al mandatario ecuatoriano con el Premio Internacional de los Fundadores 2016 en reconocimiento a su liderazgo y a su trabajo en favor de la seguridad, el fortalecimiento de la relación con Estados Unidos, la competitividad económica y la generación de oportunidades para los ecuatorianos. Al recibir el premio, Noboa ofreció un discurso en el que repasó su carrera política y lo que aseguró han sido sus logros de gobierno como el combate al narcotráfico. El sueño ecuatoriano es como el de un americano. Queremos soñar juntos, trabajar juntos y que nadie saque ventaja de los demás, declaró. El galardonado en 2025 con este mismo premio fue el secretario de Estado de Estados Unidos, Marco Rubio, de ascendencia cubana. La gala, celebrada en un hotel de la capital estadounidense, se produjo tras el encuentro que mantuvo Noboa con el vicepresidente de Estados Unidos, James David Benz, y que estuvo centrada en la cooperación en materia de seguridad. Ecuador y Estados Unidos luchamos contra enemigos que no reconocen fronteras, escribió en su cuenta de Instagram el mandatario. La seguridad, la migración ordenada y digna, además del comercio e inversiones, marcan, según la Cancillería, la agenda del presidente ecuatoriano. Noboa concluirá su visita a Washington este 14 de mayo con un discurso ante la OEA, Organización de los Estados Americanos, y reuniones en el Banco Interamericano de Desarrollo, BID. La visita a Washington de Noboa, estrecho aliado de Donald Trump, se produce en un momento en el que el presidente estadounidense se encuentra de visita en China, dice la información. Estamos informando minuto a minuto, oyentes, proseguimos con más. Mucha atención. Otras notas informativas en minuto a minuto de La Voz de su Amigo. El día de hoy, aquí tengo la nota, mi estimado Isauro. Ya, aquí está. Con un impresionante y multitudinario pregón estudiantil que copó las principales calles de nuestra ciudad, La Universidad Técnica Esmeraldas Luis Vargas Torres dio inicio a la celebración de sus 56 años de creación. El rector del Alma Mater Esmeraldeña, doctor Girard Bernaz Arroyo, se refiere a este gran acontecimiento.
4: Muchas gracias. 56º aniversario, es decir, 56 años de creación de la Universidad Técnica Luis Vargas Torres Esmeraldas. Nuestra inmensa gratitud y reconocimiento a los creadores de la universidad, a quienes durante el tiempo la han sostenido, la han desarrollado. Nosotros seguimos aquí festejando con alegría la acreditación que obtuvimos y el bienestar que genera nuestra universidad.
5: ¿Usted considera que se han alcanzado logros importantes durante su gestión?
4: Totalmente se han alcanzado

0: refiere a los procesos sustantivos de la universidad: docencia, investigación, vinculación y gestión.
1: ¿Usted considera de que estos logros han sido gracias al apoyo de todos?
0: Claro, nadie llega solo ni se mantiene solo. Lo que se hace gracias a una comunidad universitaria, a un pueblo y algunas instituciones que respaldan y apoyan la gestión de la universidad. Solo no se llega a ninguna parte y también por eso reconocemos el aporte de todos.
1: Gracias a este trabajo y esfuerzo, la universidad ha logrado posicionarse.
0: Bueno, y seguirá teniendo muchos más logros, seguirá mejor posicionada, no solamente en Esmeralda, en el Ecuador y en el mundo, sino que hacemos los esfuerzos para que eso perdure en el tiempo y se sostenga con calidad.
1: Bueno, un mensaje al pueblo de Esmeraldas.
0: Nuestra inmensa gratitud por el respaldo, por confiar en esta universidad pública, que es la universidad de todos. Muchas gracias y vivamos para generar paz y alegría, que es lo que hace también la universidad, además de formar profesionales críticos, propositivos y comprometidos con el desarrollo del pueblo y del mundo.
1: Esta es la iniciativa, estas festividades, ¿habrán otras?
0: Bueno, sí, vienen actividades académicas, actividades deportivas y cerraremos con sesión solemne.
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3: Estamos informando en minuto a minuto, oyentes, 17 horas con 54 minutos. El contacto de inmediato ya lo tenemos con los amigos del municipio del Cantón Muisne Sur de la provincia de Esmeraldas. Desde, a ver. Me equivoqué, municipio. Desde Alcaldía Ciudad de Esmeraldas ya tenemos el contacto directo con las cinco noticias de la semana. ¡Adelante!
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6: Seguimos avanzando en la construcción del nuevo parque infantil, un espacio que fomentará el desarrollo y la alegría de nuestra niñez. Esta obra se ejecuta con mano de obra 100% esmeraldeña, generando empleo y orgullo local. Actualmente, los trabajos se concentran en la edificación de los graderíos del Coliseo, el área de juegos infantiles y las jardineras. Trabajamos con planificación y proyectos sostenibles, pensando siempre en el bienestar de todos. Liderazgo firme. El alcalde Vico Villasís Tenorio impulsa la estructuración del proyecto de repotenciación integral del mercado municipal. Una iniciativa que marcará un antes y un después para comerciantes y ciudadanos. Este proyecto no solo moderniza la infraestructura, sino que también dignifica el trabajo diario de quienes impulsan la economía local, garantizando para las familias un espacio más seguro, ordenado y moderno. El equipo técnico del Ministerio del Ambiente, Agua y Transición Ecológica realizó una visita de campo para verificar la propuesta de cierre técnico del actual botadero El Jardín. Además, se evaluó el predio destinado a la construcción del nuevo relleno sanitario El Tecal, ubicado en la parroquia Simón Plata Torres del Cantón Esmeraldas, avanzando así hacia una gestión ambiental responsable. Damián Mesa, en representación del alcalde Vico Villasís, participó en la clausura del curso vacacional Niños y Niñas en un Mundo Digital, dirigido a los pequeños de los barrios del sur de la ciudad. Este proyecto, desarrollado en coordinación con los puntos digitales y el benemérito Cuerpo de Bomberos de Esmeraldas, brindó a los niños valiosas herramientas tecnológicas y conocimientos en computación básica. En esta fecha tan especial, celebramos a las Madres Esmeraldeñas. Desde la Alcaldía Ciudadana de Esmeraldas, realizamos un emotivo homenaje a nuestras funcionarias municipales. En nombre del alcalde Vico Villasís, extendemos nuestras más sinceras felicitaciones y expresamos nuestro reconocimiento al trabajo diario, sacrificado y ejemplar de todas las Madres Esmeraldeñas. ¡Feliz Día de las Madres!
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3: Estamos informando minuto a minuto, oyentes, 17 horas con 57 minutos. Otras informaciones, mucha atención, oyentes, amigos, vinculación de la esposa y madre de Aquiles Álvarez no se realizó. Y esta fue la razón en el caso Goleada. La fiscalía formuló los cargos contra Aquiles Álvarez por el caso Goleada, pero la audiencia se suspendió a la madrugada de este 14 de mayo y no se realizó la vinculación de la esposa y madre del alcalde de Guayaquil. Conozca las razones. El alcalde de Guayaquil, Aquiles Álvarez, enfrentó el día de ayer, miércoles 13 de mayo, una nueva audiencia judicial. Desde la cárcel de encuentro, el político compareció de forma telemática ante el juez de la Unidad Anticorrupción, Jairo García. La fiscalía solicitó esta audiencia para reformular los cargos en el denominado caso Goleada, lo que implica que ahora el proceso que había iniciado por delincuencia organizada investiga un presunto lavado de activos. Además, el fiscal pidió nuevamente prisión preventiva para Álvarez, aunque él ya cumple esta medida por el caso Triple A. Este último pedido a la fiscalía sobre la prisión preventiva de Álvarez fue negado por el juez Jairo García y solo ratificó las medidas cautelares que pesan sobre el alcalde Guayaquil y el resto de procesados. La audiencia que se extendió hasta la madrugada del 14 de mayo. En la misma diligencia, el Ministerio Público esperaba vincular a 5 personas del círculo más íntimo del alcalde, incluyendo a su señora madre, radicada en Estados Unidos, su esposa y 2 primos, lo que elevaría a 17 el número total de procesados en esta causa. Mientras que la vinculación de la esposa de Álvarez, Fiorella Icaza, y a la madre del alcalde, Gioconda Enríquez, no se realizó en la audiencia extendida el jueves. Esto último ocurrió porque la audiencia se suspendió luego de que entre los nuevos vínculos había algunas empresas que no contaban con un abogado patrocinador. El caso investiga a Aquiles Álvarez y a sus hermanos por presuntamente liar un entramado empresarial diseñado para adquirir millonarios volúmenes de diésel subsidiados por el Estado. Según la investigación, este combustible que debía despacharse a embarcaciones de bandera nacional fue desviado y revendido a naves internacionales a precios de mercado, lo que habría generado un perjuicio al Estado. Posteriormente, según la fiscalía, las ganancias ilícitas se habrían introducido al sistema financiero a través de empresas de papel domiciliadas en Panamá. Con los nuevos vinculados de hoy, la institución fiscal entrará en su etapa final y concluirá el próximo 11 de junio, dando paso a la decisión de quiénes serán llamados a juicio. En la pasada audiencia, el miércoles, el alcalde de Guayaquil, Aquiles Álvarez, se conectó a través de Zoom desde la cárcel del encuentro para atender la audiencia de formación de cargos y de vinculación por el caso Goleada. Fiorella Icaza, esposa de Álvarez, que será una de las personas a vincular al proceso, también se unió telemáticamente a la diligencia. Igualmente, Gioconda Enríquez, madre del político. La audiencia se instaló a las 9 de la mañana con 28 minutos del día de ayer miércoles, pero el juez García resolvió que la diligencia no estuviera abierta al público, como lo establece la normativa. Por lo tanto, el desarrollo fue reservado, dice la información. 18 horas en punto, son las 6 en punto en la tarde. Aquí hacemos la pausa comercial y estamos de vuelta.
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2: Estamos informando de minuto a minuto, oyentes, 18 horas con 7 minutos. Voy a dar lectura a este remitido sujeto a tarifa comercial, oyentes, amigos, muy atención. Hoy día jueves 14 de mayo del año 2026, siendo las 18 horas con 7 minutos, doy lectura a este anuncio contratado remitido sujeto a tarifa comercial. Mucha atención. Unidad Judicial de Familia, Niñez y Adolescencia de Esmeraldas, extracto de citación judicial de conformidad a lo establecido en los artículos 56 y 58 del Código Orgánico General de Procesos, juicio 08201-2025-01476, tipo de juicio ordinario, actor Campos Moreno Sara, demandado Tenorio Campos Marcos David, Tenorio Campos Jennifer Senín, Tenorio Campos María José y herederos presuntos y desconocidos de Quimbira fue Tenorio Castillo II. Cuantía indeterminada, juez ponente, doctora Priscila Mendoza Pita. Pretensión, se declare la unión de hecho postmortem entre Campos Moreno Sara y de quien en vida fue Tenorio Castillo II. Vistos, doctora Priscila del Rocío Mendoza Pita, en mi calidad de jueza de la Unidad Judicial de Familia, Mujer, Niñez y Adolescencia de Esmeraldas, con acción de personal número 0133-DPO08-2024-MB, de fecha 29 de enero de el 2024, la misma que ha sido suscrita por el doctor Genaro Reynoso Cañote, director provincial del Consejo de la Judicatura de Esmeraldas encargado. Aboco conocimiento del juicio por declaratoria de unión de hecho número 08201-2025-01476, propuesto por Campos Moreno Sara en contra de Tenorio Campos Marcos David, Tenorio Campos Jennifer Senén, Tenorio Campos María José y herederos presuntos o desconocidos de quien en vida fue Tenorio Castillo II. Primero, la demanda que antecede es clara, precisa y cumple con los requisitos legales previstos en los artículos 142 y 143 del Código Orgánico General de Procesos COGEP. Por lo expuesto, se califica la demanda y se admite a trámite mediante procedimiento ordinario. Segundo, 2.1. Cítese a los demandados Tenorio Campos Marcos David, Tenorio Campos Jennifer Senén y Tenorio Campos María José a través de la oficina de citaciones en el domicilio señalado conjuntamente. Sector Santa Cruz, calle Espejo, entre Avenida Olmedo y Avenida Colón. Casa número OE1031, de conformidad a los artículos 53, 54 y 55 del Código Orgánico General de Procesos, para lo cual se adjuntará la demanda, copia certificada de los documentos adjuntos y este auto inicial. 2.2. Cítese a los presuntos herederos o desconocidos de conformidad a los artículos 58 y 56, numeral 1 del COGEP. Para tal efecto, ofícese a los medios de comunicación pertinentes para el cumplimiento de dicha diligencia, lo cual se realizará toda vez que la parte actora comparezca al reconocimiento de firma y rúbrica. En tal sentido, se convoca a la accionante el día jueves 22 de enero del 2016 a las 14:30 a la sala tercera de esta unidad judicial a fin de que comparezca a reconocer firma y rúbrica respecto del desconocimiento del domicilio de herederos presuntos o desconocidos. 2.3. Toda vez que se cumpla con lo antes señalado, procédase con la citación de conformidad a lo establecido en el artículo 56 del COGEP, para lo cual se adjuntará la demanda, copia certificada de los documentos adjuntos y este auto inicial. Tercero, se concederá a la parte demandada el término de 30 días para que conteste la demanda de conformidad a lo establecido en el inciso segundo del artículo 291 del Código Orgánico General de Procesos. En la audiencia de juicio declararán los testigos anunciados quienes quedan notificados en el casillero judicial del solicitante. Agréguese la documentación aparejada a la demanda. Tómese en cuenta la prueba anunciada, el casillero judicial y el correo electrónico señalado. Actúe en calidad de secretario encargado del despacho el abogado Dani Klinger Zambrano. Notifíquese, Esmeraldas, enero 22 del 2026, firma doctor Luis Dután Rojas, secretario. Este ha sido remitido sujeto a tarifa comercial. Las 18 horas con 11 minutos, proseguimos con otras informaciones en minuto a minuto. Los taxistas indican que ahora están preocupados por la elevación del precio de los combustibles y el alto costo de la canasta básica.
3: Novedad, el día 11 de cada mes, 12 de cada mes que suben los combustibles y nos está golpeando el bolsillo a los transportistas, tanto urbanos como taxis que damos el servicio público. Nosotros estamos con un precio de 3,16. Entonces,
4: y el galón,
3: por galón, lo mismo el diésel, está a 3,10. Entonces, realmente mantener un vehículo es bastante duro. Entonces, a medida que va subiendo...
4: ¿Cuánto llena el tanque?
3: Ahorita el tanque recorriendo todo el día, desde las 7 de la mañana hasta las 10, 10 y media de la noche, estamos hablando de $20.
4: Y no es algo mínimo, porque si se va lejos son más.
3: Claro, si se va lejos, según el recorrido que tú recorras, pues entonces se pone más combustible. Entonces, sea como sea, nos está golpeando el bolsillo, señor periodista.
4: ¿Qué va a pasar? ¿Van a mantener un tipo de diálogo? Los transportistas del servicio urbano están manteniendo un diálogo para con una mesa técnica. A ver si se incrementa o no el propósito. ¿Qué pasa?
3: Claro, así como los transportistas urbanos están pidiendo y han conversado con la alcaldía, nosotros también tenemos que conversar con la alcaldía porque es el municipio quien regula los precios. Pero tenemos un presidente de unión que ni siquiera nos llama.
4: ¿Usted se refiere a la Unión Provincial
3: de Taxis? A la Unión Provincial de Taxis.
4: ¿Quién está al frente ahorita?
3: Realmente no lo sabemos. ¿Sí?
4: ¿Por qué?
3: No sabemos porque no conocemos nada del señor. Sí, prácticamente. El taxismo, estamos solos, estamos votados, no tenemos una autoridad que nos represente al taxismo.
4: ¿Qué pasó con los subsidios?
3: A ver, los subsidios sí nos están llegando, pero no a todos. Hay taxistas que aquí en Esmeralda prácticamente están recortando ya el subsidio o prácticamente hay compañeros que pueden tener algún problema que no les llega el subsidio.
4: ¿Y esto del subsidio es para los propietarios de los vehículos, no para el chofer?
3: No, solamente para los propietarios, para el socio.
4: ¿Qué pasa con los conductores o con el chofer? Usted tiene que dar una guardia más el combustible, el tanque lleno. ¿Cómo hace ahí?
3: Lamentablemente el conductor o el colaborador, como nosotros llamamos aquí en el club, ellos prácticamente se están comiendo la camisa. ¿En qué sentido lo digo así, no? Prácticamente ya no les alcanza porque se van con 5, 8 dólares, si un día bueno, 10, 12 dólares, ¿y quién sobrevive con eso?
4: No alcanza.
3: No alcanza porque la guardia era de 25, ahora ni 20 dan $15. Entonces ni al propietario, al dueño del vehículo, tampoco lo da. No resulta.
4: ¿Qué pasa con los accesorios o también cuando se daña el carro?
3: Lamentablemente, como sube el combustible, sube todo. Entonces, ¿qué nosotros buscamos? Hay otras alternativas.
4: ¿Cuál sería?
3: Hay otras alternativas que no podemos todavía darlo a conocer, pero el señor alcalde está queriendo implementar el carro eléctrico. Yo le pregunto a usted y a toda la ciudadanía esmeraldeña, ¿tenemos una ciudad, unas calles en buen estado? No hay, ni una calle en buen estado.
4: Otra cosa que se vienen los apagones o estamos a la merced de que puedan existir los apagones. ¿Qué pasa ahí? Ya no enciende su carro tampoco.
3: Exacto, pero ¿cómo lo vamos a recargar? ¿Dónde lo recargamos?
4: Con luz solar será.
3: A lo mejor, pues entonces
4: paneles solares.
3: Paneles solares. Entonces, lamentablemente, sí hay. ¿Cómo buscar otra alternativa para no golpearle el bolsillo a la ciudadanía esmeraldeña? Estamos estudiando con otros compañeros, dirigentes de otras cooperativas. Hay otra alternativa, que sí hay, ¿sí? Entonces, pronto lo daremos a conocer ante las bases para estudiar esa alternativa y ver qué tomar acciones. ¿Qué autoridad se pone enfrente para asumir ese rol?
4: ¿Qué podemos decir a la comunidad? Ustedes han subido el costo de los pasajes. ¿Cuánto cobraban antes y cuánto han subido?
3: A ver,
4: ¿puede hacerle fácil?
3: Sí, la carrera mínima todavía la gente está pagando $25, que no alcanza el $25, no.
4: Se puede enganchar uno ya.
3: Pero claro, sí, estamos para conversar. Asimismo, una carrera mínima, $1.50, no, prácticamente nosotros no estamos subiendo todavía la carrera.
4: ¿Es negociable?
3: Es negociable, según el pasajero a donde se quiera dirigir. Entonces, estamos para conversar, no queremos subir tampoco la carrera ni golpear el bolsillo a la ciudadanía esmeraldeña.
4: Por ahora, la espera de una resolución de estos problemas que surgen seriamente y que afectan a la economía de los ecuatorianos.
3: Claro, tenemos que esperar a ver cuál es la resolución o cuál es el problema para poder sacar esto adelante, porque los precios van subiendo mes a mes del combustible y nos está golpeando no al transportista, es a todo mundo que nos está golpeando.
4: La economía de los
3: ecuatorianos.
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2: Estamos informando, viruta, viruta, oyentes, atención, inicio del espacio publicitario. 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Las 18 horas con 17 minutos, el contacto ya lo tenemos con el compañero Jairo Chila Guerrero, quien desde el sur de la provincia de Cantón Mine también nos tiene información. Lo escuchamos. Buenas tardes en Minuto a Minuto.
5: La información al instante. ¿Qué tal, compañeros en estudios? Vidal Valencia, Morales e Isauro Meravera. A ustedes, muchas gracias por el paso, oyentes de la radio a nivel de la provincia y el Cantón Muisne, pendientes en la señal de radio La Voz de su amigo en esta hora. Abrimos micrófono, atención, desde el sur de la capital provincial. Antes de iniciar con las informaciones, atención a la siguiente invitación. El Gobierno Autónomo Parroquial Rural de Galera tiene el honor de invitar a la rendición de cuentas del periodo 2025 a toda la ciudadanía para este próximo viernes 22 de mayo del 2026 en la sala de reuniones del Gobierno Parroquial de Galera a partir de las 14 horas 2 de la tarde. Firma esta invitación Gina Ríos Chere, presidenta del Gobierno Parroquial. En materia informativa, atención. Policía Nacional rescató delfín varado en playas de Muisne. Durante patrullajes preventivos y de control realizados en las playas de este cantón, zona sur de la provincia de Esmeraldas, miembros de la Policía Nacional del Ecuador ejecutaron un oportuno rescate de un delfín que se encontraba varado en las orillas del mar, evitando su muerte. El hecho se registró mientras los uniformados cumplían labores de vigilancia en el perfil costero del cantón. Al percatarse de la presencia del animal marino en estado de vulnerabilidad, procedieron de inmediato a coordinar acciones para devolverlo al agua, logrando que el delfín retorne a su hábitat natural. Este acto fue destacado por moradores y turistas que se encontraban en el sector, mientras se valoraron la rápida reacción de la Policía Nacional en defensa de la fauna marina y del ecosistema costero de Muisne. De manera paralela, a través de medios digitales de la provincia de Manabí, se informó sobre un hecho similar ocurrido en el balneario de Ayampe, donde un pez picudo de gran tamaño quedó varado en la playa, generando asombro entre los habitantes y visitantes del sector. Estos acontecimientos ponen en evidencia la importancia de la vigilancia, la reacción oportuna y la concienciación ciudadana para la protección de la vida marina a lo largo de la costa del país. Son datos informativos a través de Minuto a Minuto. Atención a este servicio social. Se solicita la colaboración urgente de la ciudadanía para dar con el paradero del joven Ronald Sánchez, de 23 años de edad, quien se encuentra desaparecido. Ronald padece esquizofrenia y al momento de su desaparición se encontraba acompañado de un perrito de raza siberiano, lo cual puede facilitar su identificación. La última vez que fue visto fue en el recinto El Salto, en la vía Esmeraldas. Su lugar de residencia es en Huampiche, parroquia Bolívar. Sus familiares se encuentran profundamente preocupados y solicitan el apoyo de la comunidad. Cualquier información que ayude a ubicarlo, por favor comunicarse de inmediato al número telefónico 098-4319-185, contacto de Diana Sánchez, madre del desaparecido. Tu ayuda es fundamental. Compartir esta información que puede marcar la diferencia. Son datos informativos a través de Minuto a Minuto. Corte de energía afecta a varios cantones de Esmeraldas por falla de subestación. Desde la noche de este martes, el 12 de mayo, alrededor de las 20 horas, se registró la primera afectación en equipos eléctricos de la subestación Esmeraldas, operada por Celed EPED, lo que provocó un corte de energía en el sistema de transmisión que abastece a CNLEPED. Esta interrupción dejó sin el servicio eléctrico por más de 4 horas a los cantones Muisne, Atacames y Esmeraldas, además de varios sectores rurales de Quinindez, generando malestar entre los usuarios debido a la falta de información oficial durante la primera hora del evento. Tras registrarse la falla, Técnicos de ambas instituciones se han trasladado de inmediato al punto afectado para ejecutar trabajos de reparación y realizar la coordinación operativa necesaria con el propósito de restablecer el servicio en el menor tiempo posible. Pasada la medianoche, el suministro eléctrico fue normalizado en los sectores afectados. Posteriormente, a través de las plataformas oficiales del Estado, se dio a conocer que la causa del corte obedeció a una falla en los equipos de la subestación. Lo mismo ocurrió este miércoles desde las 11:35 de la mañana y se extendió hasta las 15:03 de la tarde. De manera extraoficial se conoce que los cortes continúen en los próximos días hasta lograr solucionar los daños presentados. Retornamos a estudios con este último dato informativo. Autoridades y fundación impulsan proyecto de viviendas para familias vulnerables. Representantes del municipio local y la Fundación Raíz Caemba realizaron un recorrido en distintos sectores de la isla de Muisne como parte de las acciones orientadas a impulsar proyectos habitacionales destinados a familias en situación de vulnerabilidad. La jornada tuvo como propósito evaluar las condiciones de las comunidades y coordinar futuras intervenciones relacionadas con la construcción de viviendas, iniciativa que busca mejorar la calidad de vida de los habitantes que enfrentan dificultades sociales, económicas dentro del cantón. Desde la Administración Municipal se destacó que el trabajo conjunto con organizaciones sociales y fundaciones permitirá fortalecer los programas de asistencia y desarrollo comunitario en zonas que requieren atención prioritaria. Asimismo, las autoridades señalaron que este tipo de proyectos buscan brindar condiciones más dignas y seguras para las familias beneficiarias, especialmente en sectores afectados por limitaciones habitacionales y problemas estructurales. Como siempre, generando la información desde el sur de la capital provincial. Compañeros, este fue nuestro aporte informativo. Desde el Cantón Muisne, provincia de Esmeraldas, reportó Jairo Chila Guerrero, minuto a minuto.
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2: Estamos informados de minuto a minuto, 18:24. Oyentes, amigos, otras notas informativas, mucha atención. Detienen alias Chupete, jefe de los sicarios de Mafia Glen que opera en Guayaquil. Un hombre identificado como alias Chupete, presunto jefe de sicarios de la organización criminal Mafia Glen, fue detenido en un operativo militar ejecutado en Guayaquil, informó hoy el Ministerio de Defensa. Según la policía, la organización criminal opera en el sector Cerro de Mapasingo Este y están vinculados a delitos de sicariato, secuestro, extorsión, robos a personas y establecimientos comerciales. La detención de alias Chupete se produjo en Mapasingue tras la información obtenida por inteligencia militar en coordinación con el Centro Nacional de Inteligencia. Durante la intervención militar se decomisó armamento, alimentadoras, municiones, droga, una gramera, una balanza y dinero en efectivo. Presuntamente relacionado con actividades ilícitas, informó el Ministerio de Defensa en su cuenta oficial X, según destaca la nota informativa. En febrero de este mismo año, la policía detuvo a otra integrante de la banda identificada con el alias de Rosario Tijeras y considerada un objetivo criminal priorizado. La mujer de 37 años era la persona de confianza y segunda al mando de M.O. Glen Abel, alias Tío Glen, cabecilla de esta banda con injerencia delictiva en esta zona de Guayaquil, dice la información. 18:25, la información al instante a través de la voz de su amigo. Otras notas informativas en minuto a minuto, oyentes, mucha atención. Capturan a familiares de alias Odín, el socio ecuatoriano del narco serbio Jedmir Sardán. Los familiares del presunto narcotraficante ecuatoriano, identificado como alias Odín, y socio del serbio Jedmir Sardán en Ecuador, fueron capturados el día de hoy en una operación contra lavado de activos, informó la Fiscalía General de Estado. Según información de la Fiscalía, hoy jueves se allanaron 11 inmuebles y se detuvo a 3 mujeres y un hombre en Guayas y Santa Elena, las provincias donde se realizó la intervención policial. Durante los allanamientos se levantaron indicios como dinero en efectivo, documentos, teléfonos, celulares y una computadora. La Fiscalía destacó el operativo de esta madrugada en las dos provincias, puesto que se trata de un golpe contra la estructura criminal de alias Odín, quien es considerado brazo logístico de Sardán en Ecuador y calificado como un dinamizador de la economía criminal de una organización presuntamente vinculada al narcotráfico. ¿Quién es alias Odín? alias Odín, ya había sido capturado en un operativo liderado por el Ministerio del Interior o por el Ministro del Interior, John Reimer, en septiembre del 25, y en el que intervinieron 200 efectivos policiales, 16 fiscales y hasta 2 agentes de Europol. Luego, alias Odín fue liberado en noviembre del año pasado, puesto que el juez aceptó un habeas corpus en favor del narcotraficante, quien hasta ese momento guardaba prisión preventiva por el presunto delito de delincuencia organizada. El Ministerio del Interior ha señalado que alias Odín, cuyos nombres son Danny William NG, es un objetivo de alto valor para las autoridades debido al envío de grandes cantidades de droga hacia Europa. Para estas operaciones ilícitas, la estructura que lidera Odín opera con apoyo empresarial de compañías legalmente constituidas, con un alto récord de exportaciones, indicó ante el ministro Reimer. Por su parte, el narco Sardán es un serbio acusado de mover 11 millones de dólares en Ecuador por narcotráfico y fue uno de los sentenciados del caso Euro 2024. Sardán también es conocido en Ecuador por desatar una crisis en el sistema judicial que terminó con la censura del expresidente de la judicatura, Mario Godoy. Todo ocurrió porque el ex juez anticorrupción, Carlos Serrano, dijo que hubo presiones de parte de un ex funcionario de la judicatura para que favorezca a Sardán en el juicio por lavado de activos, dice la información. Oyentes, amigos, de esta forma estamos llegando a la parte final de esta entrega de las más importantes informaciones. Queremos agradecerles infinitamente vuestra amable sintonía. Dios mediante, estaremos de vuelta conjuntamente con don Isauro Mera el día de mañana, viernes, fin de semana, cuando sean las 6 en punto de la mañana, con otras y más informaciones. A ustedes, gracias y que tengan una excelente noche. Chao, chao, chao.
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0: manejos de la emergencia eléctrica se hicieron a la medida para Progen. En la primera parte de la audiencia de formulación de cargos del caso Apagón, el fiscal Leonardo Alarcón dio a conocer la teoría del caso y detalló paso a paso cómo habría sucedido el peculado relacionado con la crisis energética de 2024. Reveló amenazas y fallas administrativas en CELEC. Proceso de remoción de Aquiles Álvarez entra en nueva fase tras autorización del SNAI para su notificación en la cárcel del Encuentro. El proceso de remoción contra el alcalde de Guayaquil, Aquiles Álvarez, avanzó este jueves 14 de mayo con la diligencia de citación personal dentro de la cárcel del Encuentro, en Santa Elena. La comisión de mesa espera ahora el informe del secretario para definir el inicio de la fase probatoria. Presidente Daniel Noboa defiende en Washington ataque a campamento en sucumbíos con apoyo de Estados Unidos. El presidente Daniel Noboa advirtió que su gobierno mantendrá distancia con los países que no cooperan en la lucha contra el narcotráfico, en medio de la tensión con su homólogo colombiano Gustavo Petro. Mundo. Trump dice que Xi le ofreció ayuda para desbloquear el estrecho de Hormuz. El presidente de los Estados Unidos, Donald Trump, afirmó en una entrevista este jueves que su par chino Xi Jinping le ofreció ayuda para reabrir el estrecho de Hormuz y le aseguró que Pekín no enviará material militar a Irán en el conflicto que mantiene con Estados Unidos. Masivo ataque ruso deja 16 muertos y 57 heridos en Ucrania. El número de víctimas mortales en el masivo ataque ruso contra Kiev llegó a 16 y el de los heridos a 57, según indicaron este jueves el Servicio Estatal de Emergencias DSNS ucraniano y el alcalde de la capital Vitaly Klitschko. Entre los fallecidos hay dos niños, mientras que las operaciones de rescate siguen en curso para encontrar a personas bajo los escombros. El director de la CIA viajó a Cuba y se reunió con representantes del régimen en La Habana. Estados Unidos está dispuesto a comprometerse seriamente en temas económicos y de seguridad, pero solo si Cuba realiza cambios fundamentales, informó la agencia de inteligencia. Deportes. Ancelotti extendió su contrato con la selección de Brasil a 28 días del Mundial 2026. Queremos más victorias. Carlo Ancelotti extendió su vínculo con la selección de Brasil tras renovar por 4 años más su contrato como entrenador, acuerdo que lo mantendrá al frente del equipo hasta el Mundial de 2030, según confirmó la Confederación Brasileña de Fútbol. 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

0: La hora exacta en la voz de su amigo.
1: 18 horas 58 minutos.
0: La hora exacta en la voz de su amigo.
1: 18 horas 58 minutos.
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